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4: 5:04 p.m. Y si vas a cruzar a los Estados Unidos por la garita de San Isidro, harás 2:20 en carriles normales, 1:50 en Berry Lane, 35 minutos por la Sentry y 2:20 si te vas a pie. Por la garita de Otay, harás 1:40 en carriles normales, 1:50 en Berry Lane, media hora por la Sentry y 35 minutos por el cruce peatonal. Que tengas un excelente viaje, nos vamos con música del cachorro, ma. Jera MX y Capo, mira cómo me tienes.
5: Yo.

0: Y acabas de escuchar al cachorro, ma. GRMX y Capo aquí en XFM 91.7, donde te invitamos. 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Próximo martes 28 de julio a las 8 de la noche en Cinépolis Galerías. No te pierdas la oportunidad de conocer en persona a Daniel Sosa, que es el protagonista de esta película. Si tú quieres asistir al preestreno, el martes 28 de julio a las 8 de la noche en Cinépolis Galerías, mándame un mensaje ahorita mismo que diga quiero y puedo. Tengo 5 pares de boletos para que asistan al preestreno. Recuerda, es el martes 28 de julio, próximo martes, a las 8 de la noche en Cinépolis Galerías. Si tú tienes tiempo y quieres ir a ver este preestreno, mándame mensaje al WhatsApp. Quiero y puedo. 5 personas van a ganar. ¿Ok? Yo te voy a contestar ese mensaje. Ahorita fuera del aire te voy a decir, ¡eh, hey, felicidades! Mándame tus datos. ¿Ok? Los boletos se te van a enviar a través de WhatsApp. Si te contesto, felicidades, ganaste. Y que me mandes tus datos. Ojo. Si no me mandas tus... Si te contesto, felicidades, ganaste. Y no me mandas tus datos de aquí a las 5:30. Borro el mensaje y agarro a otra persona. Porque ya nos ha pasado. Contestan como a las 8 de la noche. Nada manches, ya me fui, loco. Ya me fui. Y ya se los tuve que dar a alguien más, ¿ok? Bueno, ya estoy viendo que ya llegaron algunos. Ahorita les contesto. Primero nada más déjenme, creo que había reporte ciudadano. Déjame ver.
1: Charlie, buenas tardes, Charlie. Hay un accidente, Servicio Social, hay un accidente aquí en la guardería Los Pinos. Se está haciendo mucho tráfico, pero por todos los chismosos que se quedan a ver. Agilícense para que no haya tanto tráfico y pónganse exa. Buenas tardes, saludos a los morros que traigo aquí atrás.
0: Toño, saludos a los morros que están ahí atrás. Gracias por tu reporte ciudadano, hermano. Acá creo que hay otro.
2: Tarde, Charlie. Reporte ciudadano. Bajando el túnel por el viaducto.
0: Ajá.
2: De playas hacia zona centro. Hay una pequeña carambola. Ya están ahí atendiendo bomberos y la patrulla. Pero sí, son como 4 carros que están ahí en carambola. No se ve muy aparatoso el carro, el choque. Pero pues sí, hay un poquito de empieza el tráfico para que tomen sus precauciones.
0: Va, perfecto, amiga. Muchísimas gracias. Ahí están los reportes ciudadanos. Nos vamos con Kylie Minogue. Can't get you out of my head. En todas partes, Pontexa.

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Dai Dai de Shakira sonando en XFM 91.7, donde seguimos celebrando tu cumpleaños con el pastel exacto. 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Nos vamos con música. Doma, José Unlock, en todas partes, ponte Exa.

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5: 5:32 p.m. Y si vas a cruzar a los Estados Unidos por la garita de San Isidro, harás 2:20 en carriles normales, 1:50 en Berry Lane, 35 minutos por la Sentry y 2:20 si te vas a pie. Por la garita de Otay, harás 1:40 en carriles normales, 1:20 en Berry Lane, 45 minutos por la Sentry y 1/2 hora por el cruce peatonal. Que tengas un excelente viaje, te quedas con música de Yuridia. Eres mi nada. En todas partes, Pontexa.

0: Y acabamos de escuchar a Yuridia sonando en XFM 91.7. Yo solo quiero hacerte una pregunta.
1: ¿Dónde están, perros?
0: ¿Dónde están, perros? Que este próximo viernes, mañana, viernes 24 de julio, tenemos fútbol en la frontera, en Tijuana, en el Gran

0: Mictlán. Tenemos una cita pendiente porque Club Tijuana Xoloescuintles recibe a León. Este viernes 24 de julio te esperamos a las 8 de la noche en el Estadio Caliente para disfrutar de este gran partido. ¡Vamos, afición! De la frontera pa'l mundo. Para ganar tus boletos, te voy a hacer una pregunta. Y la primera persona que me conteste con audio... ¡Audio! Nadie que... ¡Ay, no puedo! Pues no te tocaba ganar los boletos de Xolos, ni modo. Se lleva par de boletos para Xolos contra León. ¡Ojo! Si ya ganaste hace dos meses, no puedes volver a participar. Boletos de Premiers, no hay bronca. Pero si ya ganaste algún otro premio hace dos meses o menos, no puedes volver a participar, ¿eh? Ahí te va. La pregunta es la siguiente. Mándame un solo audio. No me mandes dos, un solo audio y ya no vuelvas a mandar nada, ¿ok? Nombre del jugador de Xolos que metió el primer gol en el 3-1 contra Tigres. Nombre del jugador de Xolos que metió el primer gol en el 3-1 contra Tigres. Facilísimo. Facilísimo. A ver, ah, no, tú no. Tú fuiste el primer audio. Tú sí. A ver, vamos a ver si se la saben. No dijo nada el vato, loco. Y había una muchacha que había, bueno, había una foto de mujer que mandó audio, pero volvió a mandar otro. Y se fue hasta arriba, así que so sorry con Ekiumi. A ver aquí.
1: Daniel Padilla.
0: ¡No! El nombre del jugador de Xolos que metió el primer gol. ¿Quién nos dio el 1-0, raza? Chihuahua, loco. Así como. A ver tú.
2: Es Árciga metió el primer gol.
0: ¡Árciga metió el primer gol! ¡Fabián! ¿Has ganado algo en los últimos dos meses aquí en EXA? Ocupo saber antes de irme con música o buscar a otra persona. Por favor. No has ganado. Perfecto. Te ganaste un par de boletos para el partido de mañana, loco. Me voy con música. No sé, Fabián, no sé quién me dijeron. Hoy me recargo en la pared, vato. Vámonos con música de Harry Styles, Sign of the Times, en todas partes Pontexa.

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Mi gente, llegó el momento de retirarme. Mi nombre es Carlos Olmos, el Charlie. Nos escuchamos mañana en punto de las 2 de la tarde. Te vas a quedar con Ángel Hernández contigo hasta las 10 de la noche. Recuerda seguirnos en las redes sociales. Exa FM Tijuana, Instagram y Facebook. Y Exa Tijuana en TikTok y YouTube. Cuídate mucho, que tengas una excelente tarde. Buena tarde, noche ya. Calurosa todavía. Ya. Pero bueno, se van a quedar con buena música, buena compañía. Alex Fernández, tú sigues aquí. Cuídense mucho, mi raza. Gracias por haber compartido una tarde más conmigo. Nos vemos, nos escuchamos mañana. En todas partes, Pontexa. Bye.

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2: Arrancamos con el Rock en Exa. Damas y caballeros, bienvenidos sean a una edición más del Rock en Exa. Yo soy Ángel Hernández, soy voz activa del Street Tijuana. Muchas gracias por acompañarnos una tarde más. Calor desde la mañana y se van a calentar más las cosas porque tenemos boletos para que te vayas a una premiere increíble. Y no solamente eso, conozcas al actor en una entrevista al carbón. Daniel Sosa se presenta y va a estar en la película para que platiques con él, le digas a un actor real, oye, ¿sabes qué? ¿Cómo está esto de las películas? ¿Cómo le puedo hacer yo también para actuar? Lo que tú quieras, porque se va a armar la carnita asada. Aparte de los boletos, aparte de la entrevista al carbón, vamos a regalar boletos para el grupo Frontera. Me queda 1%. Bueno, te va a quedar más, espero, para que puedas participar. Arrancamos con esto. Manda tus saludos, manda tus reportes. Estos son los enanitos verdes para que cruces la cordillera más rápido que veloz. Arrancamos el Rock en Exa.

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1: Ya son las 6 de la tarde con 9 minutos. ¿Alguien me mandó un mensaje diciendo: oye, Ángel, mi hija me pregunta que si esa canción es vieja. Y la respuesta es: no es vieja. La respuesta es viejísima esa canción. No, pues es que, miren, el tiempo y espacio es relativo. Lo aprendí en una serie llamada Héroes. Para ti puede ser viejo y para otros puede ser clásico. Para ti puede ser ruco, yo le llamo vintage. Entonces, como lo vendas suena mejor, pero la verdad es que no sabría decirte qué tan viejo es lo viejo y qué tan nuevo es lo nuevo, pero espero que te guste de todas maneras. Tenemos saludos por acá, dice Angelillo. ¿Qué pasó? Buenas.
2: ¡Listo, Angelito! ¡Saca los boletos! Y reportándonos desde República del Pacífico.
1: ¡Saludos, Industrial! Diego. Ánimo hasta toda la gente que anda en el PANA, que nos escucha aquí en el Pacífico, que andas chambeando, que andas haciendo tus fechorías. Un saludo, dice, tráfico pesado por la vía rápida a la mar hacia la macroplaza, que nos están escuchando por acá también, ¿eh? ¡Hola!
3: Buenas tardes, Angelito. How are you?
1: Kristen.
3: Happy Throwback Thursdays, jueves retro.
1: Sí es,
3: saludos desde Chula Vista.
1: Chula Juana.
3: Regresando de la Comic-Con.
1: Así
3: muy
1: es.
3: Curada, muy padre.
1: Sí, güey.
3: Mucha gente disfrazada.
1: Bastante.
3: Ahí ya están anunciando los nuevos estrenos que se aproximan.
1: La neta, sí.
3: Un saludo para toda esa gente que está en la Comic-Con. Pónganse Exa en Drive Safe.
1: Órale, no, saludos a Christian Chase García, mi hermano. Un saludo para ti que andas ahí en el otro lado. Si nos pueden conseguir 3 accesos para el domingo, bro, te lo agradecería mucho. Digo, alguien que diga, no, ya me aburrí, se los voy a dar al Ángel. Adelante, aquí voy a estar esperándolos. Ahí me pueden encontrar en el Instagram como Ángel Hernández. Y ya, nomás digo, pero, o sea, si quieren, o sea, hacer su buena obra, los ocupo. Dice, saludos para el Radio Escucha de Hueso Colorado. Ay, nunca entendí esa expresión de hueso colorado, güey. El hueso tendría que estar colorado porque la sangre toca el hueso, por ende, tiene que colorarse. ¿Viste? O sea, no entendí. Dice, ¿la Comic-Con es en el Parque Morelos? No, papi. No, ya estaban a quitar el zoológico y tú todavía estás preguntando. No, mira, el Comic-Con es un cómic grandotote. Así el Comic-Con irá. Ay, también pesado si se ve.

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0: Ya son las 6 de la tarde con 22 minutos aquí en EXA. Acabas de escuchar La Carencia. Hablando de carencia, fíjense que hoy me tocó vivir una experiencia muy, muy divertida. Yo le llamo divertida porque me gusta divertirme de maneras muy raras a mí. Últimamente, bueno, yo tengo esta costumbre en casa con la familia de que si tenemos demasiadas cosas, crecimos como con familia muy acumuladora. Como yo le llamo acumuladora a las personas que dicen, luego lo arreglo, no lo tires, está bueno, guárdalo. Y lo guardas, y lo guardas, y lo arreglas, y lo metes a un cajón, y luego lo empolvas, y luego lo mueves de un cuarto a otro, ya no sabes dónde meterlo y demás. Y de repente dices, oye, ¿sabes qué? Como que estaría bien sacar estas cosas, tirar estas cosas. A lo mejor a la gente que es gym rat le gusta también porque pues tiene muchas cosas acumuladas, pero en el cuerpo, por eso va al gimnasio muy seguido. Lo importante de todo esto es que esta tradición súper divertida me hizo entender que tengo ropa que no me voy a poner nunca en la vida, güey, y que ya no quepo en ella. Entonces, estas son las cosas que uno aprende. Así que, para todos los que anden buscando ropa de gym rat porque no te queda, es que mis músculos ya no caben. Estoy pensando si hacerme neni, güey. Estoy pensando seriamente con esta crisis económica si subiera así todo un catálogo en mi Instagram y ponerle así como ahí al que le quede, güey. Pero bueno, tengo demasiadas camisas de rock. Descubrí que tengo como 4 camisas o 8 camisas de Nirvana, güey. Y como 10 de Led Zeppelin, güey. O sea, el vato está medio intenso. Pero, hey, no. Es que aparte de tu papá, Jim Red, ya está muy mamey. Yo no. Ya él no las va a llenar. Bueno, perdón, más bien las va a llenar de más. Pero bueno, ahí les aviso, si me quieren dar ahí en el Insta. Dice Angelillo, buenas tardes. Dice, escuchándote, porque yo también voy a ir al Comic Con. Ah, qué a todo dar, oye, yo no voy a ir, pero hola, quiero ir.
1: Oye, con los boletos del Comic Con.
0: ¿Qué pasó?
1: Se pasan los revendedores.
0: Machín, ¿verdad?
1: Lo estaba viendo el día de antier y como por los 4 días.
0: Sí.
1: ¿Qué? $700.
0: No manches, pues si nomás quiero ir a caminar. No, me sale más barato irme a caminar el domingo ahí para cotorrear. No, no es cierto. No, pues yo nomás preguntaba. Oigan, hablando de Comic-Con, chécate el dato. Aquí te va algo muy interesante. John Cena, andaba caminando el día de ayer en el centro de San Diego, así como un simple mortal, güey. La gente se empezó a tomar fotos con él. Andaba cotorreando el vato. Andaba en un lugar que se llama el Gaslamp Quarter, que es como el downtown, el centro de San Diego. Él andaba en los bares, güey, así caminando, cotorreando. John Cena, pero casi nadie lo ve porque como you can't see him, no lo puedes ver. Entonces fue un milagro, güey, fue un milagro. Vamos a continuar con más. Tenemos el WhatsApp activado 664-281-5103 para que manden saludos. Manden sus reportes ciudadanos y lo que ustedes quieran, yo también quiero. Vámonos con música porque esta canción sé que te trae buenos recuerdos y si no lo hace, crea nuevos. Sí, porque la célula ya está explotando. No sabemos hasta dónde va a llegar la explosión, pero ya está explotando.

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0: and over till it's over, dice el legendario rockstar usando la sustancia Lenny Kravitz. Usando la sustancia, ¿han visto el físico y pueden decir lo que sea genética y lo que vaya a hacer su régimen alimenticio, que solamente es vegano y que crece su propia, tiene un huerto el vato? Y una casa súper genial y lo que sea envidiable, bro. O es como el eterno rockstar, el ejemplo clásico. Pero bueno, dicen, yo quiero una de Led Zeppelin. No, yo quiero mucho dinero, mira, y no se nos va a cumplir ningún. Nada, no es cierto. No, el sábado tenemos el Rock in Exa VIP para toda la banda que anda pidiendo sus complacencias. Dice por acá que rollo Angelillo, buenas tardes. Dice por acá, el Coronado Ferry Landing. Fíjate, ahorita que me estaban sugiriendo, porque el domingo quizá vamos a andar ahí caminando por el Comic-Con en el downtown. Azucena Méndez, Azucena, me ha tocado, fíjate, sí, ya me subí al barquito ese que está en Coronado, que te lleva desde Coronado hasta el centro de San Diego. Muy suave, por cierto, barato, barato, como la carne de gato. Gracias, un saludo para ustedes. ¿Qué onda, viejo?
1: Angelito, buenas tardes, saludos a todos.
0: Ánimo.
1: Nada más pasando aquí mi reporte. El tráfico por las 5 y 10. Pues como siempre está un poco pesado, pero de repente fluye, así que ánimo, Montexa.
0: Muchas gracias, bro, porque sé que muchos que andan manejando y por 5 y 10 están esperando llegar a su destino y rápido. Así que si usted anda transitando por la zona, ya sabe lo que se va a enfrentar. Está pesadito, pero con esta música ni se va a sentir. Bienvenidos, te quedas con Kiss, I Was Made For Loving You, Baby, en el Rock in Exa.

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1: Ya son las 6 de la tarde con 57 minutos. Acabas de escuchar Your Love del grupo de Outfield aquí en Nexa 91.7. ¿Cómo andan?
2: Yo saco boletos, quiero irme a divertir.
1: No manches, bro. Cada vez son peores cantantes en este lugar. Nada, no es cierto. Un saludo, carnal. Un abrazo y gracias por ponernos de buenas a muchos. Dice, ¿qué rollo, Ángel, escuchándote por acá? Emilio Heredia dice, hay un accidente en el puente de Paseos del Vergel sobre el Boulevard 2000. Una carambola y una camioneta que está volteada. Uy, güey, qué mal accidente. O sea, escuchando aquí los reportes, gracias por mandarlos. A ti que vienes manejando ahí por el 2000, a la altura de Paseos del Vergel, vas a toparte con un accidente. Así que espero que no se haga tráfico, pero espero más que solamente sean cosas materiales.

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2: Ya son las 7 de la tarde con un minuto aquí en EXA 91.7. Dice por acá, ¿qué onda, Angelillo? Actualizándote sobre el reporte de lo que sucedió hace rato de la carambola en el 2000 cerca de Paseos del Vergel. Ya se prendió en llamas. Híjole, no manches, ¿neta? Pero bueno, para todos los que anden pasando por la zona, cuidado, por favor. Ya saben que se pone bien intenso. No queremos broncas con eso. Así que ya saben, muchachos, tómenlo con mucho cuidado. Mucha precaución y no anden ocasionando más tráfico del que hay. Un saludo para toda la banda que nos dice, Ángel, buenas tardes. Escuchando aquel programa, el Alfred, me mandaste un video. Alfred, a ver, dame contexto, bro, porque la neta me lo mandas y ando trabajando, pero ahorita si tú me explicas, yo te entiendo, mi hermano. Ahora sí, te platico lo que vamos a regalar este día. Vamos a regalar, en menos de 10 minutos, vamos a regalar boletos para la premiere de Loco Mexicano Mágico. Ahora, yo te voy a decir algo bien suave. Es una película con Daniel Sosa, el comediante standupero, y va a venir a Tijuana y va a estar en una entrevista del Carbón el próximo martes a las 2 de la tarde. Tu servidor, voy a estar aquí contigo para que experimentes un poco acerca de toda esta carne asada, esta entrevista al Carbón, que la verdad te va a encantar. Yo sé lo que te digo. Vamos a regalar esos boletos para el cine. Tú vas a poder ir con quien quieras. Y aparte, unos tendrán la oportunidad de estar en la entrevista al Carbón, que es venir a las instalaciones de EXA, conocer a Daniel Sosa, platicar con él, convivir, contar unos chistes, porque es buenísimo, anécdotas. Y bueno, eso va a ser ahorita en un ratito. Y también hoy mismo vamos a regalar boletos para el concierto de Grupo Frontera, que será en San Diego. Ahora sí, vamos a arrancar con el tema de hoy. El WhatsApp te lo paso de vuelta. 664-281-5103. Algunos de nosotros hemos reflexionado un poco sobre nuestras mejores cualidades, pero yo quiero que tú seas el que lo diga, la que lo mencione. 664-281-5103 y termíname la siguiente frase. La mejor parte de andar conmigo es que... ¿Hay alguna parte interesante de decir, sabes qué, Ángel? La mejor parte de salir conmigo es que qué. ¿Cuál es como tu mejor forma de decir, mira, soy único de esa manera o soy única de esa forma? 664-281-5103. La mejor parte de salir conmigo es que los memes no te van a faltar.

0: Gloria Trevi te canta No Estás Sola, una forma de decirle a las damas que no se sientan vulnerables ante situaciones complicadas, peligrosas, porque la unión hace la fuerza, como debe de ser. Ahora sí, vamos a continuar con el programa. Antes de hacerlo, recuerden que hoy, antes de las 10 de la noche, vamos a regalar boletos para el Grupo Frontera. Y después de una canción que casi ni necesito presentarte. De hecho, después de esta intervención, decimos qué canción es. Y después de esa canción, voy a hacerte una pregunta para que te ganes boletos del cine y te vayas a la premier con el actor Daniel Sosa, estando pero conociste a él en programas de YouTube, en programas con Sofía Niño de Rivero, Verónica Toussaint, que era como... Hasta tuvieron un rumor, en paz descanse, de que él andaba con ella. Pues que el sentido del humor de los dos es bastante... Tuvieron mucha conexión. Pero bueno, te platico. Grupo Frontera viene el jueves 6 de agosto en el Viejas Arena. Es prácticamente en 2 semanas y vamos a regalar boletos hoy en la noche. Así que tú pendiente para que te los puedas llevar. Mientras, continuamos con la pregunta de esta noche, de esta tarde todavía. La mejor parte de salir conmigo es que tú tienes... algo que diga, ¿sabes qué? Esa es una gran fortuna. O sea, el que salga conmigo, la mejor parte va a ser, ¿qué cosa? 664-281-5103.
1: ¿Qué onda, Charlie? Ahí la mejor parte de andar conmigo es que conmigo no va a haber celos y conmigo va a tener la libertad que desea tener esa persona.
0: Okay.
1: Eso yo creo que sería lo mejor de andar conmigo.
0: Okay.
1: Tener la libertad total.
0: Sí, me
1: sin
0: parece.
1: Sin celos y sin panchos y sin reclamos.
0: ¿Qué hubo? Todo lo que una persona quiere. Y luego lo mejor de ti, güey, es que tienes mala memoria porque me llamo Ángel y me dijiste Charlie, entonces está genial, güey, nunca te vas a acordar que te hagan cosas daño. ¿Ves? Eso es lo increíble, eso es lo que me gusta de ustedes. Dice Ángel, buenas tardes. Las sopas Maruchan nunca te van a faltar porque yo le doy al Uber. Dicen, la mejor parte de andar conmigo es que las Maruchan nunca te van a faltar, bebé. Ay, no más, no, digo, es importante una buena alimentación, güey. Y este vato lo tiene todo. Dice por acá, dice Jess, la mejor parte de salir conmigo es que yo soy fiel y te voy a querer bien y bonito. Ahí te encargo, nomás para que sepas. Eso de querer bien y bonito no se le da a todos, güey. Hay gente que tiene como esta rudeza, este como odio con la humanidad, güey, pero con ella no va a pasar eso, o sea, con ella no va a suceder. Dice, la mejor parte de andar conmigo es que el amor, risas y el cafecito no te van a faltar. ¡Ay! Mira, y luego tiene su foto así como cuando te gradúas, güey, de la universidad. O sea, se ve como un hombre serio, güey. Se ve que él sabe cosas, bro. Vamos a ver qué dice la banda. 664-281-5103. La mejor parte de andar conmigo es que música suave no te va a faltar. Después de esta canción, te hago la pregunta para que te gane los boletos del cine, ¿eh?

Ya son las 7 de la tarde con 18 minutos. 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Ya.

0: Ya son las 7:25 de la tarde, acabas de escuchar Sunflower, que por cierto, formó parte de la película de Spider-Man, la versión animada de Miles Morales. Y estoy muy emocionado porque se supone que el estreno global de la nueva película del Hombre Araña es el 31 de julio. Pero en México, o sea, siendo Tijuana, vaya, vamos a tenerla el 28 de julio. Y estoy muy emocionado, la verdad, sí me encantan las películas de Marvel. Sí me emocioné cuando vi el tráiler de Doomsday, que por cierto, en el Comic-Con hicieron un letrero gigante en la entrada del Gaslamp Quarter, que está genial, bro, o sea, está genial. Digo, yo no critico el cine, yo lo disfruto. Esa película no le es fiel al cómic, porque a mí me vale, güey. Están los efectos, yo disfruto todo. Si yo no puedo hacer una película, ¿por qué critico a los que sí la hacen? Entonces, mejor, la neta está muy padre. Oigan, tenemos respuestas para la premiere de la película de Daniel Sosa, Cosa Seria, El Desahogadero. También me mandaron acá que participó en La Cotorrisa. Claro que tuvieron entrevista. Bueno, el programa de LOL. Bueno, muchísimos. Así que ahorita les vamos a mandar sus mensajes a las personas que se llevaron su pase doble para acompañarnos al cine y disfrutar de esa película genial. Por acá dice, ¿quién? ¿Cómo? ¿Cuándo? ¿Dónde? Ok, ya ahorita te voy a mandar tu mensaje. Dice, Daniel Sosa Fado, Cosa Seria, seguimos continuando. Perdón, hola. Ay, sí, me encantó la parte donde, ay, no le dije hola. No, no te preocupes, yo no me ofendo. Así que gracias. Yo sé que la emoción, la ansiedad también te gana. Vamos a continuar con la pregunta de hoy. Y la pregunta es la siguiente. La mejor parte de andar contigo es, ¿tienes? ¿Cómo terminarías esa frase para que me entiendas? La mejor parte de andar conmigo, ¿cuál sería? ¿Cuál sería esa parte que tú dices, la neta, de eso pido mis limosnas? Ahí te encargo. 664-281-5103. Dice, la mejor parte de andar conmigo es que el café y las copas de vino nunca te van a faltar. Soy muy divertida y cariñosa porque soy maestra y no soy celosa, pero ningún hombre me llega. ¡Oh! Eso está potente. Está fuerte porque yo te voy a decir algo, hermosa. La mayoría de los hombres cree que son seductores. La mayoría de los vatos creen tener el poder porque como ya alguna vez les funcionó, creen que ahora cualquier cosa que hagan les va a funcionar. Y ahí está, ese es el error humano, bro. Que te confías de más. O sea, en la mente de un hombre, fíjate, y lo voy a decir abiertamente porque eso es, yo tengo mis compas, yo tengo mis camaradas y demás. A veces escucho a mis camaradas decir, güey, no, si yo estuviera soltero, güey, no, todas las morras que no. Y yo digo, a ver, güey, de verdad, si estuviera soltero, yo creo que no. O sea, creo que tiene la realidad bien alterada, carnal, y no es envidia, te lo juro que yo sé. Yo reconozco mis límites, señor Wayne, pero no sé. Esa es mi perspectiva. Vamos a ver, la mejor parte de andar conmigo, ¿qué, Paco?
1: Échale. Hola, Angelillo, buenas tardes. Hey. Oye, la mejor parte de andar conmigo es que soy compa del Angelillo.
0: Cállate,
1: con eso, ¿qué más quieres? Saludos,
0: póngase. A mí no me pongas de referencia, güey, que eso tal vez sea recontraproducente para ti. Hasta invento La mejor parte de andar conmigo es que invento palabras bien saicas. Oye, dice por acá, ¿qué rollo, Angelito? Fíjate, por acá me dice Ángel. La mejor parte de andar conmigo es que nadie paga nada. Ay, te juro de verdad que yo sí te creo. Yo sí te creo todo lo que tú me digas. Saludos. Es que, fíjate, la mejor parte de andar con ella es que es súper discreta. A ella no le gusta la atención, no le gusta que le estén diciendo, ay, yo, que no sé. Ey, me consta. Es más, me consta tanto que te recibo ahorita la pizza que me vas a mandar. ¡Ay! Deposítame si quieres y te creo. Mandaban a hacerte un abrazo enorme. Siempre es bien linda con nosotros. Te agradezco tanto y se le extraña, señorita. Por acá dice, ¿qué rollo, Angelillo? Buenas tardes. La mejor parte de andar conmigo es que no soy celoso. De aquí a ver, yo tengo una pregunta. Hay gente que sí les gustan que lo celen. Hay gente que les encanta que lo celen. Pero, pues, no sé, mucha gente cree que eso es bueno y otra gente cree que es malo. No sé ya la verdad qué cosa está pasando. Vámonos con esto. Se llama Tuyo. ¿Cuál es la mejor parte de andar contigo? Te voy a estar escuchando.
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0: Ya son las 7:43 y si me hubieras llamado ayer, las Hash no estarían cantando esto. No, digo, así se llama la canción. Para todos los que vengan escuchando el programa, tenemos que platicar de muchas cosas geniales. Felicitamos a Karina Mancilla de Tecate. Felicitamos a Valeria Castán desde Residencial Agua Caliente, vecina de aquí de nosotros. Saúl Alexis desde Villa Fontana, que se ganó los boletos. A Nadia, que también nos está escuchando. Nos mandaron un reporte, dice, hay tráfico desde la Mega Dulces hasta la Fábrica de los Pinos. Hay una máquina de reparación de pavimento, pero está obstruyendo la vía lenta y está ocasionando bastante tráfico. Ok, así que saludos para todos ustedes. Saludos a Maciel Vadillo desde el Mariano Matamoros, que también se ganó su pase doble. Y pues ahí están los ganadores de los boletos para el cine. 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Bueno, ahí te lo dejo de tarea. Luego no me digas que no te avisé. Esto salió de último momento, pero eso es lo que nos gusta de este programa. Que aquí todo se descubre de último. Improvisamos la vida. Este programa no contiene risas grabadas ni promociones inventadas. Así que de una vez que se haga la machaca. Ahora sí. Vámonos al tema de hoy. Estamos preguntándote la mejor parte de andar conmigo. ¿Cuál es la mejor parte de andar con alguien como tú? Vamos a escuchar qué dice la banda. 664-281-5103.
1: La mejor parte de andar conmigo es que puedo hablarte de 10,000 cosas diferentes. Ajá. En la misma conversación. ¿Qué hubo? me distraigo fácilmente.
0: ¿Ah, sí?
1: Ah, no, ¿verdad? Eso ya no,
0: ¿eso
1: ya
0: no es bueno?
1: Resulta virtud. Nada, no te vas a aburrir.
0: Sí.
1: La vacante está disponible.
0: Sí, bueno.
1: El Ángel les puede dar mi número.
0: Sí,
1: ah, es
0: cierto,
1: Ángel. No, es broma, es broma.
0: Claro, ya. Tú te estás encharcando, tú te enchalecaste. Yo te aviso de una vez. Dice, Ángel, no tengo Facebook, güey, pues, ¿qué quieres que haga? ¿Qué quieres? No te puedo agarrar ahorita el café. Ya no hay café internet, güey, para hacerte uno. ¿Qué te hago? Oye, dice, ¿qué rollo, Angelito? Buenas tardes. La mejor parte de andar conmigo, ¿qué?
2: Hola, hola, Angelillo, buenas tardes, buenas tardes. La mejor parte de andar conmigo, la risa no pueden faltar.
0: Ahí está.
2: No, los detalles, cafecito, un panquecito, unos taquitos.
0: Ok.
2: Y así, ¿ah? Cositas.
0: Sí.
2: Saludos, pónganse exa.
0: Me encanta la mejor forma de cómo la gente quiere decirte que café no va a faltar. Y si no me gusta el café, güey. O sea, imagínate el que digan, ah, yo di el café. Me da chorro, porque es un te dijera el estómago.
3: ¡Qué rollo, Angelito! Oye, la mejor parte de andar conmigo,
0: a ver,
3: es que vas a conocer cada restaurante que vayan abriendo aquí en Tijuas. Porque me encanta la comedera.
0: Éale.
3: Pero sobre todo, ir a conocer el nuevo restaurante.
0: ¿Qué hubo?
3: Ir a comer. Para mí es mi hobby. Salir a comer.
0: Éale.
3: Pónganse exa.
0: No es foodie influencer nomás porque su cámara no agarra buenas fotos.

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0: acabas de escuchar a Aces con eso que se llama The Wonderwall. 664-281-5103 es nuestro WhatsApp. ¿Cómo estás, Tijuana, San Diego, Tecate, Rosarito? A toda la gente que nos escucha en el freeway, que andas ahorita viniendo de Los Ángeles. Mucha gente conoce Tijuana hoy porque pasa por aquí para poder ir al Comic-Con y ahorita el fin de semana está increíble. ¿Sabes quién estaba hace rato en las calles de San Diego? Johnny Depp, güey. Johnny Depp estaba personificado y salió en una puerta y empezó a saludar a la gente en la calle, pero en su papel, porque sabes que Johnny Depp es como la onda de los personajes. En una nueva película que va a salir, que ahorita no me viene el nombre, pero me llamó mucho la atención. Tengo amigos, tengo conocidos y andan caminando. Güey, qué cura de encontrarte gente así. O sea, imagínate ir por la calle, pum, Johnny Depp, güey. Qué buena onda. Oigan, tenemos de todo un poco la urna naranja. Gracias a ustedes. Somos capaces de llevarlos a lugares increíbles. 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Ahora sí, seguimos con la pregunta de la noche. ¿Cuál es la mejor parte de andar contigo? Ah, ¿verdad? ¿Cuál es la mejor parte de salir con alguien como tú? Vamos a ver qué dice la banda. 664-281-5103.
1: ¿Qué onda, Angelito? ¿Qué onda, Angelito? Ponga sexa.
0: ¿Qué onda?
1: La mejor manera de andar conmigo es el sexo fabuloso que te voy a dar, baby.
0: ¡Ay, no mal!
1: ¡Ponte sexa, Angelito! Sí. ¡Pásala bien!
0: Saludos, carnal. Oye, pero es que no puedes calificar eso tú, güey. Eso te lo tienen que calificar. Es como... es que me han dicho que soy una máquina, una potencia... 5 minutotes de alegría, sí. 2 en lo que jugueteamos, 1 de placer y 2 en lo que platicamos. Y te pregunto, ¿te gustó? Ah, no, o sea, no, bro, eso. Déjate que alguien te lo califique, eso no te lo califiques tú, mi hermano.
2: Hola, ¿qué onda? Buenas tardes. Saludos. Hola. La mejor parte de andar conmigo es que soy tan tonta que nunca exijo nada. Ah. Si salgo con alguien y no me quiere llevar a cenar o no me hace regalos, yo nunca le exijo.
0: ¿Qué?
2: Así. Así, creo no. Que esa es la mejor parte.
0: Ay, qué...
2: para ellos.
0: Suena bonito para los demás, pero triste para ti. No lo digo para decirte algo feo, pero mira, aquí estaba algo importante. Creo que lo estás estructurando de una manera que te hace sentir feo, pero ahí te va. No es que tú no exijas. A lo mejor aprendes a valorar cosas distintas de la persona. No es que seas tonta. Es que eres una mujer que sabes vivir de la manera simple. Y hay gente aprovechada que te ha hecho sentir tonta, pero tú no eres tonta por ser así. Así que no te vuelvas a sentir de esa manera, por favor. Dice, ¿qué rollo, Angelillo? Buenas tardes. Escuchando acá el programa, la mejor parte de andar contigo, ¿qué es? A ver, venga.
3: Hola. Buenas tardes, Angelillo. La mejor parte de andar conmigo es que no te vas a aburrir. Uh-huh. Siempre te vas a estar riendo. Ajá. Pásame el número de la muchacha. Sí. Porfa.
0: No, mira.
3: Espero una tarea.
0: Ahí está, era que... No manches, sí nos hiciste reír a todos, güey. Sí es cierto que eso. No andes migajeando, por favor. Oye, acá por acá, ve. Dice, Ángel, a veces siento que doy pena. No das pena. No digas... ¿Por qué te hicieron? No digas eso. No das pena. Da pena la gente que se aprovecha de ti porque no valora lo bonito que tú eres, eso sí.

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Ya son las 8 de la noche con 21 minutos. Acabas de escuchar a la banda Tierra Sagrada. ¿No? ¿No es banda Tierra Sagrada? Porque dice BTS. Ah, no, así se llaman. Ahí está, ya los escuchaste de nuevo. Aquí estamos en Exa 91.7. Yo soy Ángel Hernández. Recuerden que el día de hoy tenemos nuestra entrevista al carbón. Bueno, la oportunidad de tener un acceso. Para los que no sepan qué es una entrevista al carbón, literalmente hacemos la carne asada, trajimos una parrilla de primer nivel que ni el chef Gordon Ramsay tiene, ¿eh? 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Con este clima en el patio de Exa, que tenemos pasto original, no artificial, así como en las canchas. Lo ponemos. Va a venir Daniel Sosa, que es el standupero. Es más, googlealo, ponlo en ChatGPT, ponlo en Gemini, ponlo en YouTube. 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Ok, dice su Suheid Ansures que cumple años el domingo. Claro que sí, la apuntamos. Ahí está, mira, apuntadísima para el pastel exacto que luego les digo cómo llevárselo. 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Yo sé lo que te digo, hombre. No te... 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Ahora sí, vamos al tema de hoy. La mejor parte de andar conmigo. Ah, la mejor parte de salir conmigo. Escuchamos gente que dice que era buenísima en la cama, gente que dijo que su mejor cualidad era que con ellos siempre se iban a divertir, que las risas nunca iban a faltar. ¿Cuál para ti? ¿Cómo terminarías esa frase? La mejor parte de andar conmigo. Así de fácil. 664-281-5103. Por acá me dice una señorita, Ángel, la mejor parte de andar conmigo es que yo soy una persona súper pichadora. A mí no me molesta compartir. De hecho, yo no entiendo cuál es el conflicto de eso del 50-50. Al contrario, si es mi vato, le doy hasta el 100%. ¡Ay, güey! Se anda bien fiera, ¿eh? Ya me di cuenta que nomás ustedes eligen mal, pero hay mujeres que están dispuestas a dar el 100 si ustedes quieren también dar el 100, ¿eh? De otra forma, no sé qué vale, pero algo se tiene que cobrar por ahí. Por acá me dice, ¿qué onda, Ángel? La mejor parte de andar conmigo es que voy a tener temas interesantes y entretenidos al mismo tiempo. No cualquiera me soporta una conversación, porque la gente solamente habla de lo que le gusta y yo puedo hablar hasta de lo que no para aprender. ¡Ah! Les digo que están subiendo de nivel bien canijo las personas, hombres y mujeres, se están poniendo muy guapos o se están vendiendo muy bien y yo les creo, güey. No sé cuál de las dos sea. Dice, la mejor parte de andar conmigo. Soy una persona que se aburre fácil, por eso siempre quiero explorar nuevos lugares. Así que viajes no van a faltar conmigo.
Ya nada más falta que tú te atrevas a salir. ¡Ah! Hay gente que no le gusta salir. Hay gente que es como, no, aquí mi zona de confort. Pero con este hombre, pff, viajes, ya dijo. No, hombre, ¿qué más les puedo decir, chicos? Hay cosas buenas. Ya nomás sería cuestiones que ustedes quieran. La mejor parte de mí es que soy bien mandilón, barro y mapeo. No, digo, no, pues mejor una chamba de esas para que te paguen.

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0: 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Está genial. O sea, estaba hablando ahorita con los muchachos. Me dicen, Ángel, no manches, ¿a poco nadie quiere el palco? Le dije, yo creo que sí lo van a querer. Le digo, y lo mejor es que ahorita estamos en la noche, entonces los de la mañana no saben esto, güey. Entonces yo te estoy dando la ventaja y se les va a dormir a ellos porque pues ellos escuchan otra cosa. Yo sé lo que te digo. Tú gracias por escucharme a mí, así que tú tienes las ventajas desde ahorita. 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Es más, yo no te lo digo, escucha esto, córrele, ándale.
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Ya son las 8 de la noche con 49 minutos, familia. Oigan, vamos a arrancar la segunda parte del programa. Vamos a arrancar con un tema que siento que vas a poderte desahogar libremente. Vas a sentirte muy pleno, muy contento, muy feliz. Yo te quiero hacer esta pregunta. ¿Qué es lo que no te gusta de tu chamba? Dime una cosa que de plano digas, Ángel, la neta, lo único que no me gusta de mi trabajo, no digo lo único, pero lo más importante que no me gusta de mi chamba es que 664-281-5103, ¿hay alguna cosa que no te gusta de tu trabajo? Te voy a estar escuchando.

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2: Ya son las 9 de la noche en punto aquí en Exa 91.7. Oigan, en esta hora vamos a tener un espacio para que te vayas a la entrevista al carbón con Daniel Sosa y también boletos para el grupo Frontera en San Diego. Todo eso antes de las 10 de la noche, así que muy pendientes. Al rato les subo una historia en mi Insta, pues para que tengan chancita y también se puedan llevar algo suave. Así que muy, pero muy pendientes, ¿ok? Ahora sí, vamos a continuar con el programa 664-281-5103. La pregunta de esta noche: ¿qué es lo que no te gusta de tu chamba? ¿Hay algo que te desagrade? Vamos a ver qué dice la banda por acá. Muy buenas noches.
3: Trabajo, son los compañeros chismosos, intrigosos y víboras.
2: ¡Ándale! O sea, lo que no te gusta de tu trabajo son los compañeros que son envidiosos, castrosos, víboras, chismosos. Ok, te voy a explicar una cosa. La mayoría de la gente que es chismosa se junta con otra gente que es más chismosa. Porque si tú eres buena persona y alguien habla mal de alguien, automáticamente tú le vas a hacer saber su error. Le vas a decir, oye, creo que esa persona no es mala, creo que... ¿Sabes qué? Ya no voy a decirte nada porque tú nunca me das la razón. Ahora estás en mi contra y ahora yo voy a hablar con otras personas sobre ti, que tú también eres igual de... Entonces, la gente mala se junta con gente mala, la gente buena se junta con gente buena. Y curiosamente, a veces, por eso a veces te empiezas a hacer como de soledad. Llámale tú soledad, pero es mejor estar solo que mal acompañado. Por acá me dice Romy, me dice Romy, me dice: Ángel, la neta, lo único que no me gusta de mi chamba es la paga. Yo no sé cuánto ganen ustedes en su trabajo, pero yo nunca he escuchado a una persona que dice, oye, gano demasiado bien, soy feliz. O sea, no, siempre todo el mundo es como, no, el dinero, no, es que no me alcanza, no, que siempre el que tiene dinero quiere más y más y más, no tienen llenadera, como dicen, así que... Pues la paga sí va a estar difícil casi para todos, así que quiero que me digan, aparte del dinero, ¿qué es lo que no te gusta de tu trabajo? ¿Hay algún detalle por ahí que no te gusta? Cuéntame, ¿a qué te dedicas?

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1: Ya son las 9:17 aquí en Exa 91.7. Vamos a continuar con el programa. Antes de hacerlo, tenemos un reporte ciudadano. Me dice Ángel, el tráfico está detenido sobre Vía Rápida en dirección al Monte de los Olivos, para los que lo estén escuchando, ¿ok? Dirección al Monte de los Olivos. Dice que no se mueven los carros, me dice por acá Diana. Diana, te agradezco un montón, un beso enorme para ti. Gracias por avisarnos y también para todos los que vengan manejando por la zona, sepan de ese reporte, ¿ok? Oigan, hablando de reportes suaves, les reporto que el fin de semana, o sea, mañana ya empieza para mí el fin de semana, los Cholos van a estar enfrentando a León en el Estadio Caliente. Se va a poner genial. Cholos contra León mañana en el estadio a las 8:00 p.m. El primer partido, bueno, el segundo partido en casa. Vamos a afición de la frontera pa'l mundo. Qué genial. Ya le ganamos a Tigres. Ahora el León. Quién sabe qué pase. Hay una rivalidad ahí medio atorada de hace mucho tiempo. Queremos que estén ahí y lo descubran por sí mismos. Ahora sí, vamos a seguir con el tema de hoy. 664-281-5103. Lo que no me gusta de mi trabajo es que ya hablamos sobre el salario, ya hablamos sobre los compañeros. Vamos a ver acá qué nos dicen. Ángel, esto es lo que no me gusta. Aquí te va, chécate. Trabajo en un salón de eventos e inmobiliarias en renta. Me pagan bien, pero la neta, lo que no me gusta de mi trabajo es que siempre termino haciendo el trabajo de mis compañeros. A ver, esto es lo que yo aprendí del trabajo. Si tú haces bien tu chamba, de seguro te van a dar más responsabilidades con la idea de que puedes crecer en el trabajo. Lo malo que esos cargos y esas responsabilidades no siempre son remuneradas, porque el güey que no hace nada le pagan lo mismo que al que hace todas las chambas también. Ahora, cómo tú hagas tu trabajo, tu reputación tiene que ver. Pero mira, me encanta porque dices, a ver, trabajo con él y trabajo con ella. Ellos dos no se esmeran, no se esfuerzan, no hacen nada y les pagan exactamente lo mismo. Yo hago bien mi chamba, me premian dando más chamba y me pagan exactamente lo mismo que ellos que no hacen nada. Ahora, no sé qué tan buena analogía sea esa, pero es el caso de mi camarada aquí, ¿eh? Hola, buenas noches.
2: ¿Qué onda, Angelillo? Fíjate, buenas. Lo que no me gusta de mi chamba es que no interactúo con nadie.
1: ¿Cómo crees?
2: Solo por llamadas. Ajá. Correos o chat.
1: Ah, ok.
2: Ya que hago home office.
1: Órale.
2: Después de casi 20 años haciendo home office, se vuelve enfadoso.
1: Sí, se vuelve pesado, tedioso. Ahora, yo te voy a decir algo. Todo el mundo, dependiendo sus habilidades sociales, hay días buenos y hay días no tan buenos, donde hay gente que dice, güey, a mí me gusta interactuar, me gusta tener así como ese acercamiento. O sea, ya pasó la pandemia, ya. Lo que a veces menos quiere hacer uno es home office, ¿verdad? Pero hay gente que le gusta mantener esa distancia, ¿no? Como esa confidencialidad, te conozco de lejos, nomás por correos. Conozco tu correo y creo que te conozco a ti. O sea, ya no ocupo ni verte. Pero, y hay gente que lleva hablando con una persona durante años, güey. No tiene ni la menor idea de cómo es su cara, ni qué es, ni cómo piensa. Porque, hey, ¿qué onda? Ya te mandé este correo. Sí, te llamas Mayra. Hola, Mayra, ¿cómo estás? Buenos días. 8 años hablando con Mayra, güey. No sabemos si Mayra es güera, morenita, chaparrita, soltera, casada. Güey, nadie sabe. Nada más es Mayra. Mayra es la que se encarga de ese trabajo, güey. Y nunca sabrás. Cualquiera, es más, cualquiera podría ser Ramón. Pero se pone Mayra y creo es que es Mayra. Vamos a ver qué dice la banda. 664-281-5103. ¿Qué es lo que no te gusta de tu trabajo? Los boletos de los Cholos antes de las 10:00 p.m.

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1: Ya son las 9:40 de la noche aquí en Exa 91.7. Oigan, antes de seguir con las promociones, recuerden que seguimos regalando boletos en el Exa Móvil para el Gran Circo de Francesco, que se presenta atrás del Sanborns de Río, el circo más moderno y divertido donde lo increíble no es imposible. 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Oigan, subimos ya la historia de cómo te puedes, bueno, más bien una pista de cómo te puedes ganar tu acceso para estar en nuestra convivencia privada en la entrevista al carbón con Daniel Sosa, que incluye boletos para ver su película el mismo martes en Cinépolis de Galerías. Si tú quieres estar con nosotros en nuestra entrevista al carbón el martes a las 2 de la tarde, te recomiendo una que nos sigas en nuestras redes de XFM Tijuana. Una vez hecho eso, revisa la historia que subí en mi Insta. Me encuentras como Ángel Hernández y ya. Y cuando te pregunte, ahí va a estar la clave, así que no te vayas muy lejos, porque también antes de las 10 hay boletos para el Grupo Frontera. Muy pendientes. Mientras, seguimos con la pregunta. ¿Qué es lo que casi no te gusta de tu trabajo? ¿Existe algo que no te agrade tanto de tu chamba? Vamos a ver qué dice la banda por acá. Muy buenas noches. ¿Qué tal?
2: Hola, Ángel. Buenas noches. Creo que algo que me causa a veces un pequeño conflicto referente a mi trabajo es... Ajá. Ese reconocimiento que tienes ahí cuando las cosas salen muy bien, estás logrando los métricos, y que es reconocimiento por aquí y por allá, ¿no? Pero hay una falla y es como viene ese comentario de tienes que hacerlo bien, el de eres un ejemplo. Y lo digo por mí, ¿no? En mi trabajo es como una presión constante. Y todo muy bien, pero si hay una pequeña falla, por mínima, es como que no se te olvide que eres un ejemplo y tienes que ser la número uno. Entonces, creo que actualmente se ha convertido como en una presión y es algo que sucede, ¿no? Y que al final creo que te causa algo negativo.
1: Ok. Hay un incentivo para todas las personas que trabajamos, que a veces sobrepasa el hecho de que mucha gente dice, pues es tu chamba, nadie te debería alentar. Pero anímicamente la paz mental a veces sí se recarga un poco en ese momento donde dices, bueno, creo que también tanto me pueden regañar cuando no hago algo bien o no estoy rindiendo como debo. También no está de más, creo que no quita nada que alguien que tal vez tenga una superioridad laboral, por llamarle tú en cuanto a su cargo, te haga saber, hey, estás realizando buen trabajo, aquí tienes un algo, ¿no? O sea, eso es bonito también.
3: No sé si sea relevante, pero esto no tiene que ver con mi trabajo actual, tiene que ser con un trabajo que ya estuve y me tocó pasar. Y es que cuando entras al trabajo te ponen, no de lo que quisiste entrar a trabajar, sino que te ponen algo general para que te puedan cargar de trabajo y digan, es que es tu trabajo, pero realmente tú no entraste para eso y uh-huh. Se supone que no estás ni siquiera calificado para eso.
1: Correcto. Van haciéndose como de la vista gorda de, mira, pues vamos a ponerlo, ¿no? En vez de poner al que sí se debe dedicar a eso, a ver cómo sale. Y ese es un peso que no cualquiera debería cargar. Y luego te regañan, lo estás haciendo mal. Y tú, sí, es que no me contrataron para eso, creo que no sé hacerlo.

0: Ya son las 9:47 de la noche. Vamos a regalar estos boletos para que se vayan al concierto de Grupo Frontera. Te voy a poner dos canciones. Primer WhatsApp que me llegue y me diga cómo se llaman esas dos canciones para ver a Grupo Frontera el 8 de agosto en San Diego, será la persona ganadora. Así que buena suerte. Debes de tener visa y no haber ganado en los últimos dos meses. Ahí te va. Buena suerte, ¿eh?
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0: Y la número dos.
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0: Suerte, primera persona que mande su WhatsApp y me diga cómo se llaman esas dos canciones del Grupo Frontera, ya tiene sus boletos para San Diego.

0: Ya son las 9 de la noche con 52 minutos aquí en EXA 91.7. Ya tenemos persona ganadora, ya nomás estamos esperando que nos mande los datos. La canción de ALB, Algo Lindo Vendrá para los Malpensados. Cada vez me gusta más también para todos ustedes. Chicos, ya nos vamos, pero antes de irnos vamos a concluir con la pregunta que hicimos esta noche. Córrele a enviar tus datos, por favor, persona, porque ya nos vamos y si no, me los voy a quedar yo. Oye, tenemos que también regalar ahorita nuestra entrevista al carbón con Daniel Sosa. Te dije que iba a darte una historia en Insta. Ahí me puedes encontrar como Ángel Hernández y ya. Ahí va a haber una historia que te va a ayudar a ganar esos boletos. Pero bueno, vamos a escuchar las últimas reflexiones por aquí. Buenas noches.
1: Angelillo, ¿qué tal? Buenas noches. Saludos desde aquí, desde la ZN.
0: Zona Norte.
1: Lo que a mí no me gusta de mi trabajo es que mi jefe, ya cuando voy rumbo a mi centro de trabajo, para a la hora de mi salida, salir, aunque cuando yo fui a que me contrataran, me dijeron que tenía un horario de salida a tal hora y resulta después que no tengo hora de salida, sino a la hora que termine mi chamba. Entonces uno se apura y ya vas a falta media hora, ya te vas a tu centro de trabajo y te habla tu jefe para decirte que salió este imprevisto. Y luego de pilón, pues no te dicen que no es una obligación, pero después ya estás en el feo.
0: Te hacen sentir culpable, como que no es tu chamba, pero sí es tu chamba. Y tú, güey, ya salí de trabajar. O sea, déjame en paz, dejas tener mi vida normal. No, tienes que estar al pendiente, güey. Bueno, espero que no les toque pasar por esas situaciones incómodas a muchos. Y a quienes sí, espero que lo puedan solucionar rápido. Y si no, a veces dicen que normalizamos lo malo, pero no debería ser. Así que pongan sus límites, porque si no, la gente es muy gandalla y más en ciertos trabajos. Chicos, ya nos vamos. Gracias por estar en sintonía. Mi nombre es Ángel Hernández, soy voz activa del Street Tijuana. Me puedes encontrar en Insta como Ángel Hernández y ya. En Facebook me encuentras como Ángel Hernández y On. Así me encuentras, Ángel Hernández On en Facebook. Y pues vamos a terminar de este programa regalando tu acceso a que entres a las instalaciones de EXA el próximo martes a las 2 de la tarde. Conozcas a Daniel Sosa, un gran estandopero, comediante que está protagonizando una película y te queremos invitar a su estreno. O sea, esto que te voy a regalar ahorita es para que lo conozcas, convivas con nosotros en la carne asada, platiques con él, cotorrees, solo si eres mega fan de él. Y aparte de Daniel Sosafado, como muchos le dicen, vas a ir a su película con él en galerías el mismo martes, pero eso va a ser a las 8. La carne asada a las 2, la película a las 8, preestreno, con quien tú quieras. Así que va a estar súper bien. ¿Cómo te lo vas a ganar? Quiero que tú me digas, y esto es la única pregunta que te voy a hacer. Bueno, es una pregunta doble. ¿Cómo se llama el programa que subí en la historia de mi Insta? O sea, hay un programa que está sucediendo esa entrevista. ¿Y de qué es el chiste? Es todo lo que quiero que me digas. ¿De qué es el chiste y en qué programa salió? Con nuestra, en paz descanse, Verónica Toussaint, que era una gran comediante también y inteligentísima mujer. Nos escuchamos mañana a las 6 de la tarde, Tijuana. San Diego, Tecate, Rosarito, buenas noches. 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

0: Revista del Consumidor Radio.
1: ¿Margarina o mantequilla? Aunque pueden parecer iguales y usarse para preparar muchos alimentos, tienen diferencias importantes.
0: Su origen, composición y características no son las mismas. Por eso, antes de elegir, infórmate con el estudio de calidad que Profeco les hizo a estos productos.
1: Y en la sección Consuminis, descubrirás una nueva forma de consumir sin tener que gastar. Intercambia, juega y comparte.
0: Una forma sencilla de aprovechar todas esas cosas que hace mucho ya no usas, que están en buen estado y que otra persona puede estrenar.
2: Revista del Consumidor.
1: El Laboratorio Nacional de Protección al Consumidor analizó 43 productos, 28 mantequillas y 15 margarinas para conocer su calidad y verificar que cumplan con la información que ofrecen.
0: Pero antes de conocer los resultados, la química Margarita Gómez Sánchez nos explica qué diferencia una mantequilla de una margarina.
3: Hola, ¿qué tal? Soy la QFB Guadalupe Margarita Gómez Sánchez y estamos en el Laboratorio Nacional de Protección al Consumidor. Y aquí realizamos el estudio de calidad de margarinas y mantequillas. Bueno, una de las grandes dudas que surge como consumidores es la diferencia entre mantequillas y margarinas. Fundamentalmente es el origen de sus grasas. Las mantequillas provienen de leche, básicamente de crema de leche, y en este caso pues son grasas saturadas por lo mismo. Tienen un aproximadamente de 80% de grasa, pero bueno, también podemos encontrar algunas vitaminas como la A, la E, la D y calcio. En cambio, por ejemplo, las margarinas, su origen es vegetal, provienen sus grasas de aceites vegetales, pero para que puedan tener la consistencia que conocemos, necesitan llevar un proceso. En ese proceso, algunos de nuestros productos pueden llegar a presentar grasas trans, aunque bueno, la otra contraparte es que llegan a tener un 60% de grasa.
1: Se analizaron 28 mantequillas y 15 margarinas. La mayoría declara que no contiene sal.
0: ¿Qué pruebas se aplicaron?
3: Las pruebas que se realizaron fue información al consumidor, contenido neto, cantidad de agua, la cantidad de grasa, el tipo de grasa, la cantidad de sal presente y en este caso también el contenido energético que proporciona.
1: Se revisó que cumplan con los requisitos de información comercial y que esta sea verdadera. Deben indicar, entre otros,
0: marca, denominación, contenido neto, lista de ingredientes, fecha de caducidad, alérgenos y leyenda de conservación.
1: Pasaron por la báscula, pero ¿para qué se realiza esta prueba?
0: Para comprobar que el producto contenga la cantidad indicada en su etiqueta. Las personas consumidoras tienen derecho a recibir información clara, veraz y comprobable.
1: Otro punto importante fue conocer qué tipo de grasa contienen.
0: Al ser la grasa el ingrediente principal y el elemento que determina si un producto puede llamarse mantequilla o margarina, se verificó que correspondiera con su denominación, grasa de leche en las mantequillas y aceites vegetales en las margarinas.
1: También se revisó el contenido de sodio. Aunque es un mineral necesario para el organismo, consumirlo en exceso puede relacionarse con problemas de salud.
0: ¿Y qué hay del aporte calórico?
1: De manera informativa, se calculó su contenido energético tomando como referencia que cada gramo de grasa aporta 9 kilocalorías.
0: Estos fueron los resultados.
3: Los resultados obtenidos en general fueron buenos. En este caso cumplieron con el contenido neto, el tipo de grasa, la cantidad de sal, salvo un producto que a lo mejor no cumplió con la cantidad necesaria para poderse denominar como margarina. Pero bueno, vamos a ver los resultados para que ustedes tomen sus propias decisiones.
1: Dos productos de la marca Lurpak se denominan mezcla de mantequilla con aceite de canola. Al no corresponder a una mantequilla o margarina, no cuentan con un estándar de calidad específico que los regule.
0: Un producto de la marca Gloria no debería llamarse mantequilla porque no cumple con el mínimo de grasa requerido por el estándar de calidad.
1: Y un producto de la marca Table Made no tiene la grasa suficiente para denominarse margarina.
0: Haz un consumo informado.
3: Algunas de las recomendaciones que podemos darles al momento de que ustedes van a hacer sus compras es que chequen que realmente su producto esté en refrigeración, que esté el envase en condiciones óptimas, que la fecha de caducidad está en tiempo y al tiempo de uso que le vayan a dar. También decidir si su producto que van a consumir lo necesitan con sal o sin sal, de acuerdo a lo que van a preparar. En este caso también es importante que cuando ustedes pongan su producto en su recipiente sartén, tenga una temperatura baja, puesto que si es muy alta puede llegar a quemarse o tomar coloración o sabor desagradables.
1: Recuerda que tanto la mantequilla como la margarina son productos con alto contenido de grasa. Las mantequillas contienen principalmente grasas saturadas y las margarinas suelen contener grasas trans, por lo que se recomienda moderar su consumo.
0: Consulta el estudio de calidad de mantequillas y margarinas en la Revista del Consumidor en su edición impresa o digital.
1: Porque un consumo saludable empieza con decisiones basadas en información veraz.
0: Ahora te daremos unas ideas para que las niñas y los niños se diviertan y puedan tener las cosas y juguetes que desean sin necesidad de gastar.
2: Revista del Consumidor.
1: ¿Te imaginas regresar a casa con un libro nuevo, un rompecabezas o ese juguete que llevabas meses buscando sin gastar un solo peso?
0: Sí se puede. Solo necesitas algo que ya no uses y muchas ganas de intercambiar.
1: Es una gran forma de conseguir cosas que te gusten. Además de ser divertida, ayuda a cuidar tu bolsillo y también al planeta.
0: ¿Has escuchado hablar del trueque?
1: Es una opción para el consumo cotidiano, sustentable y comunitario.
0: Es un intercambio. Tú das algo que ya no usas, pero que está en buen estado, y recibes otra cosa que alguien más ya no necesita.
1: Puede ser un juguete, un libro, una historieta, una mochila, ropa que ya no te quede, o hasta un juego de mesa.
0: Por ejemplo, imagina que tus patines ya no te quedan, pero una amiga tiene el libro que tanto querías leer. ¡Los dos ganan!
1: Lo mejor es que no necesitas gastar dinero para llevarte algo nuevo a casa.
0: Organizar un trueque o intercambio es muy fácil. Invita a tus amigas y amigos y pídeles que busquen objetos que ya no utilicen, pero que todavía estén completos y en buen estado. Eso sí, hay que limpiarlos hasta que luzcan bonitos.
1: Recuerda que un buen intercambio debe ser justo. Entrega únicamente cosas que tú también aceptarías recibir.
0: Además de divertirse, estarán dando una segunda vida a muchos objetos que, de otra forma, podrían quedarse olvidados en un cajón.
1: Eso ayuda a generar menos basura, aprovechar mejor los recursos y consumir de manera más responsable.
0: Y quién sabe, quizá descubras un libro que se convierta en tu favorito, un rompecabezas que nunca habías armado o ese juguete que llevabas tiempo buscando.
1: Porque no siempre lo mejor es comprar algo nuevo. Muchas veces, compartir e intercambiar también es una gran opción.
0: Eso sí, para organizar el trueque, pide el apoyo de una persona adulta de confianza.
1: Reunirse, jugar, compartir y cuidar el planeta.
0: Todo al mismo tiempo.
1: Revista del Consumidor. Información útil para consumir mejor.
2: Revista del Consumidor.
1: En la edición 593 de la Revista del Consumidor, tenemos contenidos para todos los gustos. Y si quieres darte un chapuzón, consulta nuestra sección de Brújula de Compra.
0: Recabamos los precios de acceso a parques acuáticos o balnearios ubicados en 9 entidades del país para conocer los costos y características de los servicios incluidos en pases de un día sin hospedaje.
1: Si tienes una queja de algún proveedor de bienes o servicios, recuerda que en el teléfono del consumidor atendemos tu queja o denuncia.
0: Llámanos al 5555-688722. 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
0: 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Comenzamos.

0: Buenos días, 6:21 de la mañana. Saludos a toda la banda que está atorada en el tráfico, en el reporte ciudadano de hoy, siendo testigo fiel. Muchachos, no sé qué es lo que está pasando por debajo, pero no hay salida. O sea, literalmente un tráiler se quedó atorado justamente a la entrada de donde uno sale, muchachos. Para salir de Colinas de California, atravesó todo, absolutamente todo el paso. La única manera, los que... Digo, eso fue desde hace de las 5:30 de la mañana, imagínense nada más. Y luego, si usted se quiere retornar para bajar por el Cuauhtémoc, pues el tráfico ocasionó evidentemente por las reparaciones que están haciendo enfrente del Cali. ¡Ay, no! Una locura. Mi chico gamer que lleva casi ya más de una hora atorado en el tráfico. Yo le tuve que sacar la vuelta, pero es una verdadera locura. La gente que nos escucha, sí, el trailer está atravesado. No hay paso, justamente en el pasandito, si usted viene de Playa de Tijuana, pasando lo que es el puente de Colinas de California, justamente de los que salen de Colinas de California, 2-3 metros, y ahí prácticamente se atravesó. Y es donde se pregunta uno, ¿cómo lo hizo el brother? O sea, ¿de plano quiso bloquear la zona o quiso echarse de reversa? ¿O qué le pasó? Porque no puede ser, bro. O sea, es una locura. Así que, pues bueno, mucha paciencia. Todos los que están atorados ahí en el tráfico, los de Colinas de California, o sea, ni siquiera se vaya para allá. No hay manera. O sea, no hay manera de que usted pueda salir. Está atravesado el tráiler por completo. Lo están retornando. Y bueno, pues mucha paciencia. Mucha paciencia. Si ahí nos puede reportar cómo va el minuto a minuto. Si usted se va a regresar por el Cuauhtémoc, ya también está empezando el desastre. Esta mañana, va que sorprendidos todos, ¿no? Con ese tráiler atravesado. Pero bueno, lo importante de esto es que no fue un accidente donde están más vehículos involucrados. No hay pérdidas materiales considerables, mucho menos en persona, en vida, y que eso es lo más normal, lo más bueno de esta información. Que se suban por el Pana y se salen por atrás acá por el Pacífico y ya está libre. Sí, es que está libre, o sea, no hay realmente tráfico, brother. Lo único que tendría que hacer usted es salirse por el Panamericano, agarrar toda esa parte de atrás. Porque pues, para salir de Colinas no hay manera de... No, o sea, no hay manera, bro. ¿Qué te digo? Buenos días, por acá, saludos.
1: Sala, y sabes que las autoridades deberían tener protocolos de actuación. Si te pones a imaginar qué puede suceder en tal o cual punto donde converge mucho tráfico, en las vías principales, es decir, aquí si sucede esto, ¿qué haría yo o qué haríamos? Entonces, y que ya tuvieran un protocolo de actuación de inmediato para...
0: Bueno, sí, tienes toda la razón, brother. Hay que empezar por algo, ¿no? Porque los semáforos funcionen de tal manera que no los estemos atorando tanto, coordinados. Pero bueno, Salitas, estoy atascadísimo, brother. O sea, no hay manera, hermano. Llevo una hora y media aquí atorado. Sí, me imagino, bro. Me imagino. No, y es que no habrá manera, bro. O sea, si usted ahorita, por ejemplo, está... En lo que viene siendo, por ejemplo, Santa Fe. Ya se quedó ahí, arribita del nodo Morelos. Se va a aguantar un ratito, ¿no? En lo que la gente busca retornarse pasando la Gotera y una salida como para ir para el Panamericano. Si usted ya pasó esa salida del Panamericano, debe de esperarse un buen rato por los que se van a empezar a salir por Colinas de California. Si usted ya pasó la salida de Colinas de California, pues ahí quédese, bro, en lo que mueven el tráiler. O sea, literal, en lo que mueven el tráiler, porque no habrá otra bendita manera. Así que 6:25, regresa.
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Saludos a todos, 6:35 de la mañana. Gracias por estar en este viernes maravilloso, que tendremos temperaturas bastante elevadas como el día de ayer. Hoy sí también va a estar, pero a gusto, muchachos. Máximas para hoy, agárrese los ojos porque son 30 grados la máxima. Va a estar calientito y lo que le sigue de calientito en algunas zonas de Tijuana. Evidentemente se sentirá una temperatura mucho mayor que 30 grados centígrados. Bueno, sigue el tráfico ahí en las 5, bueno, antes de las 5 y 10. Justamente, si usted va de Playas a 5 y 10, pasando el puente de las 5 y 10, de Colinas de California, perdón, ahí se quedó un trailer atravesado, lo que está ocasionando un tráfico severo intenso, tanto los que salen de Colinas de California como los que ya están en esa zona. Si alguien nos puede reportar, si ya movieron el trailer, si ya pudieron empujarlo entre todos o algo, porque sí está verdaderamente canijo. Así que paciencia, ya pasando, pues ahora sí que el trailer, pues tiene usted todo libre para echarse unas carreritas, para irse a trotar, sacar la bike, lo que quiera, pero sí es un tráfico intenso. También evidentemente va a ocasionar una congestión mayor en lo que es el Cuauhtémoc, pasando el Flamingos, por los que están agarrando esa ruta. El tráfico de esa zona es por las reparaciones o lo que están haciendo enfrente del Calimax, que está ahí también por el Flamingo. Así que mucha paciencia, mucha precaución y maneje con precaución. Si hay otra parte de la ciudad que cuente con tráfico, pues ahí mandan los mensajes. Salita, ya lo movieron. Ah, mira, gracias por la información, bro, en tiempo real. Ya lo movieron, entonces ya va a empezar a fluir. Paciencia a todos, es Locos, León Larregui. Dice Salita, ya lo empezaron a mover. Ah, bueno, pues mire, con mucha más razón va a poder usted ya empezar a circular, así que pues si ya está atorado ahí, ya no le busque salirse, ya van a empezar a moverse. León Larregui, buenos días, buen viaje.

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0: 6 de la mañana con 58 minutitos. Uy, uy, uy, uy, qué trafical se acaba de armar esta mañanita. ¿Con qué amanecimos el día de hoy? Oh, sí, mi querido Sala, sin albur, ¿eh? Una hora de tráfico atorado ahí en el Libramiento del Sur, entrando, de hecho, muchísimo antes de la entrada de Colinas de California. No, no, pero qué es, papá, y eso es 30 minutitos, así haciendo nada,
1: más,
0: al aire.
1: Poco, ¿sí?
0: Sí, pero, híjole, ¿o qué te digo? Quieto, de la nada, luego ya está, entrabas todo en intervención, pues estaban comentando, ya están moviendo el camión, y sí, para aquellas personas que no estuvieron entradas. Pues,
1: ¿ya para qué, no?
0: No, pues ya para qué, ¿verdad? Pues ya lo quitaron, pero por si de pura casualidad ven un poquito más carros de lo acostumbrado, es por lo mismo, ¿no? Había un tráiler que se atravesó, ya lo acomodaron, ya lo quitaron, y por eso mismo ya el flujo del tráfico ya está mejorcito. Sí, unos vamos a llegar tarde, ¿verdad? Pero pues, ni modo, ¿qué vamos a hacer? ¿Qué se le dice al patrón en estos casos, mi querido Salita?
1: No, pues es que son cosas ahí, normales, bro, ¿no?
0: Sí, totalmente. Ahí si no, si vemos un descuento, vamos a reclamar, ¿eh? O sea, si vemos que bajó algo en la nómina, hacemos reclamo, ¿o qué?
1: Bueno, ¿y qué tal? ¿Cómo va? ¿Cómo fue tu fin de semana?
0: Uy, ¿qué pasó?
1: ¿Cómo fue tu juevesito, bro?
0: Tranquilo, mi Sala, ya sabes, chameando.
1: Viernes sabroso, ¿no?
0: Sí, ya, tranquifes, pero con calorcito.
1: Bueno,
0: sí, bueno. O sea, tú eres team calor, ¿verdad, mi Sala? ¿Sí? Oh.
1: Soy team medio.
0: Team medio, no, ese no existe. El team templado no existe, mi Sala. ¿Es team frío o calor? ¿Cuál es?
1: No, pues frío.
0: Frío,
1: frío cuando se necesita, y calor también cuando es necesario.
0: ¿En qué momento?
1: No, yo creo que más calorcito, chico gamer, sí, pues de playita, de chorcito, okay, de chanquita.
0: De la nieve.
1: Descalcito. Okay, ¿qué te digo? Arenita, bro, sol, arena y mar, una cosa espectacular.
0: Sí, te entiendo, pero ya el hecho de decir team calor es aceptar y abrazar todo lo que conlleva, ¿no? Que
1: poquito, si me apunta poquito, de mí, sí, claro.
0: No, yo el fan del sudor no soy, mis alas. O sea, estar ahí, ¿qué te digo, no? Que te suele, ya va a ser una palabra, ¿no? Pero no la podemos decir al aire, estamos en horario familiar.
1: No, sé, hay que tener cuidado. ¿Promociones hay para el público esta mañana que nos escucha?
0: Sí, a ver, dame chancita. Ya ves que, de hecho, el día de hoy es la dinámica sumamente especial de SeaWorld.
1: Maravilloso, sí. Hoy SeaWorld, a ver, ¿quiénes ganaron? Para que, no hay línea, de hecho, para que usted se vaya tranquilo. A partir de las 10 de la mañana, toda la banda, EXA, nuestros amigos de La Mejor, también va a estar Globo, transmitiendo en vivo un día especial para todo el radioescucha que sintoniza EXA, Globo, La Mejor, nuestras estaciones hermanas.
0: Lamentazo.
1: Van a transmitir desde allá. Ahora sí, con ganas de que Chamú te moje. A gusto. Ya andamos acá. Mira, maravilloso, hermano. Fuerte abrazo. Saludos. Gracias, Aroncito, por escucharnos. Disfruta. El día, pasa ahí al stand de EXA. Ahí van a estar transmitiendo Gaby y Gustavito, el niño de la radio, para que pase los saludos, tomen las fotos.
0: ¿Está el niño de la radio? Ven.
1: Sí, ahí va a estar mi famosísimo niño.
0: Wow, o sea, ¿quién no diría? Estaba de vacaciones, ¿no?
1: No, no, pero pues es que es el bueno.
0: Pero lo trajeron para acá.
1: Hay que descongelarlo como Frozen.
0: Con el Capitán América, mi Sala.
1: Y va a estar ahí transmitiendo, conociendo a los EXA Kids y todo bien bonito y bien precioso para que usted vaya, goce, la pase lo mejor.
0: Perfecto, mi Sala. Entonces, ahorita arrancamos con música.
1: Maravilloso, mi bro.
0: ¿Qué tenemos por acá?
1: Mira, viene 50-50, una de tus canciones favoritas.
0: Poco sí, a ver.

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3: Llega Oasis después del broncón o de la polémica entre Oasis, Maná, bueno, sin duda alguna, dejando a lado las polémicas, la música de Oasis es maravillosa. Arrancamos.

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1: Siete de la mañana con 14 minutitos, arrancando el viernesito, tranquilos. Ya se viene el fin de semana, mi Salita, ya. ¿Cuál es el plan para el día de hoy?
2: Pues bueno, ¿cuál es el plan para hoy? Buena pregunta. Fíjate que además varias cosas importantes, digo, primero lo de SeaWorld, que la gente vaya.
1: Claro.
2: Que disfrute, los que van, los que ganaron boletos, disfruten.
1: Que así sea.
2: ¿Tú qué tienes que hacer?
1: Puro chambear, mi Salita. Mira, yo voy a estar aquí hasta las 2 de la tardecita.
2: Bendito sea el creador, compadre.
1: Sí, totalmente. Y luego vamos a tener una dinámica más adelante, un control remoto ahí para que sean pendientes si quieren saludar al chico gamer,
2: ¿no? ¿Dónde va a estar?
1: Voy a estar en BYD.
2: Maravilloso.
1: La vía rápida, ahí por si quieren pasar a saludar y también aprovechar la promoción que vamos a tener, pues nunca es tarde.
2: Claro.
1: Nunca es tarde. Y de ahí llegar a mimir.
2: A dormir.
1: No, ¿cuál mimir? Puro chambear.
2: Maravilloso,
1: a seguir dándole.
2: Bro, maravilloso.
1: Son buenos tiempos, mi Salita.
2: Sí, son
1: agradecido.
2: Muy buenos tiempos. Fíjate que yo...
1: Dime.
2: Yo nada más que tenga buenas vibras, que me lance buenas vibras. Así nada más, lánceme buenas vibras.
1: Te lanzo, a ver, yo te lanzo. ¡Sas! ¡Sas!
2: Sí,
1: ¡sas!
2: Ándale, con esas. Hoy tengo una cita muy importante.
1: ¿Cómo?
2: De un proyectito que ya les platicaré más adelante.
1: Ok.
2: Que es para sus pequeños, para todos los Exakids.
1: Exclusivo de Exakids.
2: Sí, o sea, para los niños que nos escuchan. No, no nada más exclusivos de los Exakids, sino en general a la niñez.
1: Ok.
2: La niñez de nuestro país.
1: Vale.
2: Sí, sí. Y hoy, pues se puede consumar. Sí, consumar, sí.
1: ¿Consumar?
2: Algo muy importante. Concretar. Así que mándenme buenas vibras. Ya les platicaré más adelante mis historias de qué trata. Pero hoy voy con personas importantes de este medio del entretenimiento.
1: Muy bien, mi
2: sí, así que gíreme buenas vibras.
1: Claro,
2: mándenme
1: sí,
2: buenas vibras.
1: Mando
2: por
1: muchísimo
2: favor.
1: Éxito, mi sala. Vas a ver que todo va
2: ya,
1: a salir.
2: Ya después, seguramente. Y espero que usted consuma, bueno, sus pequeños consuman algo que vamos a crear, que es maravilloso.
1: El contenido deluxe,
2: pues
1: exclusivo.
2: Mira, no sé si en el patio de mi... Algo por ahí puede ser.
1: Caray, caray.
2: Sí.
1: Ok.
2: Ya les platicaré más adelante. Pero bueno, saludos a todos los que hoy tienen también cosas importantes que hacer, citas importantes, que les vaya de maravilla, que todos los proyectos que traiga también... se consuman.
1: Bien dicho.
2: Se concreten. Todo bonito y precioso. Así que, ánimo. Salita, todas las buenas vibras. Gracias, compadrito.
1: Eso.
2: Como siempre, mi querido Luisito, les mando fuerte abrazo a todos. A ver, por acá nos manda mensaje el Sport Bell y buenos días.
3: Niños que me escuchan. No, no. Salita, ahí te van mis buenas vibras. Ánimo. No te deseo suerte, te deseo éxito.
1: Eso.
3: No le dejes nada a la suerte. Alguna vez alguien me dijo eso,
2: toda la razón, compadre.
1: Sabio.
2: Sí, no, es que bien dice que la suerte es la combinación. Hay una frase muy interesante, ¿no? Entre la paciencia y el trabajo, ¿no?
1: Entre la paciencia y el trabajo
2: es la suerte. O sea, ahí.
1: Suerte.
2: O sea, quiere decir que pues la suerte por sí sola no existe, entre comillas,
1: tal cual, ¿no?
2: Más bien es un tema de constancia. O sea, paciencia y trabajo arduo.
1: Mucha chamba.
2: Sí. Saludos a mi querido
1: Dedicación.
2: Brócoli. ¿Ya qué andas haciendo? Despierta, Brócoli.
1: ¿Qué hace? ¿Nos va a contar unos chistes acá en la cabina o qué? Que se venga.
2: No, pues que nos cuente unos chistecitos. Buenos días.
4: Y Salita, buena vibra. Que todo salga bien. Todo va a salir bien, vas a ver.
2: Ah, bueno, muchas gracias a la bandera. Gracias. Como de que no. Ya les platicaremos largo y tendido. ¿De qué trata? Pero
1: perfecto.
2: Bueno, 7:17 de la mañana, vamos con música, ¿te parece?
1: De una vez, ¿qué tenemos acá?
2: Le ponemos play.
1: Púchale.
2: Uf, chécate nada más.

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0: Amigos, buenos días, 7:55 de la mañana. Chico Gamer, gracias por estar con nosotros en este arranque de viernes.
1: No, gracias a ti, mi querido Sarasalita, por el espacio. Recordándoles que estoy en ausencia del niño de la radio, que actualmente está de vacaciones. Y que de hecho hoy va a estar en el evento de SeaWorld, ¿verdad, mi querido Sala? Ahorita ya está cruzando.
0: Ya.
1: Ahí van a estar en sintonía a partir de las 10 de la morning en compañía de la Princess. Para que no se me peguen, va a ser una transmisión sumamente especial.
0: Así es, y que vayan y disfruten y la gocen. Mira quién llegó, la criatura.
1: ¿Qué
0: es? Falta, sea 4 de julio, sea 19 de septiembre, sea 30 de octubre, sea el día que sea, él está aquí.
2: Buenos días. Sala Salita, Chico Gamer. Buenos días a todo nuestro querido auditorio, buenos días. Pero todavía no me toca entrar, faltan 4 minutos. La gente que lo espera a las 8 prende el radio hasta las 8.
1: No, es lo bueno, estás 2 horas. Ya 2 horas y 4 minutos.
0: El bueno de la película.
2: Ah, el bueno de la película. Le decían en mi tiempo el muchacho Chicho de la película Gacha.
1: Ok. ¿Cómo así?
0: No lo entendí.
2: No entendiste nada.
1: No, ya. ¿Qué te digo?
0: Somos muy nuevos para eso. Alfredito, somos muy nuevos para eso.
2: Sí, ya vi que como que... A esta hora como que no le circula mucho el aceite, ¿verdad?
0: Sí, no, pues ahorita ya que sean las 8 ya para. Ya a las 8 como que el reloj biológico cambia.
2: ¿Verdad? Es que el reloj biológico tiene mucho que ver. Por eso antes cuando cambiábamos de hora, sí, había cambios en la gente. Pero ahora yo no sé por qué nosotros no cambiamos de hora tanto como deberíamos de cambiar. Y
0: debería ser, ¿no? Pero bueno. Vamos, Chico Gamer, a cerrar esta hora. Adelante.
1: Sí, claro que sí. 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

0: 8 de la mañana con 4 minutos y si vas a cruzar a los Estados Unidos, estas caritas son presentadas por Absuma. 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Por la garita de San Isidro, harás 40 minutos en carriles normales, 40 minutos también por la Ready Lane, 10 minutos en Sentry y 45 minutos si te vas a pie. Por la garita de Otay, harás 30 minutos en carriles normales, 30 minutos también por la Ready Lane, 25 minutos en Sentry y 10 minutos si te vas a pie. Que tengas un excelente viaje, que maneja con mucha precaución. 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
1: Amigos, buenos días, bienvenidos. Ya está aquí, ya llegó con nosotros el crack, la cabra, el chido, el realmente el del billuyo.
2: De veras, todo eso se lo dices a todo el mundo.
1: ¿Cómo crees?
2: Sí, no, qué triste en mi caso, no, la verdad.
1: No, jamás.
2: Me da mucho gusto saludarlos.
1: Brócoli, saludos, mi brócoli, fuerte abrazo, que sí. Nos está escuchando.
2: Ah, pues al brócoli, saludos. De hecho, me hizo favor el otro día que fue el aniversario, mi aniversario.
1: Sí.
2: De decir que el tío Pepe, oh, es que no, le agradezco mucho sus palabras, como
1: hermoso,
2: siempre.
1: Qué hermoso, la verdad. Precioso.
2: Mandé mi poema.
1: A ver, la banda que está conectada esta mañana, les tenemos un temazo de esos.
2: Es buen tema, sí, es buen tema. Mira, fíjate que yo nunca he creído en las segundas partes. Uh-huh. La verdad es que siempre, pues a mí se me ha hecho que cuando ya terminas algo, pues, pero hay refranes o no sé cómo puedes decir que donde hubo fuego, cenizas quedan.
1: Claro.
2: Entonces yo te traigo una historia, a ver quién de los que nos están escuchando en la radio nos puede mandar algo parecido. Mira, yo a conozco unos amigos, esto es vida real, no voy a decir sus nombres, pero esto es vida real, ¿eh? Okay. Para que veas que sí pasa. Ellos fueron novios en la prepa.
1: Ajá.
2: Y por ende, desde el destino se separaron, se pelearon, se separaron.
1: Okay.
2: Ella se casó y se fue. Y él se casó y se fue a vivir hasta Brasil.
1: Bye, bye.
2: Adiós, él se fue. Pasaron años, varios años. Más o menos como 10 años.
1: Tracas.
2: Y un día regresaron los dos a Tijuana porque tenían algún compromiso familiar. Y se encontraron en un restaurante y se vieron. Los dos ya divorciados.
1: Wow.
2: Ella tuvo dos hijos y él no tuvo ningún hijo. Por cuestiones del destino, ¿no? Él no tuvo ningún hijo. Ellos se encontraron, empezaron a salir y pues se casaron. Y entre ellos ahora tienen una hija en común. Entonces realmente, y son una gran pareja, ¿eh? Hoy. Pero fíjate, primero fueron novios.
1: En la prepa.
2: En la prepa. Cada quien se alejó.
1: Normal, ¿no?
2: Bueno, pues sí, no, no,
1: o sea,
2: crees.
1: Cuando te alejas de alguien, o sea, normal, o sea, la preparatoria.
2: Se pelearon, lo que sea. Luego regresaron y ahora son una gran pareja que lleva años ya de casada. Entonces, pues sí llega a pasar, pero es algo que no es muy común. O sea, que te encuentres con tu ex novia de la juventud.
1: Claro.
2: Y retomes un amor que se quedó, pues yo creo que inconcluso, ¿no?
1: Okay.
2: Y que puedas hacer vida y que te vaya bien ahí, porque a ellos les va muy bien. Entonces, yo quería saber si hay gente que tiene alguna historia parecida, porque a mí se me hace muy raro cuando ya las segundas vueltas. Yo siempre he pensado que regresar, si hubo mucho dolor, es muy complicado, porque pues primero tienes que perdonarte a ti, luego tienes que perdonarla a ella, y por ahí ya la cosa ya se va complicando más, pero no sé si tú tengas algo así, Sala.
1: No, bueno, así conocidos de esa magnitud de... ¡Ay!
2: ¿Y tú? ¿Chico gamer?
3: No, la verdad no.
1: No, está muy morro. No. Está en la etapa del noviazgo.
2: Ah, bueno.
1: 40, 50.
2: Ah, no, bueno, sí, claro. No, bueno, espérame, no, pero a ver. O sea, ellos se reencontraron como a los finales de los 30.
1: A ver, exacto. Mira, pregúntale al público, mira, finales de los 30, que es como 40, ¿no? Normalmente vas haciendo tu vida a los 30, ya casado posiblemente.
2: Ajá.
1: 30 y tantos ya con hijos. Y de repente, pues, la relación no funciona,
2: pasar por el divorcio y todo eso, y luego volverte a encontrar con el amor ese que tuviste de juventud y que te vaya bien, digo.
1: Sí.
2: Te digo, hay muchos factores que se van juntando.
1: Mira,
2: ¿no?
1: Por acá dice un amigo, yo soy testimonio de eso. A mí me pasó ese tema, está bueno, no me niegues, bro. No, pues saludos a lo que dijo Juanito. Juanito igual, o sea, una historia maravillosa.
2: Ah, fíjate.
1: Sí. Pero a ver, Juanito, ¿tú eras novio de Oli en la prepa?
2: Ajá.
1: O en no sé, no sé.
2: Bueno, de juventud.
1: De
2: ¿no?
1: juventud.
2: Y se separaron.
1: Sí, un tiempo y después regresaron a la historia maravillosa de reconciliación. se separaron y regresaron.
2: Pero se separaron y cada quien se casó, hizo su vida.
1: Por un tiempo, sí.
2: Ah, fíjate, también cada quien hizo su vida en otro lado. Ajá. Te digo, es complicado, o sea, sí se tienen que dar muchos factores. Pero mire,
1: fíjate, voy a balconearte, no voy a decir Juan, te vas a llamar Pedro, ¿ok? Pedro.
2: No, no, bueno, mejor es Rafael. No,
1: Rafael. Una historia maravillosa de amor, de esto que tú has dicho, que el perdón.
2: Ah, bueno,
1: es,
2: claro.
1: Un antes y un después, que sí, o sea, sí hay personas que sí.
2: Pero
1: lo
2: yo
1: hacen.
2: Sí creo algo, el verdadero perdón radica en el olvido. Ese rollo de te perdono, pero no se me olvida, no estás perdonando de corazón. Cuando claro. Tú perdonas de corazón,
1: se olvida.
2: Es olvido. O sí, sea, claro. Es borrón y cuenta nueva. Si claro. No, ¿cómo? No hay manera.
1: O sea, imagínate que de repente, o sea, te separas, ¿no?
2: Sí, sí.
1: Y ya estás metiendo los papeles y de todo este rollo. Ajá. Tienes tus hijos en común, evidentemente, y de repente llega la persona y te dice. Después de ya estar casi a punto de firmar, ¿no?
2: Ajá.
1: Y te dice, me salió una oportunidad, o sea, me salió una oportunidad de trabajo.
2: Ajá.
1: Fuera de México. Es una gran oportunidad. Me voy con los niños. Pero.
2: Vámonos juntos.
1: Vámonos juntos. ¿Pero cómo? Vámonos juntos. Imagínate, o sea, el amor.
2: No, bueno, pues sí, pero eso que es que... Estás saliendo un poco de contexto porque ¿por qué se separaron?
1: Bueno, pero independientemente, o sea, lo que voy es que se separan.
2: Capaz que si había una segunda persona y ya la vas a dejar, la vas a botar, bueno, entonces sí vale la pena. Igual es, te llevo para que entonces la otra se te olvide.
1: No.
2: Bueno, no sé, es que no sé el contexto. Sí, pero para comenzar de nuevo
1: una vida maravillosa, es impresionante.
2: No, pues qué suave, digo, qué bien, pero... Pero sí tiene su chiste, ¿no?
1: Más o menos era así la historia, ¿no? Creo que sí. Bueno, a ver, le mando un fuerte abrazo a Pedrito Rafael.
2: Pedrito Rafael Juan. Rodrigo.
1: Oye, a ver, ahí te va. Híjole, esta está buena, mi tío. Dice, yo tuve una novia en la prepa y me la encontré después de mis 34 años. Empezamos a salir, pero no funcionó. El estilo de vida de los dos era muy diferente. A pesar de que yo sí la quería, fue la mejor decisión. Qué bien, bro. Bien. Porque mira, en la preparatoria estás con la hormona full, ¿no?
2: A todo lo que da.
1: A todo lo que da. Tienes tus 18, 20 años, 25.
2: No, es que en la preparatoria 15, estás 18. Desde los 15
1: Ah, es que estoy
2: 18.
1: Hablando yo de la de Nesa. O sea, ya hay gente que ya había reprobado 5 años de la prepa.
2: Pero, o sea...
1: No, tienes tus 16, tus 15, 16,
2: sí,
1: 17.
2: O sea, ponle 15, 16, 17, ajá. Entrando a los 18.
1: Entonces,
2: por ahí es.
1: Exacto. Entonces, estás con la hormona full, bro. Estás experimentando esa etapa de tu vida en
2: es
1: la que...
2: Es el que le llaman puppy love, el amor de cachorrito.
1: ¿Cómo?
2: El amor de cachorrito, el inglés, puppy love. Puppy o sea, love. Ya ves que hay hasta canciones, porque es el amor en el que, pues, ya ves, sientes mariposa en el estómago.
3: Todo es bello, todo es bonito.
2: Los primeros besos, si es que no fuiste muy precoz de más chiquito, los primeros abrazos, sí. Capaz que la primera vez que todo con todo. Entonces, realmente... Son cosas que te marcan de vida. Eso es muy importante.
1: Ay, perdón, es que le di un trago al champurrado.
2: Ajá.
1: Entonces ahí, incluso en esa etapa, que te atreves a decir cosas por la inexperiencia, como vamos a vivir toda la vida juntos, empiezas a planear hasta... Tus hijos con ella.
2: Sí, claro. Con las aplicaciones de hoy, hasta cómo nos van a salir.
1: El amor de mi vida.
2: Sí.
1: Juntos para siempre.
2: Qué bonito.
1: Y como no trabajas, pues eres un niño, o sea, eres un sin qué hacer, ¿no? Estás ahí, pues, enamorado y pegado todo el día a la pantalla con ella, ¿no? Y cualquier cosa, ay, es rojo.
2: No, y le marcas y en un segundo te contesta. Sí, claro, pues es la etapa.
1: Cuelga tú primero. Sí, es que no quiero colgar, es que te extraño. Ok, una, dos, tres.
2: No colgaste.
1: Ay, no,
2: qué horror. Hoy le digo, qué ridículo. Sí, pero así está el niño que me dice, claro.
1: Está llegando.
2: No, mejor tú.
1: Ok, a ver, piedra, papel o tijera. Tijera, piedra. Ay, no.
2: No, qué horror.
1: No puedes estar en esa etapa. No.
2: Qué bonita etapa. Esa etapa bonita, pero dura poquito.
1: No, pero pues que la disfrute.
2: Claro.
1: La disfrute.
2: No, como todas las de la vida, hay que disfrutarlas, ¿no?
1: Exacto. Bueno, entonces te separas, ¿no? Ya, porque se pelearon después de que ya...
2: Seguramente algo pasó que ya no le gustó y bueno.
1: Claro. O cambió la vida, lo que sea. Y reencontrarte años después de que no te fue bien en tu matrimonio, o a lo mejor ni siquiera te casaste, simplemente...
2: Solo te fuiste.
1: Te fuiste. Y alguno de los dos tuvo hijos, ¿no? Y ahora reencontrarte, esas son las historias que uno dice, ¡ay, caray! Y ya no están llegando.
2: No, es que... A ver, échame una.
1: ¡Buenos días! La historia de mi padre. Era vecino y fue novio de una joven en ese momento. Los papás de ella se la llevaron a otra ciudad y perdió contacto con ella. Ajá. Y con toda la familia. Cada quien pasó por su lado, viviendo en ciudades diferentes. Cada quien construyó una familia y una vida lejos el uno del otro. Y otra, me estoy acordando de la historia de mi jefa, se las platico. Ajá. Mi mamá falleció y ella también quedó viuda. Por azares del destino, se reencontraron por Facebook y volvieron a conectar. Se casaron 50 años después, bro.
2: ¡Órale!
1: Los dos ya tienen más de 70 años. ¡Primo, qué locura!
2: ¡Pero qué padre!
1: Fíjate, les voy a contar la historia de mi jefa, ¿puedo?
2: Sí, sí.
1: Déjale, pido perdón, permiso a ella. No, perdón, la voy a contar en nada.
2: Cuéntala.
1: ¿Sí?
2: Sí.
1: A ver. ¿Se la quieren escuchar o no?
2: Sí, claro.
0: Que lo cuente.
2: Yo conozco a tu mamá.
1: Sí. Bueno, se las platico después de la música para que no se vaya.
2: Sí.

0: Amigos, buenos días, 8:18 de la mañana, seguimos con el tío Pepper. Sí, tío Pepper, a ver, ahí te va el brócoli, nos manda mensajito y dice: Salita, yo tengo un amigo que se reencontró con su noviecita de la secundaria, se reencontraron ya con hijos y todo amor, ¿no? Él la recordaba con mucho cariño y con mucha ternura, se volvieron a reencontrar y le partieron el queso bonito.
1: ¿Por qué le partieron el queso?
0: Lo que se acordaba, ¿no? Ajá. Dice, porque no conectaron bien y ahora el recuerdo pues ya no es el mismo, o sea... Como que intentaron volver a salir y...
1: Bueno, es que te digo, lo raro es que vuelvas a salir y que sí, y que hagan match, ¿no? Sí.
0: Mi novio de la prepa fue mi único novio. Llevamos 16 años juntos y tenemos dos hijos. ¿Qué? Son pocas las historias como la tuya, amiga.
1: No, pues fíjate que yo conozco dos parejas.
0: ¿Pero de cuántos?
1: Ah, bueno, de miles, sí. Pero yo conozco una que ella tenía 15 y él tenía 17 y siguen juntos y llevan como 20 y tantos años de casados.
0: Manches, sí, sí, ¿usted la podría?
1: Bueno, hay gente así.
0: A ver, mándeme su historia.
1: Que mis respetos, ¿eh? Porque para permanecer con el mismo novio que fue tu primer amor, quiere decir que, fíjate, yo te voy a decir al revés, yo creo que es poca la gente que le pega. O sea, de veras, atinarle a que con ese es, y porque hay muchas tentaciones en el camino, otro tipo de niñas y otras muchachas, otros muchachos, pero para que tú digas desde joven, es este y quedarte con él, o es esta y quedarte con ella, está duro, ¿eh? Porque te digo, hay muchas tentaciones, muchos cambios de vida, la vida nunca, tú quieres una cosa, como dicen, uno pone... Dios dispone y llega el diablo y lo descompone, porque la verdad es que uno dice, por aquí me voy a ir, pero nunca sabes si la vida de veras te va a respetar lo que estás queriendo, porque hay muchas cosas, una enfermedad, una muerte, un problema, un accidente, o sea, hay muchas cosas que pueden pasar en el camino, y de veras atinarle desde joven a tu pareja permanente es una virtud, una suerte, ¿no?
0: Sí,
1: bueno, vaya, yo te voy a decir, yo el día que conocí a mi mujer actual, a mi mujer que cumplí 21 años con ella, yo el día que la vi, en una foto que nos tomamos, le escribí, tú vas a ser la mujer de mi vida, voy a casar contigo. Y yo ya llevaba historias anteriores, pero cuando yo la vi, dije, aquí es, y ahí sigo.
0: Wow. Entonces, 21 años después.
1: Sí, sí, sí, pues ya 21 años después.
0: Mensajes de voz.
1: A ver.
2: Hola, hola, chicos, buenos días. Hola, tío Pepe. Yo tengo una historia, pero no es mía, es de mi exnovio, de secundaria justamente. Él acaba de terminar con una chica cuando después comenzamos a ser novios, duramos como un año y cada quien por su lado ya después, ¿no? Y hace como unos, no sé, 5 o 6 años, pues ambos los tengo en redes, entonces resulta que se encontraron, volvieron a comenzar a tener una relación, después se casaron y ahorita ya tienen una hija, o sea, pero... Pues ellos fueron novios desde la secundaria, que será 13, 14 años, y ahorita todavía siguen juntos.
0: Qué bonito, ¿no?
1: Pues sí, era ahora sí que, como dicen en inglés, it was meant to be, era para ser, ¿no? O sea, sí, estaba destinado. Es que a veces el destino te juega unas pasadas muy, muy, muy raras.
0: Sí, claro.
1: ¿Tú has tenido novia, este chico gamer?
3: Sí.
1: ¿Tienes
3: sí,
1: novia actual?
3: Sí, soy papá casada, sí.
1: Ah, muy bien.
3: Okay.
0: Ahí te va este, chécate esta historia. Nota de voz.
4: Mira, Salita, yo conocí a mi esposa cuando ella tenía 12, yo tenía 15. Éramos muy buenos amigos, nos gustábamos y todo, pero nos dejamos de ver más o menos cuando yo tenía 18 y ella 15. Y ya de ahí, cada quien hizo su vida. Y nos volvimos a reencontrar, tenía 30 y ella 27, nos hicimos amigos y empezamos a salir, hicimos todas las cosas, ella tenía una hija, que pues ya es mi hija, y de ahí pues ya llevamos 5 años casados. Así que, pues sí, de que se puede, y sí, nosotros contamos nuestra historia a la gente, y hasta risa les da, pues, de cómo desde los 12 años nos conocemos y se...
0: No, bro, pues...
1: Increíble, ¿no? Te digo, bueno, sí llega a pasar, pero no es algo muy común, ¿eh?
0: Hicimos el catecismo juntos, nos bautizamos,
1: casi la primera comunión juntos. Sí, sí, no, sí, pero sí. Bueno, te digo, estaba destinado que fuera tu pareja. Que en el Inter bueno, también yo creo que esa separación tiene mucho que ver con el tiempo de antes.
0: Ok.
1: Porque mira, antes no había redes sociales.
0: No, no había.
1: Entonces era difícil que te enteraras lo que estaba haciendo el otro. Uh-huh. En cambio ahora, por ejemplo, que todo el mundo sabe si quiere ubicar a alguien que tiene, pues, no hablo de Facebook, pero ahora las redes que son el Instagram y todo eso, te vas enterando de lo que tu ex está haciendo si quieres, la palabra en estoquear, ¿no? Lo puedes estoquear.
5: Estoquear,
1: sí. Puedes estar viendo qué está haciendo y no sé qué. Entonces realmente hoy es más difícil ese tipo de separación, porque si tú de veras andas clavado con alguien, le puedes saber todo lo que está haciendo, cada movimiento, porque lo malo es que ahora todo el mundo publica todo. Uh-huh. Uh-huh. En mi época, ahora sí que sí, estoy hablando como viejito, pero en mi época no había manera. O sea, ese rollo de que te enteraras qué estaba haciendo alguien, pues está a menos complicado. Que tuvieras a alguien muy conocido, que lo conociera bien al otro y que supiera bien su vida, no había forma de enterarte de nada, si se había casado, si no, lo que sea. Hoy es mucho más fácil.
0: Claro, claro, claro. Tienes toda la razón.
1: A ver, ahora sí, Sala, dime la de tu mamá.
5: Nos dejaste picados, Sala.
0: Y les va a platicar.
5: A ver.
0: Resulta que mi jefa igual, ¿no? En su juventud tuvo su noviecito. Y ese noviecito tenía una cultura muy particular que... esa es otra parte del mundo. Que esta
1: es que
0: cultura...
1: tienes que ir al contexto. Tu mamá es de Francia.
0: Bueno, sí, mi jefa...
1: vive en Córcega.
0: Exactamente.
1: Sacas.
0: Y entonces, pero cuando estaba morra, conoció un gitano. Imagínense nada más, yo te estuviera celebrando el triunfo de España, tío.
1: Sería un gitano.
0: Yo por eso sentía.
1: No, tú por eso tienes pasaporte francés.
0: Ah, güey, es otra cosa.
1: Ah, güey.
0: Pero bueno, resulta que lo conoció. Ajá. Y en esa cultura gitana, pues normalmente, pues, la mujer muchas veces no tiene ni voto, ni palabra, ni nada.
1: Ni opinión.
0: Prácticamente ya los querían casar. O sea, ella tenía como 15, 16 años. Ya los querían casar.
1: Luego.
0: No, pero luego. Entonces, pero llevaron de noviecitos un buen rato, ¿no?
1: Ajá.
0: Entonces mi hija me dijo, no, Manuel, y salió corriendo. Y lloró mucho porque quería mucho a este chavo en su momento, ¿no?
1: Sí,
0: y
1: claro.
0: Él pues, la adoraba, bro.
1: O sea, pero ella dijo, yo no me caso ahorita.
0: Pues, no, pues cómo.
1: Y menos con el gitano.
0: No.
5: ¿Cómo pues, así?
0: Sí, evidentemente, sí lo quería mucho. Era su noviecito.
1: ¿Era su primer amor?
0: Sí, pero así, cañón y todo el rollo. Y pues dice que se desapareció, tuvo que salir, porque literalmente ya, o sea...
1: Era
0: ya,
1: mucha la presión mucha para que ya presión. Se tenía que casar.
0: Sí,
1: bueno, ¿y entonces?
0: Se va. Total. Él la buscó muchos años.
1: Ah, sí.
5: Es la de ella.
0: Esto, sí, pues fue el amor de su vida. El amor de su vida.
1: Ok.
0: Entonces, pasan los años, y ya después mi jefe tienen a mi carnala, después me tienen a mí, hacen sus travesuras.
1: O sea, tu mamá hace su vida.
0: Hacen sus travesuras.
1: Sí, bueno, hizo su vida y lo tuvo aquí, a tu hermano.
0: Hicieron este regalo, ese bombonzazo que le está hablando al micrófono. Imagínense nada más la calidad.
1: Sí, muy
0: allá
1: bien.
0: Allá en Chiapas lo que sucedió. Hombre, qué cosa tan bella que sale esta especie rara. Yo me voy con mi jefa a vivir a Francia, me fui unos años, un par de años estuve viviendo yo en lo que es la parte de Marsella.
1: Ajá.
0: Y un día me dice mi jefa, oye, acompáñame. Y yo, sí, claro, ¿dónde? Vamos a ver una amiga. No, me había dicho que era, pues, su querer.
1: Ah, o sea, vamos a ver una amiga, te dijo.
0: Sí, la carnala, no sé cómo dio por Facebook con mi mamá, la carnala.
1: Ah, pero digo, ya con Facebook la gente se empieza a ubicar.
0: Estamos hablando hace 10 años.
1: Bueno, hace 10 años ya estaba.
0: Hace 13 años.
1: Sí, por eso, ya en ese entonces ya el Facebook empezó. Por eso el éxito de Facebook, que ha unido a gente que no se veía en años.
0: Entonces, la carnala, porque todos son gitanos, la carnala le escribió a mi hermana, no manches, no, por favor, vente, queremos ver toda la familia y también, vamos a llamarle Pedro. ¿Y Pedro?
1: ¿Otra vez Pedro?
0: No, bueno, Julián te quiere, Juliancito, te quiere ver.
1: El gitano Juliancito.
0: Cuando se enteran que, cuando Juliancito se entera que su carnala contactó a mi jefa, por favor.
1: Se vuelve loco.
0: Sí, se vuelve loco. Yo no sabía esa historia hasta que después mi jefa me la platicó, después de la reunión. Pues llegamos.
1: Y ahí estaba.
0: No, a ver, había hecho una fiesta, loco. Era una fiesta.
1: Ah,
0: llegó mi hermana y cuando la ven, las carnalas la abrazan, porque también había llegado el tipo. La abrazan y lloran y me ven a mí, dicen, mi hijo, y me abrazan.
5: Sí,
0: yo, pues, qué show. No, pues una amiga de muchos años. Bueno, total, nos sentamos. Y todos a la puerta, ya viene. Yo, ¿qué rollo? Pues, ¿quién viene? Yo no, mi hermano me había dicho. Pero cuando llega el ruco, digo, qué bueno, fue mi papá, porque con eso hubiera salido yo bien extraño, tío.
1: O sea, de pelo largo y todo.
0: No, o sea, un tipo, un señor normal. Pero la impresión, cuando llega el señor, porque ya es un señor, ve a mi jefa, o sea,
6: se puso a llorar como un niño.
0: Y yo me saqué una y dije, pues, ¿qué rollo? ¿Qué está pasando?
1: Aquí, o sea, ¿no te habían dicho parte de la historia?
0: No me habían dicho nada, loco.
1: ¿En serio?
0: Y cuando me ve a mí así como, ay, tú pudiste ser mi chavo, ¿no?
1: Sí, claro, pues sí.
0: No, y empezó a llorar, o sea, yo nunca había visto...
1: ¿Un señor llorando?
0: Un señor, pero con tal sentimiento.
1: Ah, sí, de plano, o sea, el amor de su vida lo reencontró. Bueno, ¿y qué pasó?
0: O sea, yo me puse a llorar porque yo no sabía, o sea, a mí me llegó un sentimiento. Yo no me puse a llorar. No sé qué está pasando aquí, pero, ay, también me dan ganas de llorar. No, pues cuando me contaron la historia, después de que dije, mamá, cuéntame, bonita. ¿Qué está pasando? No,
1: bueno, ¿y qué pasó después? Pues ya, no, ya,
0: no,
1: ¿nada?
0: No, nada, nada. No. Ah, o sea, pues... Fue ese momento, ya tenía su esposa y fue sin su esposa.
1: Ah, fue solo.
0: Fue solo.
1: Ah, qué vaciado.
0: Sin su esposa.
1: O sea, sí, dijo, aquí me voy a reencontrar.
0: No. Pues obviamente con el cariño de.
1: Sí,
0: de
1: sí, la, sí, claro.
0: Estuvo locochoncísimo esa onda, bro.
1: No, pues.
0: No.
1: Y ya cuando te enteraste de la historia, dijiste, oye, mamá, hubieras
0: sí,
1: prevenido.
0: Hubieras dicho algo, ¿no?
5: Un aviso.
0: O sea, como para al menos abrazar. Y si le dices, modo, primo, te la perdiste, canal. Pura mexa, papi.
1: Puro mexa. Sí, pues sí.
0: No, pues sí, pues está cañón, o sea, está cañón. Es una cosa de locos, ¿eh?
1: Sí, claro. O sea, los reencuentros que te digo, pues el amor que quedó. Que no se concluyó.
0: Mira, y por acá, fíjate, nos digan, mi esposo y yo nos conocimos a la edad de los 15 y 16 años. Hoy tenemos ya 23 años juntos, una familia y una relación que sin duda fue lo mejor para los que hemos crecido y madurado. Él a los 16 años me dijo, tú vas a ser la mamá de mis hijos. Bro, no manches, difícil de creer. A los 16 años se dijo, tú vas a ser la mamá de mis hijos.
1: Y fue, y es. ¿Y fue? Te digo, es que es complicado, ¿eh? O sea, decretarlo tan joven.
0: Sí.
1: Hijo, sí tienes que tener muy, muy seguro lo que estás diciendo.
0: Fíjate, me dice tu hermano, dile a mi carnal que te cuente desde cuándo se conocieron mis papás, o sea, tus papás.
1: Ah, bueno, mis papás. Ah, bueno, sí, ese es un ejemplo. Mi papá conoció a mi mamá cuando mi mamá tenía 4 años.
5: Ay, caray.
1: O sea, ellos vivían en un edificio en México sí. Y desde chicos, o sea, mi papá era más grande que ella 5 años y mi mamá decía, o sea, le decía, o sea, lo odiaba. Ella contaba que lo odiaba porque le quitaba las muñecas y se las pateaba en el piso. Mi papá era una mula con ella y le decían. Y ella decía, yo lo odio, odio a Alfredo.
0: De niños,
1: lo ¿no? odio de niño, lo odiaba así. Y le decían, tanto lo odias que te vas a acabar casando con él. Y decía ella, yo primero perro que casarme con Alfredo. Así decían. ¿Y qué crees? Se casaron porque después mi mamá se volvía loca por él. Y la verdad es que pues duraron toda la vida hasta que los dos murieron, ¿no? O sea, sí. Ellos nunca se divorciaron, nunca nada. Ellos después permanecieron juntos y se conocieron desde que mi mamá tenía 4 años. Que llegó a vivir a ese edificio y él tenía 9.
0: Qué locura, ¿no?
1: Sí, no, pero además fue el único novio de mi mamá, ¿eh? Nunca tuvo otro. Ah, no, mi mamá nunca tuvo otro novio. Y mi papá sí era de lo peorcito, pero bueno. Bueno, pues, la verdad, ¿no?
0: Mensajes de voz.
7: Buenos días. Oigan, muy bonitas las historias de amor y todo ese rollo, pero ¿y dónde quedó la movilización social? Todos los sueños que teníamos desde niños. Porque escuchando las historias, pues regresamos a donde mismo, al que conocemos de nuestra infancia, con el que andábamos correteando ahí en la secundaria, como dicen ustedes, con el que casi hiciste el catecismo.
0: Pues que es la vida, o sea, esos ejemplos son los que estamos tratando.
1: El tema es justo sí. Ese, o sea.
0: Sí, nunca digas nunca, porque
1: no,
0: también.
1: Pues sí, exacto. Ahora lo raro es que con sí. Alguien que conociste. Pues igual a su familia desde chico, desde joven, porque los intereses cuando estás en secundaria o en prepa son muy diferentes sí. A cuando ya estás más maduro.
0: Y a ver, a nuestra amiga, estamos hablando de estas historias poco comunes, pero que hay más de las que pareciesen sí, que sí, no sí. Hay, en donde, pues a ver, uno no tiene el manual para decir, ay, o sea, ya después de mi noviecita de secundaria, noviecito de secundaria, voy a vivir una vida llena de sueños. Y así la vas planteando y así la vas estructurando, pero muchas veces...
1: Sí, no.
0: No tienes el control, bro.
1: No, o pasan cosas en medio, ¿no? O sea, dentro de mi familia yo te cuento otra historia trágica. Fíjate que el hermano de mi mamá andaba con la hermana de mi papá. Esto es real,
0: ay.
1: ¿Eh? Y el problema...
0: Ah,
1: sí,
0: caray, a ver.
1: Bueno, ellos eran más grandes.
0: Eso es medio raro, ¿no? Porque
1: no,
0: son familia o no.
1: Pues son familia. O sea, el hermano de mi mamá andaba con la hermana de mi papá. Porque
0: o sea,
1: te digo que también se conocían.
0: Okay.
1: Aquí el problema es que el hermano de mi mamá pues le pidió el tesorito en ese entonces a la hermana de mi papá y ella no se lo quiso dar y el tarado se salió con otra y la embarazó. Y en ese entonces cuando embarazabas a otra niña o a otra mujer, pues te tenías que casar con ella. Y se casó con ella, con la que embarazó. Pero ellos siempre fueron, o sea, siempre se tuvieron un amor increíble. Al grado que cuando murió mi tío, que era mi tío por los dos lados, mi tía fui con ella... Y ahí se despidió de él en la caja y le dijo, ahora sí, mi amor, nos encontraremos en la eternidad.
0: ¡Ah, no!
1: No, no, sí, sí, no, no.
0: ¡Qué jalco! ¡Qué poeta!
1: No, sí, sí, cosas así que pasan que dices, no marches. O sea, toda su vida se quisieron, nada más que cada quien, o sea, ella dijo, permaneció.
0: Ándale, por andar de picaflor, ¿no?
1: Ella permaneció soltera y nunca descanse. Se quiso casar, fíjate, ella no, ella no se casó.
0: Por esto.
1: No. No, no por esperarlo, por el gran amor que le sentía.
0: No,
1: de él.
0: No,
1: él,
0: también tu tía, sí, que sí, no pues, manche.
1: Pero pasa.
0: ¿Era monja o qué rollo?
1: No, no, pues casi, pero pasaban esas tipo de historias que dices, no manches, ¿cómo puede ser? Yo le decía, pero ninguno, no, y no, no, otros ver, novios y eso,
0: buenos
1: ¿no?
0: Buenos días. Último mensaje, nos vamos a música.
1: A ver.
8: Buenos días. Mi esposo y yo duramos 7 años de novios. Y ahorita vamos a cumplir 37 años de casados. Vivimos muy felices, más unidos porque los hijos ya están casados, ellos se fueron, nosotros más unidos porque ya estamos solitos en el hogar y cada vez amándonos más en armonía.
9: Buenos días, chicos. Yo, Pepe, un gustazo poder escucharlo como cada fin. Mi historia, rapidito. Desde el 2004 estoy con mi hoy esposo. En ese entonces éramos novios, obviamente. Duramos 9 años juntos, nos casamos, duramos más de 10 años sin hijos y ahorita estamos con la bendición de tener un hijo de 2 años. Así que desde el 2004, saquen cuentas, estamos juntos.
0: Qué bonito.
1: Sí, no, te digo, historias bonitas.
0: 8:35 de la mañana. Buenos días, regresamos.

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0: 8:46, y si vas a cruzar a los Estados Unidos, estas garitas son presentadas por AppSuma. 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Por la garita de San Isidro, harás 50 minutos en carriles normales, 50 minutos también por la Ready Lane, 20 minutos en Sentry y 50 minutos si te vas a pie. Por la garita de Otay, harás 30 minutos en carriles normales, 30 minutos también por la Ready Lane, 20 minutos en Sentry y 10 minutos si te vas a pie. Que tengas un excelente viaje, maneja con mucha precaución. 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
1: Amigos, buenos días. Son las 8 de la mañana con 51 minutos. Está con nosotros la doctora. Impresionante. Cada vez que usted viene se ve más joven. ¿Qué Gracias. Se pone? ¿Qué crema se pone? Además de pomada de la campana.
5: Aparte de la pomada de la campana, que es buenísima.
6: Es buena,
5: déjame decirle que
6: ¿cómo
5: sí.
6: Se burla, pero es buenísima.
5: Se burla, pero es buenísima. Tiene muy buenas combinaciones de la química, pero sí es muy buena. No, mis tratamientos y el plan de alimentación, ya sabes.
6: Ah, pues
5: hay que desintoxicarse.
6: Bien.
5: Para ponerse bellos por fuera, hay que empezar desde adentro.
6: Hay que ponerse bello por dentro.
5: Exacto, y eso es lo que la gente no sabe, que tu piel, tu cara, tu cuerpo representa el estado físico uh-huh. de tu sistema.
6: De tus células.
5: Sí, sí, tu piel es muy arrugada, muy seca, si tienes acné, si se te marcan mucho las líneas de expresión, uh-huh. es tu hígado. Todo lo que pasa en la piel es el reflejo del hígado.
6: ¿De veras?
5: Sí.
6: Entonces, por eso los que chupan mucho andan muy arrugaditos. De hecho, de repente sí dices, híjole. Fíjese que hay una frase que decía un padre cuando yo estudiaba en la prepa, decía, Dios perdona, la naturaleza no.
5: Es correcto.
6: O sea, tus pecados Dios se los pides, que por favor, sí, te los va a perdonar, pero la naturaleza no te perdona. ¿Cómo no. trataste a tu cuerpo de joven?
5: Exactamente. Pues yo les digo, en esta vida loca tienen hasta los 50 años para portarse mal, ¿no?
6: Lo que ¿hasta quieran. Los 50 va a portarse mal?
5: Sí, porque
6: hay mucho permiso.
5: Pues es que no se puede, la gente no tiene educación de cuidarse, ¿okay?
6: Pero ideal sí. sería empezar a cuidarse, yo sé, no sé, a los 40, ¿no? A los 30.
5: Lo claro. ideal sería que desde que somos niños nos cuidáramos.
6: Ah, bueno, claro, eso sería lo ideal.
5: En el mundo ideal.
6: Pero en el mundo real.
5: En el mundo real yo les digo que tienen hasta los 50. Porque sí, mira, les voy a explicar. Sí. Nuestra célula se reproduce desde que el momento de la concepción.
1: Claro.
5: Se va reproduciendo, reproduciendo y técnicamente nuestro cuerpo deja de desarrollarse por ahí de los 25 años. ¿Okay? Ya okay. no se crean cosas nuevas, sino se mantiene el cuerpo. De los 25 a los 45 hay una línea, ¿no?
6: Una meseta
5: de nuestro cuerpo que vive, ¿no? A pesar de que le haga uno cosas malas, el cuerpo logra sobrevivir justamente.
6: Se recupera,
5: uh-huh. se sana y todo. Pero los 45 ya empieza la decaída.
6: La bajada.
5: Exacto. Claro. Entonces, todo lo que hagas entre los 25 y los 45 años, esa bajada va a ser o muy rápida o muy despacio.
6: Lenta. Muy
5: Exactamente.
6: Bien.
5: Entonces, que si necesitas, pues, tener buenos hábitos. Por eso les digo, tienen hasta los 45, 50, ¿ok? Portarse mal. Pero después de ahí, hay que comer bien, hay que dormir mejor, hay que bajarle a los excesos, hay que empezar a hacer cuidados.
6: Por eso la gente que tiene fiesta y ya tiene 50, dice, no, hombre, yo la cruda dos
5: ya
6: días.
5: Ya no es lo mismo.
6: Antes en unas horas yo estaba bien, yo era dos días y no me acabo de reponer.
5: Exactamente, porque antes echaban dos días de parranda y el hígado podía responder fácilmente. Y hoy ya no, ese hígado ya no tiene esa capacidad y obviamente una desvelada te hace daño. Un exceso te hace daño.
6: Sí, sí, sí.
5: Entonces, para que tú...
6: La cruda te dura dos días.
5: 13 o 4 días y te pega en la cara. Entonces, para que tu hígado pueda tener una buena respuesta a tu entorno, hay que desintoxicarlo. ¿okay? No nomás es dejar de comer las cosas que te hacen daño, sino los lácteos, las harinas, los azúcares, sí, sí, los procesados, sino que hay que tomar tratamientos que van a llevar a nivel celular a desintoxicar el hígado, porque el hígado es el único órgano de nuestro cuerpo
6: que se puede regenerar, ¿no?
5: Que se regenera.
6: Sí, claro.
5: Por eso es que tenemos, les digo, hasta los 45, 50 años para portarme más, pero después de los 50 el hígado ya le cuesta más trabajo.
6: Claro.
5: Y en OnCure Medical Center nosotros tenemos estos tratamientos que son medicamentos naturales que trabajan a nivel de la mitocondria, que hacen y revitalizan tu sistema. Es decir, tu cuerpo se está regenerando cada cierto tiempo, mueren células cada 72, cada 24, cada 36 horas, pero el hígado, lo que hace el medicamento es ayudar a esa regeneración sea más efectiva, ¿okay? Okay. No nada más desintoxicar por la alimentación, sino hacer un tratamiento más profundo. Y eso es lo que tenemos nosotros en OnCure Medical Center.
3: ¿Qué le voy a decir algo? Por ejemplo, todos los que se enferman del hígado, híjole, está bien gacho porque toda la toxina se va al cerebro, ¿no?
6: Sí,
3: y de repente, pues ya, o sea, ya no reaccionan
5: terminan,
3: sí, como todos los sentidos, y es difícil, o sea.
6: Sí, pues es el filtro.
3: O sea, es difícil.
5: Correcto, lo dijiste, filtra todo lo que respiramos, lo que comemos, así lo que es, nos ponemos en la piel. Y como todos los filtros se ensucia, depende qué tanta suciedad, hay que limpiarlo. Para que tu cuerpo esté sano, puedas vivir 90 años, no dependas de nada.
6: De eso.
5: Tienes que trabajar con el órgano principal.
6: Claro.
5: Y es no solo una sola parte, porque hay gente que dice, tomo cardo mariano para el hígado. Pues sí, pero el hígado trabaja con el riñón, el hígado trabaja con el intestino,
6: con la
5: hígado
6: sangre.
5: Trabaja con... Ajá. Entonces, hay que hacer una desintoxicación completa. Y eso es lo que hacemos en OnCure Medical Center. Desintoxicar, revitalizar, reactivar tus mecanismos para que tu cuerpo se mantenga saludable. Si tienes una enfermedad, para que tu cuerpo pueda revertir ese proceso de enfermedad.
6: Okay.
5: Si ya tienes una polifarmacia, pues quitar esa polifarmacia porque tu cuerpo puede recuperarse. Es decir, hay que hacer medicina preventiva, que es lo que hacemos en OnCure, pero nosotros también tenemos que ya empezar a tener cuidado de cómo queremos llegar cuando tengamos 90 años.
6: Sí, ¿cómo te ves en los siguientes 10 años?
3: Hay quien ni piensa en llegar a los 90, ¿eh? Hay
5: mucha
3: quien piensa,
5: ¿no?,
3: en el futuro, doctor.
6: No, hay que pensar en eso. Yo sí quiero llegar por lo menos a los 95. Pero mira, siempre digo, mientras yo me pueda bañar solo, levantar solo, ir al baño solo, sí, si no, qué vergüenza. Hay que saberse retirar a tiempo, ¿eh?
5: Sí, y desgraciadamente poca gente como tú, tío Pepper, toma conciencia que se tiene que cuidar.
6: Sí.
5: La mayoría de la gente dice, de todas maneras, me voy a morir.
6: No, pues sí, todos nos vamos a morir,
5: sí, pero
6: el chiste es la calidad de vida, sobre todo en la vejez.
5: En la vejez.
6: Pensar en eso es muy importante.
5: Y
6: ¿eh?
5: Tanto emocionalmente para el paciente enfermo, pero el problema principal es los cuidadores. Ahí es donde tienen
6: andar,
5: el problema tener.
6: Así
5: que
6: lados.
5: Si tú tienes un familiar que no se quiere cuidar, que no vas a querer cargar con él, porque literal vas a tener que cargar con él el resto de tu vida, llévalo a un tratamiento en OnCure Medical Center.
6: Cierto.
5: Evítate tu cuidador complicaciones a futuro con ese
6: paciente.
5: Y más
6: vale antes que después.
5: Claro.
6: Sí, porque tiene solución cuando es antes.
5: Todo se puede prevenir y se puede sanar.
6: Ya cuando ya está la cosa muy mal, es cuando todo el mundo quiere, ay, ahora sí al doctor, pues ¿desde cuándo debiste venir?
3: Yo creo que ya unos 10 años vamos a estar conectados a máquinas, ¿no? Entonces ya vamos como en esas películas, ¿no? Acostados,
6: ¿en la que te compone de todo?
3: Sí, sí.
6: Hay una película que se llama Pasajeros, que es, a mí me encanta, y te meten a la máquina y la máquina te rejuvenece,
5: o sea,
6: y te cura de todo.
3: Ahora imagínese, doctora, que el único requisito para meterte a esta máquina es que no tengas diabetes, hipertensión.
5: Es correcto.
3: Y bla, bla, bla.
5: Es correcto.
3: No, pues nada más van a ser bien poquitos.
5: Nadie
3: no, pues,
5: va a poder entrar, pero desgraciadamente todos son estadísticas.
3: Sí.
5: Pero tú no puedes ser parte de esa estadística siempre y cuando, uno, tomes conciencia de que estás teniendo malos hábitos de alimentación.
6: Uf.
5: Dos, que tu cuerpo ya te está gritando ayuda, ¿no? Esa fatiga, ese dolor, ese insomnio, esa alteración de tu estado de ánimo, ya es un grito de ayuda. Y tres, que te preguntes cómo va a estar tu salud dentro de 5 años.
3: Sí. Dios mío.
5: Ajá.
3: Entonces, me pregunten.
5: 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Hay muchos testimonios de pacientes que decidieron cambiar su estilo de vida, pero también personas, que familiares que eran cuidadores, que llevaron a su familiar,
6: sí, claro,
5: porque realmente no querían tener esas complicaciones graves de un cuidador. Entonces,
6: en todo conviene hacerlo antes y no después.
5: Siempre.
6: No,
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7: Maravilloso.
6: Muchas gracias,
7: doctora.
5: Cuídense mucho, siempre. Bonito viernes.
7: Eso.
6: Gracias.
7: ¿Dónde vamos a ir a portarnos mal, doctora?
5: Siempre.
7: Fuera del aire platicamos.
8: Yo.

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0: Amigos, estamos de vuelta en este viernes 24 de julio.
1: Ajá.
0: Qué bárbaro, qué rápido pasa el tiempo.
1: ¿Cómo se va la vida, verdad?
0: Rapidísimo.
1: Sí.
0: La vida no vale nada.
1: No, sí.
2: A ver, ¿qué pasó?
0: No vale nada la vida.
1: No. Comienza siempre llorando y así llorando se acaba, dice la canción.
0: La vida.
1: No vale nada.
0: No vale nada.
1: No, ya te fuiste a...
2: Si no era...
1: Sí, la tonada. Es muy buena.
2: ¿Qué pasó, Sara? Pero ¿qué tienes?
1: Para eso unos tequilitas.
0: Imagínate.
1: No, pues como no, nada más que no a esta hora, oye, porque a esta hora tequilita, diría la doctora, pues ahorita sí te cobra la mañana. Yo creo que los tequilitas son para la tarde, ¿no?
0: Pues para todo el tiempo.
1: Pero pues sí, vale. No, ya me saliste muy te por ocho, ¿eh?
0: Ah, tío, pero ¿quién te diera esta vida?
1: No, pues eso sí. En esta vida hay que disfrutar.
0: No,
1: mira,
0: es cierto, ¿cómo crees?
1: Mientras no le faltes el respeto a los demás.

0: vergüenza.
1: Sí, el código postal te brinca. Ay. No, qué
2: te
1: ríe,
2: chico, meme, no, no te ríes.
3: ¿Por qué no?
2: A ver, vamos con las historias. Tenemos bastantes historias por acá. Y
1: sobre todo de amor, ¿no?
4: Pues la historia de mi madrina es algo así parecido. Ella en su adolescencia se enamoró de vamos a poner, bueno, él se llamaba Lupe, pero la familia de ella no permitió que se quedaran juntos. A él, sus hermanos de mi madrina lo golpearon. El chiste es de que lo separaron. A ella la casan con alguien en Vallarta. Y ella los enviuda y hace un viaje a Guadalajara, y el chofer del camión en el que ella iba era Lupe. Se reencuentran, se hacen novios y todo. Él ya estaba, parece entonces también ya estaba separado, y ella viuda, se vuelven a casar y
2: No,
1: bueno, para que veas. Y fíjate, y ahí el problema ni siquiera fueron ellos, fue la familia que intervino. Que esa también es una bronca, ¿eh? Cuando la familia se mete, es terrible, de verdad.
2: Imagínate nada más.
1: O sea, hay familias que destruyen un gran amor. Y eso no debería de pasar, pero pasa. Porque hay intereses en medio. Bueno, y ahora ya no tanto como antes. Antes, en otras culturas, los matrimonios arreglados. Imagínate, conocías a tu esposa el día que te casabas con ella. ¿Qué amor puede haber en eso?
2: No, es que nada. Ninguno.
1: Uy, entonces, pues vas directo al fracaso.
2: Pero te imaginas, disculpe, baja de la esquina. Y él sí, son 10, va.
1: Nos encontramos otra vez.
2: ¡Lupe! ¡Juana! ¡Lupe! ¿Te imaginas?
1: Increíble. Qué barba, ¿no? O sea, se encontraron, fíjate, después de años.
2: No me pagues el pasaje, pero súbete aquí enfrente. ¡Ah, qué bárbaro!
1: Te llevo.
2: Sí, ¿Se pueden bajar todos de la combi, por favor?
1: Que vamos a estacionarnos un rato.
2: No manches. Tío, tengo un video del Sal el viernes pasado en Cholos, bien entrado, saludos, Salita. ¿Bien entrado con qué, bro? No,
1: sí, yo bien entrado, ¿con quién?
2: Sí, ¿con quién y con qué?
1: No, sí, pues sí.
2: Espérate, vámonos lento, buenos días.
1: A ver.
5: Tío Pepper, qué bueno que ahí está, los viernes. Es agradable el tema. Mire, pasa lo mismo casi que el muchacho ese que dijo que cuando tenía 12 años como novia y él 15. Casi lo mismo conmigo, nada más que aquí en el caso era ella más grande. Ella 15 y yo 12, éramos noviecitos y nos fuimos por cada quien por su lado. Después nos fuimos siendo grandes. Yo por lo cual pues tuve dos matrimonios, no funcionaron. Igual tuve dos hijos con una, dos hijos con otra, no funcionaron por X razones. Ella también tuvo dos matrimonios, ella no tuvo hijos con ninguno de los dos. Y a lo que va, lo curioso es de que no hicimos casa ni algo firme con las otras parejas, ni ella ni yo. Y ahora que estamos juntos, ella y yo nos reencontramos hace 14 años por Facebook, la volví a encontrar. Ahora tenemos una casa muy bonita de dos pisos entre los dos, y qué bien nos la llevamos.
2: Ah, qué bonito.
1: Sí, fíjate, son historias de amor lindas, porque además, de veras, era tu destino. Ella era tu, y fíjate, ella mayor que él, o sea, él de 12 y ella de 15. Pues raro que le haya gustado el muchacho, capaz que era muy desarrolladito, lo que sea. Pero qué padre que después de muchos años se volvieron a encontrar y ahora tienen una casa juntos, y pues él tiene sus hijos con las otras señoras. Uh-huh. O sea, cómo la vida, nunca sabes dónde va a brincar la liebre. La verdad es que es increíble. Sí. Luego dicen que las películas superan a la realidad, uh-huh. Y no, la verdad es que hay historias que dices, no, ni de película me lo hubieran creído.
2: Tienes toda la razón. Y pasa, ¿eh? O sea, que pasen esas historias complicadas. O sea, no,
1: y sabes que yo sí creo que es muchas veces el destino. Cuando estás destinado a algo, decían, ¿no? En esta vida, si te toca, aunque te quites. Y si no te toca, aunque te pongas. Claro. O sea, la verdad es que hay cosas que estaban destinadas para ser así.
2: Claro.
1: Pero, o sea, también hay que saber cuando las oportunidades las tienes en la cara y tú las dejas pasar, dices, oye, pero es que yo nunca. Oye, pero si la tuviste la oportunidad, ¿cuántas veces y tú no te quisiste decidir? Porque eso sí también es otra. Hay que decidirse, ¿eh? Porque si no, la vida te pasa y cuando ya tienes 50, 60, dices, pero ¿por qué no? Yo nunca hice eso, ¿por qué? Pues porque nunca te decidiste.
2: Tienes toda la razón.
1: Momento de hacerlo.
2: Mira, vamos con los últimos mensajes ya para cerrar, porque están ya a punto de entrar en transmisión en vivo desde SeaWorld.
1: Desde SeaWorld, sí, claro. A ver, últimos y ya me despido yo.
6: ¿Qué tal? Buenos días.

0: Pues igual para contarles mi historia, yo conocí a mi actual pareja en el Covach de la Vía Rápida. Anduvimos un tiempo ahí, nos separamos, cada quien tomó sus rumbos. Yo me fui para Guadalajara, ella se quedó en Tijuana. Y al paso del tiempo, yo volví a Tijuana. Nos juntamos por un tiempecillo, tuvimos un hijo, nos separamos. Y al poco tiempo, 2-3 años, volvimos y hasta la fecha seguimos juntos con 3 maravillosos hijos y un nieto. ¡Póngase exa!
1: ¡Qué óvole! ¡Qué óvole, papá!
2: Historias muy bonitas, o sea, maravillosas de separación. Y era para ti, ella era para ti, tú eras para ella, esa es mi opinión. Porque cuando es para ti, pues ahí es. Hay que luchar por un amor cuando vale la pena el amor. Cuando no, también hay que saber decir, ya bye, perdí, ya adiós, vámonos.
1: Y la vida sigue, ¿no?
2: Sí, a lo que sigue. Tal cual. Mira, mientras haya salud, pues es lo más que importante. Sigue. Sí, sí, pues sin salud, aunque tengas un amor, ¿ya para qué te sirve?
3: No. Tienes toda la razón.
2: Pues no es más. Lo que yo digo.
3: Y si estás enfermo, pues ya valiste, pero.
2: No. Digo, acuérdate que cuando te casas, dicen en la salud y en la enfermedad.
3: Sí, en la riqueza y en
2: la pobreza. Ah. Ese es lo difícil. Cuando alguien te ama en la pobreza.
3: ¿En lo blanco y en lo?
2: En lo negro.
3: Ah, qué bárbaro.
2: No, ¿cuál blanco y negro? Abajo. Pero ¿cómo que en lo blanco y en lo negro? Eso no dicen cuando te casas.
3: Ah, tú nada más para que la cura siga.
2: en lo mojado y en lo seco.
3: ¿En México y en?
2: ¿Cómo que en?
3: Estados Unidos.
2: Ah, no. ¿En México y en Estados Unidos?
3: Sí, qué bárbaro.
2: Está bien, está bien.
3: Pues espero que todo esté muy bien y agradecerle al público. Gracias por su paciencia. ¿Cerramos con qué, tío?
2: Pues mira, con la reflexión de que cuando las oportunidades llegan, hay que aprovecharlas. Hay que saber distinguir cuando las cosas son. Si un amor es para ti, va a hacerlo, lucha por él, trata de que se dé. Si no es para ti, también hay que saber decir, ni modo, perdí o me voy. Porque eso de aferrarse a las cosas nada más no va a jalar nunca. Como siempre, me quiero despedir dándoles el consejo de que primero hay que agradecerle a Dios la vida, que podemos abrir los ojos todos los días, y pedirle la salud, porque sin salud no tenemos nada, créanme, sin salud de nada te sirve un Ferrari si no te puedes subir a él. O sea, la salud es básica. La gente que tiene salud es millonaria, porque la gente que no tiene salud gasta muchísimo en muchas cosas que necesita para tener salud. Entonces, cuídense, pásensela bien, pero todo, ahora sí que con medida. Parezco viejito, pero es la verdad. Todo con medida, porque si te vas de más, luego las consecuencias son terribles. Entonces, cuídense mucho. Les mando un abrazo, la bendición, que Dios los cuide siempre y cuídense mucho.
1: En el nombre del Padre.
2: Bueno, ¿qué tiene? Ya vas a empezar.
1: Estás con Juan Pablo II.
4: No, buenos días. Mi esposo y yo nos conocimos a los 15 años. Fuimos novios. Después cada quien tomó su camino. Luego nos volvimos a encontrar a los 20 años. Otra vez cada quien tomó su camino. Y a los 28 años nos casamos. Tuvimos un hijo a los 29, otro a los 40 y ahorita vamos a cumplir 25 años de casados. Ponte exa.
2: Muchas felicidades. Qué bonita historia.
1: El amor.
2: Es el amor. Lo más importante del mundo. Acuérdate que el mundo se mueve gracias al amor, ¿eh? El amor que le tienes a tus hijos, el amor que le tienes a tu pareja. El amor es fundamental.
1: O sea, has dicho.
2: Es una gran fuerza en el mundo. La persona que vive con amor vive más feliz que la gente que no tiene amor. Y además se le nota a la gente que tiene amor.
1: Claro, claro. Bueno, vámonos.
2: Vámonos.
1: Porque sin amor no hay.
2: Pues no hay nada.
1: Bien lo dijo aquí nuestro papa. En el nombre del Padre.
2: No, bueno, ya vas a empezar. ¿No ves que lo que les digo se los digo de corazón?
1: Pero está bien, no tiene nada de malo.
3: Yo no te creo nada.
2: ¿Por qué no me crees nada?
3: Así como el papa negro.
2: Papa negro.
1: ¿Cómo?
2: Y nunca ha habido, ¿eh?
3: No, es que a veces que dicen que cuando existe uno va a ver el anticristo.
2: El papa, el anticristo y todo. ¿Cómo te gustan las historias?
3: Ah, pues es lo que dicen.
2: Pues dicen, pues también dicen muchas cosas.
3: Es que con el chip y la marca del 666, sí. Este rollo.
2: No, bueno, esas cosas existen, ¿eh?
3: Ah, ¿tú
2: no
3: crees?
2: Sí, hay que tener
3: ¿tú crees que el chip va a llegar y va a
2: yo
3: ser
2: no
3: un
2: creo, yo no creo que debas de meterte donde no debes. Mira, invoca cosas positivas y todo lo que te va a llegar es positivo.
3: Ah, tienes razón.
2: Invoca cosas negativas y luego cuando empiezas a tener cosas feas en tu vida,
3: te merezco abundancia, diría Karim y Macías. Me merezco abundancia.
2: Sí, merezco abundancia.

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1: ¡Chicos! ¿Cómo están? ¡Excelente viernes! Te saluda Gaby Ortega, la princesa, en este viernes de SeaWorld San Diego. Estamos en el Summer Spectacular. Estoy muy fascinada, muy contenta y muy agradecida con todos los radioescuchas que han pasado y nos han dicho: yo gané con el Charlie, yo gané con el Ángel, con el Gustavo, con el Sala, con el Irra. Pero, fíjense, aquí viene caminando, me parece que es un ganador. ¡Ah, es un niño, es un niño! ¡Véngase para acá! Caballero, ¿cómo está?
2: Hola, ¿qué tal? Buenos días. Bien, bien, bien contento, pues feliz, gracias a EXA por la oportunidad. Me gané boletos para venir aquí a SeaWorld y estar presente el día de hoy.
1: Tienes una voz muy particular.
2: Sí, oye. sí me han dicho. ¿Sí? Una voz así como conocida.
1: Rasposa,
2: exacto, aguardientosa.
1: Desobligada.
2: Exactamente.
1: Oye, ¿con quién ganaste?
2: Fíjate que gané con los de la mañana, Sala y el niño de la radio. Oh, ahí me gané boletos.
1: Y te pareces un poco a él.
2: Ah,
1: ¿no andaste con palanca tú, hijo?
2: No, gané todo legal. Gané mis boletos, paquete familiar para 10 personas.
1: ¿Cómo
2: sí,
1: ustedes?
2: Sí, estaban para 10 personas.
1: Sí, ¿no? Para 20, no, era para 20, te dieron el de la mitad.
2: Exactamente.
1: Señoras y señores, como ustedes lo están pensando, estoy a un lado del mero mero, el único, no. Él es el niño de la radio, Gustavo Ayala.
2: Gaby, ¿qué tal? Buenos días. Ya lo dijiste bien, estamos transmitiendo el día de hoy, transmisión especial desde SeaWorld San Diego. Lo estuvimos anunciando prácticamente un mes que hoy, viernes 24 de julio, íbamos a transmitir el Summer Spectacular. Y la verdad es que, tal cual el nombre lo dice, es el verano espectacular. La gente ya está llegando. Muchísimas gracias a todos los que ganaron y que ya llegaron. Desde tempranito se levantaron a hacer línea y dijimos, no, pues vamos a disfrutar del parque. Porque el clima, la fecha, están de vacaciones todos los niños. Y la verdad es que el parque está familiar, Gaby. Y va a estar espectacular el día de hoy.
1: Y deja tú las sorpresas, porque te dijimos mucho tiempo al aire. Oye, ya va a ser la gran inauguración del Shark Encounter. Pero llegamos y nos dicen, eso no es todo. Tenemos el lanzamiento de Dolphin Adventures. Y dijimos, no puede ser. Gustavo, me siento hipócrita porque ayer me comí un ceviche. Me siento muy hipócrita, pero hoy estoy muy contenta de todo lo que tenemos para ofrecer. Que aparte de esto, nosotros vamos a estar transmitiendo hasta las 2 de la tarde. Pero todos los ganadores ya nos aseguraron que se van a quedar hasta en la noche. Porque habrá shows de drones, el Ocean of Dreams, es totalmente nuevo y el cielo se va a iluminar, y no solo eso, también la presentación de orcas llamada Light Up the Night, una espectacular presentación nocturna que combina la iluminación vibrante, la música, coreografía, muy magneto de tu parte, sí. Y todos los ganadores lo van a poder gozar hoy.
2: Exactamente, y todo lo que puedes encontrar aquí en SeaWorld, que lo hemos dicho, este parque temático de atracciones, donde aparte de disfrutar de las montañas rusas que hay, si te gusta la adrenalina, también puedes aprender sobre la vida marina, ¿no? Como el nuevo Shark Encounter, que ya abrió sus puertas, que es de los más nuevos también. Y aparte de conocer a los tiburones, a las diferentes especies, la verdad es que también te dan otra perspectiva de estos tiburones. Porque a veces los hemos visto en las películas que son los malos, ¿no? Que son los depredadores, veraz, así, feroz. Pero aquí conocemos datos increíbles de los tiburones. La verdad es que la nueva entrada del Shark Encounter está increíble. Puedes conocer 11 especies diferentes de tiburones, ¿ok?
1: Súper.
2: Yo pensé que había como dos nomás, ¿no? Aquí 11 especies de tiburones.
1: Sí, el de la película de Jaws y el de Buscando a Nemo. Y dije, no, más son dos.
2: Exactamente, y el espantatiburones, pero no.
1: Ah, son tres.
2: Son tres, pero aquí puedes encontrar y vas a conocer. Y ya lo dijiste muy bien.
1: Ajá.
2: Horario extendido, ¿no? Desde las 9 de la mañana abrió sus puertas SeaWorld y hasta la noche con el espectáculo de drones, que una maravilla para grabar, subir las historias. La verdad es que va a estar espectacular para todos los que ganaron con nosotros boletos. Bueno, los invitamos. Aquí estamos en la pura entrada, Gaby. Aquí va a estar la carpa de EXA. Que vengan y saluden. ¿Y qué tenemos? ¿Qué se pueden llevar?
1: Ah, mira, gente. Nosotros estamos justo en la entrada, a mano derecha. Tenemos gorras, tenemos bolsas. Y SeaWorld nos dio tal cual unos premios. No te quiero decir qué son, porque están muy sorprendentes. Y quiero que lo vengas a probar aquí mismo. Y para que puedas participar y ganar. Pero no solo eso, Gustavo, sino también queremos mencionar que si tú dices, ah, yo quería ir, muchachos, me hubieran llevado en la parte de atrás el carro. No, habrá más oportunidades para que puedas aprovechar el Summer Spectacular, que es tal cual el verano en horario extendido. chido. Y tú y yo y toda la familia pueden venir juntos y así vienen, tal cual, juntos para que vayan a disfrutar. Es educativo también, sí, esta parte educativa, los juegos que están bien extremos, la comida, que hay un nuevo menú y se tiene que aprovechar. No sé si un día te alcance para todo.
2: Sí, no, y aparte ahorita llegaron también unos ganadores que nos dijeron, oye, a ver, recomiéndanos algo porque es la primera vez que venimos, ajá, aquí a SeaWorld. Y ya les dijimos, el show de drones, quédate hasta la noche. Las medusas también, que están espectaculares, que están muy bonitas. Ahí los flamingos también que están por acá. Y decían, ¿sabes qué? O sea, sí, pero primero tengo que comer, o sea, para traer energía, para andar caminando todo el día. Mira, la comida que puedes encontrar aquí también está deliciosa, Gaby, como los hot dogs de brisket con jalapeño, pimientos, cebolla, papas fritas, ceviche de tostilocos, que yo sé que ese te encanta a ti, es de tus favoritos.
1: Sí, sí, ayer me comí un ceviche y dije, es que no me sabe igual si no es en SeaWorld.
2: Exactamente. Alitas estilo búfalo y alitas con queso parmesano.
1: Y eso no es todo. De postre, traigo postre. Churro con cereal Fruity Pebbles. Y este es para todos aquellos que digan, ay, me quedé con un pedacito vacío. Pues adelante, vente a consentir, te lo mereces. Este verano usted la va a pasar rico y sabroso. Y qué mejor, en tiempo de calidad con la familia y conocer nuevas especies, que es algo que muchos llegamos a ignorar, pero que hoy SeaWorld dice, vénganse para acá que los estoy esperando.
2: Así es, entonces invitamos a toda la familia, a todos los que vienen para acá, que están haciendo línea, que se ganaron boletos y que no se ganaron boletos, simplemente quieren venir aquí a SeaWorld, los invitamos a que vengan y disfruten de todas las atracciones, todas las amenidades que tienen. La verdad es que se la van a pasar muy bien, el clima acompaña, son vacaciones y aquí vamos a estar también tus amigos de EXA regalándote gorras. Y tenemos un lápiz, Gaby, que tú ahorita les estás explicando a los que participan aquí en la Rulexa. ¿Qué hace este lápiz? La verdad es que está muy bonito.
1: Fíjate,
2: el diseño está espectacular.
1: Es uno de los souvenirs que nos dio SeaWorld y yo dije, hay un lápiz, ¡ora! Pero este lápiz tiene algo muy particular. Escribe. No, tiene algo muy particular.
2: Mágico.
1: En cuanto termina la vida de este lápiz, es decir, cuando ya le diste de toda la vuelta al sacapuntas, unos lo tiramos, vaya fue. Pero no, este lo encajas en la tierra, en una maceta, y tiene la oportunidad de segunda vida de crecer un árbol, este en particular que estoy agarrando, de limón.
2: Ok.
1: Ajá, entonces les digo, oye, llévense la gorra, pero tengan la oportunidad de darle vida a alguien más, comenzando con este lápiz. Este está súper bonito y está muy creativo y de conciencia, así que si tú tienes la oportunidad, no la desaproveches, son bonitos souvenirs y una experiencia muy grata para aquellos que amamos a los animales o que dicen, yo no conozco a los animales, no estoy en contacto con ellos o con la vida terrestre, quiero comenzar a hacerlo.
2: Eso. Pues muy bien, pues ya lo escucharon, aquí vamos a estar hasta las 2 de la tarde. Vénganse para acá, disfruten del Summer Spectacular en SeaWorld San Diego, que está hasta el 7 de diciembre del 2026. O sea, prácticamente tienen mes y medio para venir a conocer. Si no pueden venir hoy, bueno, pues tienen prácticamente todo el verano. Los invitamos, la verdad es que el parque les va a encantar, está espectacular. Y pues bueno, vámonos con música, Gaby. Yo me voy porque ahorita los peces estos de la entrada, voy a que me limpien los juanetes de una vez.
1: El ojo de pescado.
2: Exactamente.
1: Te dejamos con el flow de Isra en cabina y nosotros desde SeaWorld Summer Spectacular.
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0: Amigos, muy buenos días, 10 de la mañana con 26 minutos. Seguimos transmitiendo desde SeaWorld San Diego. Se lo estuvimos anunciando, les estuvimos diciendo felicidades para todos los ganadores, los que tienen sus boletos para venir aquí a SeaWorld, los que han llegado también. Bueno, pues lo estamos invitando porque es el Summer Spectacular de SeaWorld San Diego, que la verdad está espectacular. Pero ¿quién mejor para platicarnos de esto que Michelle, que es aquí la encargada de marketing, quien hace prácticamente que todo esto funcione? Michelle, muy buenos días. Saluda al público.
1: Buenos días.
0: Y a ver, la verdad es que está impresionante todo lo que tiene SeaWorld, cómo se va innovando día con día. Y quiero que nos platiques así rápido, ¿qué es lo que puede encontrar la gente si viene al Summer Spectacular?
1: Sí, este verano es el más, está más grande y más brillante que los años pasados. So, tenemos totalmente nuevos programas, espectáculos, atracciones, lo tenemos de todo. Mi favorito ahorita es nuestro nuevo show de drones. So, se llama Ocean of Dreams y son 600 drones en el cielo que dan una historia del océano.
2: Okay.
1: Con los animales, con las orcas, delfines, con los otters, de todo.
2: Okay. ¿Y está todas las noches?
1: Sí, es cada noche a las 8.45 p.m. Y por todo parque lo puedes ver. No hay una mejor vista en cualquier parte del parque.
2: Súper bien, okay. Es un espectáculo que destaca la belleza de la vida marina, tal cual como lo dice Michelle, pero está todo listo, nada más nos faltas tú, oye, para que le caigas. Va a estar todas las noches del verano hasta las, bueno, a las 8.45 p.m. y tú vas a decir, oye, entonces me voy a divertir todo el día y en la noche voy a ver Ocean of Dreams. Así es, efectivamente. Y no solo eso, sino en lo que tú pasas el día divirtiéndote, claro que te va a dar hambre. Es por eso que hay un nuevo menú, ¿sí o no, Michelle?
1: Sí, hay nuevas cosas en nuestro menú, como los ceviches tostilocos. So, para Viva teníamos los Tostiloco Bar y pues para verano lo seguimos. Y
2: un éxito, súper. Y también tienen alitas estilo búfalo y alitas con queso parmesano. Hoy, ¿quieres un postrecito? Pues un churro con cereal Fruity Pebbles y el hot dog, que está gigante.
1: Sí,
2: Michelle.
1: Es mi favorito.
2: Y va a durar toda la temporada de verano.
1: Hasta el 7 de septiembre.
2: Súper bien. Entonces, todo el Summer Spectacular tiene hasta el 7 de septiembre. Hay mucho tiempo para que tú puedas venir y te la pases fenomenal. Aquí está Michelle compartiéndonos toda la información. ¿Y qué más te gusta de esta, en este Summer Spectacular, muñeca?
1: Sus conciertos. So, hasta el 29 de agosto tenemos conciertos cada sábado a las 6 p.m. Es una vista del Mission Bay y luego de ahí, aparte los artistas de hip hop, de todo.
0: Sí, oye, también platícanos un poquito sobre cómo es esta logística de organizar, de armar todo esto, porque si hay algo que destaca a SeaWorld es que siempre están innovando y buscando dar como ese extra para todos los que vienen. Lo hemos dicho, lo dijimos en la primera intervención, SeaWorld sí es un parque temático, es un parque de diversiones, pero también es un parque donde puedes aprender sobre la vida marina. Y platícanos un poquito a nosotros y al público, ¿cómo logras todo esto, conjuntarlo y que la gente se divierta, pero que también aprenda? ¿Cómo es un poquito la dinámica y cómo lo logran?
1: Sí, tenemos las dos partes del parque. So, nuestra misión es para que conservación y el rescate de los animales que encontramos como aquí localmente,
0: sí,
1: con La Jolla, a veces ayudamos a los leones marinos que no pueden volver al océano y aquí los cuidamos, vemos que están bien y luego los soltamos otra vez de nuevo. Pero los que no se lo podemos soltar se quedan en el parque para poder ver cómo pueden vivir una vida muy larga y muy feliz.
0: Claro, y súper bien cuidados. Y aparte también las nuevas atracciones, como te decía, puedes aprender, por ejemplo, el nuevo Shark Encounter, que tiene poquito que lo abrieron. Y digo, pues muchos no conocemos de los tiburones, más que lo que vemos en películas, que dices, son animales depredadores y son peligrosos. Pero aquí conocemos 11 especies y nos explican paso por paso y cuál es la diferencia entre cada especie. Y es parte de lo que podemos ver y aprender en SeaWorld San Diego.
1: Sí, y mi favorita parte de Shark Encounter es que te dice una historia diferente. No es para tener miedo de los tiburones, es para celebrar estos animales muy maravillosos y muy bonitos y te cuentan todo de los tiburones. Sí, es una de mis atracciones más favoritas.
2: Te emocionas, Michelle, te emocionas.
1: Sí, ando muy feliz.
2: Es que cheque esto, los tiburones, va a ser sorprendente lo que te voy a decir, pero llevan más de 400 millones de años en la Tierra, superando a los dinosaurios. Ellos son los maestros de la supervivencia y si bien nos vendieron esta idea de que, no hombre, son los más salvajes, dices, no, para nada. Pero eso sí, una gota de sangre a kilómetros de distancia la pueden percibir. Y no te preocupes, aquí es de manera educativa y segura. Y queremos que te sorprendas con todo lo que SeaWorld tiene para ofrecernos, la naturaleza tiene para ofrecernos. Y están justo aquí y te estamos esperando para que tú vengas el Summer Spectacular. Michelle, te agradecemos muchísimo por la información. Te vemos muy emocionada, sí, muy contenta.
1: Sí. Yo siempre feliz de hablar SeaWorld.
2: Estoy como viéndote proyectante arriba de la horca. Sí. Ya te vi, muñequita. Los esperamos. Recuerda que estamos transmitiendo en vivo desde SeaWorld San Diego en este Summer Spectacular que no te puedes perder. Y como lo acaban de comentar mis compañeros, la vigencia de en esta ocasión Summer Spectacular es el 7 de septiembre. Pero para conocer, para divertirte, no hay vigencia. Te vamos a estar esperando aquí desde SeaWorld San Diego. Muchas gracias, Michelle.
1: De nada.
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2: 10 de la mañana con 37 minutos. Y si vas a cruzar a los Estados Unidos por la Garita de San Isidro, harás 1 hora y 30 minutos en carriles normales, 1 hora y 15 minutos por Narrary Lane, 30 minutos en Sentry y 1 hora y 20 minutos si te vas a pie. Por la Garita de Otay, harás 50 minutos en carriles normales, 1 hora y 20 minutos por Narrary Lane, 40 minutos en Sentry y 30 minutos si te vas a pie. Que tengas un excelente viaje, manejar con mucha precaución. Y te recuerdo que en Nexa FM ya está en transmisión especial desde World para que nos acompañes durante todo el equipo que te espera con muchas sorpresas. Gracias a todos los que participaron en nuestras diferentes dinámicas aquí en cabina, en la ruta del Examóvil y en la urna naranja con nuestros amigos de Arco. 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
1: Amigos de XFM 91.7, siendo las 10 de la mañana con 46 minutos, seguimos transmitiendo desde SeaWorld San Diego. Lo estuvimos anunciando. Felicidades a todos los ganadores. La verdad es que el Summer Spectacular, tal cual como lo dice su nombre,
2: está espectacular.
1: Así, está espectacular el summer, o sea, el verano. La verdad es que está increíble, el clima acompaña, es viernes, fin de semana.
2: Inglés básico.
1: inglés británico, el de Harry Potter, más o menos. Oye, Gaby, invitamos a toda la gente, a los que andan por aquí, que están haciendo línea, que ganaron boletos, que van a venir, pero también los invitamos a nuestras redes sociales, porque tú ahorita ya te vas prácticamente.
2: Sí.
1: Yo me voy a quedar aquí sacando la chamba adelante.
2: Claro,
1: pero
2: la empresa
1: pero tú vas a hacer un live. Platícale un poquito de qué trata este live.
2: Así es, a través de Facebook e Instagram, encuéntranos como XFM Tijuana, nos invitaron a una experiencia de alto impacto con medusas, baby.
1: Uy.
2: Si tú no sabías, si tú vienes así y dices, ay, me gustan los animales, pero yo quiero como que conocerlos como de más cerca, es más, los quiero alimentar, me siento muy pudiente, pues hay experiencias.

0: aquí para que tú puedas conocer esta parte más íntima, ponle tú, sí, de los animales que se encuentran en este parque acuático. Y ahorita justamente nos vamos al área de medusas, estos animales los cuales son fascinantes, son de demasiadas especies también, pero estoy muy emocionada y ahorita te cuento cómo va a estar el rollo.
1: Exactamente, así que vaya a las redes sociales, acompaña a Gaby en esta experiencia con las medusas, se va a aventar el baile de la medusa así como...
0: ¿Como esponja?
1: Como esponja, exactamente, así que para que vaya. Y bueno, si usted dice, yo no pude ir el día de hoy, no se preocupe porque el Summer Spectacular dura hasta el 7 de septiembre del 2026, así que vaya a las redes sociales. Si usted no conoce SeaWorld, con estos live le va a dar ganas de conocerlo, así que los invitamos y puede encontrar un montón de cosas aquí también, como el Shark Encounter, que ya les estuvimos platicando, que ahorita vino Michelle y nos platicó las diferentes especies de tiburones que puedes conocer y sobre todo puedes aprender también de ello, mi querida Gaby.
0: El Dolphin Adventures, que va a estar más adelante, ya nos contaron más o menos sobre los animales más inteligentes del mundo marino, que son los delfines, y pues para dejarte a medias, ahorita te vamos a contar cómo está el rollo. Nos vemos en las redes sociales. Gus, te quedas con la chamba, va, va.
1: Perfectamente, y entonces pues aquí lo seguimos invitando. Gaby ya se va para que se metan ahí a nuestras redes sociales, XFM Tijuana, y pues bueno, vean todo lo que está aconteciendo. Vamos a estar subiendo contenido, vamos a estar subiendo historias, y bueno, pues también si tú vienes, te gustan los parques acuáticos, te gustan las montañas rusas o también los conciertos, pues ¿qué crees? También en el verano espectacular hay una serie de conciertos que puedes encontrar con grandes artistas del hip hop, Airbnb y de los años 90 y principios de los 2000, así que por todo eso te conviene venir a con SeaWorld San Diego. Si no conoces, la verdad es que el clima acompaña, está haciendo calorcito, es verano, son vacaciones, es un ambiente completamente familiar. Y aparte de las delicias que también puedes encontrar en el parque, si tú no has comido, si no has desayunado, bueno, aquí puedes encontrar un montón de cosas apto para toda la familia. Así que los esperamos. Para todos los que ganaron boletos, los que están en la línea, vénganse para acá. Aparte tus amigos de EXA, como siempre, traemos regalitos para todos ustedes. Aquí transmitiendo desde SeaWorld San Diego. Mi querido Isra, regreso a micrófonos contigo. Y bueno, los esperamos transmitiendo desde SeaWorld San Diego hoy, viernes 24 de julio.
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2: 11 de la mañana en punto. Y si vas a cruzar a los Estados Unidos por la garita de San Isidro, harás 1:30 en carriles normales, 1:15 por la Ready Lane, 30 en Sentry y 1:20 si te vas a pie. Por la garita de Otay, harás 50 en carriles normales, 1:20 por la Ready Lane, 40 en Sentry y 30 si te vas a pie. Que tengas un excelente viaje, maneja con mucha precaución. Y te recuerdo que estamos en transmisión especial desde SeaWorld para que nos acompañes, que todo el equipo está ahí esperándote con sorpresas. Gracias a todos los que participaron en nuestras diferentes dinámicas aquí en cabina, en la ruta del examóvil y en la urna naranja con nuestros amigos de Argo. 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
1: Amigos de XFM 91.7, seguimos transmitiendo en este viernes desde SeaWorld San Diego. Felicidades a todos los ganadores y a todos los que andan aquí en el parque. La verdad es que el clima acompaña, es la fecha, fin de semana, caluroso, y tienen que venir a aprovechar, pues a disfrutar también de todas las amenidades que te ofrece el parque de SeaWorld. Y también, bueno, el clima amerita andar en la calle, andar con la familia, y qué mejor que venir a un parque acuático. Mira, la máxima del día de hoy va a ser de 26 grados centígrados, aquí nos marca, pero bastante agradable, pues para andar un día en parque con toda la familia y disfrutando de todas las amenidades, todos los shows que tiene para ti SeaWorld San Diego, como por ejemplo esto del Summer Spectacular, dura hasta el 7 de septiembre del 2026. Si tú no puedes venir el día de hoy, no te preocupes, tienes hasta el 7 de septiembre. Y bueno, puedes conocer el nuevo Shark Encounter que ya estuvimos platicándote. Te da ahí un poquito a conocer sobre las diferentes especies de tiburones. Vas a conocer hasta 11 especies de tiburones. Vas a aprender, y la verdad es que el acuario está impresionante. También está el Dolphin Adventures, que también es uno de los más visitados, de los más esperados, con los delfines, que es uno de los animales acuáticos, de los animales marinos más queridos, y la verdad es que tienes que venir a aprovechar. El nuevo show de drones del Ocean of Dreams, que también está espectacular. Más de 600 drones iluminan prácticamente el cielo cada noche, y la verdad es un espectáculo aparte, que aparte está en este verano con el horario extendido. Ese es de 8 a 9 de la noche, y la verdad es que si andas aquí con la familia, bueno, pues te conviene quedarte prácticamente en la noche para que disfrutes de estos shows y todas las amenidades que tiene SeaWorld para todos ustedes. También sabemos que siempre andar en el parque pues te da un poquito de hambre, y dices, ¿sabes qué? Ya me cansé, ya tengo sed, quiero algo de comer. Bueno, por eso no batallas aquí en el parque, porque encuentras de todo lo que estás buscando. Como por ejemplo, mira, están los hot dogs de brisket con jalapeño, pimientos, cebolla y papas fritas. El ceviche de tostilocos, que es una delicia, ya tuvimos oportunidad de probarlo, y uy, qué te cuento, para todos los que les gustan los tostilocos y el ceviche, esta es la combinación perfecta. Alitas estilo búfalo y alitas con queso parmesano, que uy, también te dan energía para seguir recorriendo el parque como debe de ser. Y un churro con cereal del Fruity Pebbles, que también está delicioso. Este es el favorito de los pequeños y no tan pequeños. Digo, si tú eres un poquito ya más adulto, te va a encantar, pero de los niños es el que piden a cada rato. La verdad es que está delicioso. Y bueno, también puedes encontrar bebidas como los mocktails de Coca-Cola, que son bebidas refrescantes sin alcohol, para poder disfrutar durante toda la visita. Así que bueno, hay un montón de cosas aquí en SeaWorld San Diego, aparte de que aprendes, te diviertes. Si eres de adrenalina, también están las montañas rusas, que aquí una está la de que yo no me he animado a subirme, que hay unas que son de la medusa, que y la mantarraya, que dicen que son de las más fuertes las atracciones. Yo nada más veo, la verdad es que no me he subido. En fin, hay un montón de cosas para disfrutar, para venir en esta tardecita de viernes, fin de semana, qué mejor aprovecharlo con nuestros amigos de SeaWorld San Diego. Desde que entras, ves lo espectacular que está el parque, porque hay unos pececitos, digo, para los que han venido saben a lo que me refiero. Los que no, hay unos pececitos así como limpiadores. Tú metes la mano y así te hacen el pedicure y toda la cosa. Te limpian y así, es más, sales de ahí y la piel te termina brillando como los de Crepúsculo. La verdad es que hay un montón de amenidades. Es 100% familiar y es algo a destacar, ¿no? Muchísimas gracias también a todas las familias que han venido, que se ganaron boletos con nosotros, que andan aquí en el parque disfrutando, que se viene mamá, papá y los dos hijos, ¿no? Entonces, sí está para disfrutar, aparte de todos los shows que, por ejemplo, ahorita a las 12 me parece, si no me falla la memoria, a las 12 empieza el show de las orcas, de las ballenas. Unos saltos impresionantes, unas acrobacias impresionantes. Y también venir a conocer el cuidado que tienen con toda la vida marina. La verdad es que es de destacar y es de reconocer todo lo que hace SeaWorld por mantener este parque abierto al público y también por mantener a los animalitos acuáticos que muchas veces son rescatados, que les dan una segunda oportunidad. Y no, hombre, aquí los tratan súper bien. Comen mejor que uno, eso sí estoy seguro. Así que, pues bueno, para todos los que andan haciendo línea, que vienen para acá, los invitamos, porque aparte que íbamos a estar tus amigos de Extra 91.7 hasta las 2 de la tarde, para que vengan y aprovechen todas las amenidades de SeaWorld San Diego. Seguimos disfrutando, también los invitamos para que se metan a redes sociales y aprovechen y vean todo lo que está pasando ahí, las historias, los live y los recorridos que estamos haciendo poco a poco. Así que los invitamos, vénganse para acá, seguimos transmitiendo desde SeaWorld San Diego y métanse a redes sociales para que no se pierdan nada del minuto a minuto de lo que está pasando hoy viernes en SeaWorld San Diego. Así que, mi querido Irra, regreso a micrófonos contigo y en todas partes nos ponemos extra transmitiendo el día de hoy desde SeaWorld San Diego.
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1: Amigos de EXA 91.7, seguimos, como ya lo escucharon, transmitiendo desde SeaWorld San Diego. La verdad es que el clima está espectacular, el día está espectacular, el ambiente está espectacular. Y Gaby también ya vivió una experiencia única que ahorita nos va a platicar, la experiencia con las medusas, Gaby.
12: Así es, Gustavo, fíjate que estamos bien emocionados porque nos tocó vivir esta experiencia. Si usted viene y se la pasa chido y chicles bomba, te vas a fascinar con todos los animales que tenemos para ti, pero nos llevaron tras bambalinas al behind the scenes.
1: Okay.
12: Nos llevaron a conocer las medusas y qué impresionante. Estas experiencias de tocarlas, de saber más de ellas, te explican cuál es su crecimiento, está fascinante. Y no es la única experiencia que vamos a vivir aquí. Tú también vas a una.
1: Sí, yo ahorita voy a vivir la experiencia con los flamingos. Pero ahorita que dices de lo de las medusas, porque hay muchos mitos también alrededor de estos animales acuáticos.
12: Ajá.
1: Que, por ejemplo, yo tengo entendido ahorita tú que ya tuviste oportunidad de convivir con ellas de cerca, de ponerles hasta nombre y toda la cosa.
12: Ajá.
1: O sea, tengo entendido que si las tocas como que te electrocutan, ¿no? O esto no es ciencia ficción, o qué es lo que pasa, qué es lo que pudiste aprender de las medusas el día de hoy.
12: No todas, pero algunas son venenosas.
1: ¿Qué?
12: No tienen cerebro.
1: Okay.
12: Ni sistema nervioso.
1: Y o sea, no se estresan ni nada.
12: La viven chicles bomba.
1: Son así calmaditas.
12: Y lo
1: relax.
12: Más curioso es las que nos tocó tocar en esta experiencia. Okay. Solo viven un año. Así que sí, o sea, tú te la pasas y tienes la vida asegurada. Pero ellos solo viven un año. Así que
1: no
12: esto de apreciarlas desde bebecitas hasta grandes está extraordinario. Y nos gusta mucho aquí los animales, pero conozco a alguien que le encantan mucho más. Les presento a la única, la increíble. Ella es Brenda.
13: Hola.
12: Brenda, ¿cómo estás?
13: Bien.
12: Brenda, tú eres exactito, ¿correcto?
13: Sí.
1: ¿Cuántos años tienes, Brenda?
13: 7.
1: ¿7? ¿Y qué es lo que más te gusta hacer? Aparte de venir a SeaWorld.
12: Aparte de jugar, aparte de ver tele, ¿qué te gustaría más, muñeca? ¿Qué te gusta más a ti? Aquí está tu manager viéndote, pero no te va a hacer nada, ¿eh? Yo ya me la palabré. ¿Te está gustando SeaWorld, muñeca?
7: Sí.
12: ¿Cuándo te ganaste los boletos, te acuerdas?
7: Sí, ayer.
12: ¡Ay! ¿Con quién, corazón?
7: Con mi papá.
12: ¡Ay! ¿Con qué locutor? Ah, tu papá es locutor. Ah, te ganaste con Sala, con Charlie, con Ángel. No te acuerdas con quién, pero tú ya los tienes, ¿verdad?
7: Sí.
12: ¿Y qué te ha gustado más de SeaWorld, muñequita?
7: Subirme el juego de Atlantis.
12: ¡Ya te subiste! Eres adicta a la adrenalina, ya te vi, muñequita. Oye, ¿y qué cosas te faltan por conocer en SeaWorld? ¿Qué crees que te falta? ¿Montañas rusas, los lobos marinos, los pingüinos? ¿Qué crees tú? Está difícil, ¿verdad? Son muchas cosas.
7: Las luces que...
12: ¡Ay, qué bueno que lo mencionas! ¡Sí es cierto! En la noche tenemos una función de orcas. Y esta no te la puedes perder, Brenda. Queremos que estés en Light Up the Night. Es un nuevo show espectacular. Una presentación nocturna que combina la iluminación, la música, coreografía. ¿A ti te gusta bailar, Brenda?
7: Sí.
12: ¡Ah, pues lo vas a dar todo! La energía para celebrar la fuerza y belleza de las orcas en un ambiente tipo festival. Esto va a estar disponible en el Orca Stadium. Y Brenda va a estar ahí como artista invitada. ¿Correcto, Brenda?
7: Sí.
12: Muñequita, ¿qué le podría decir a todos los niños que todavía dicen, no me llevé los boletos, pero yo quiero ir a SeaWorld para seguir participando? ¿Cómo los motivarías? ¿Qué les dirías tú? Palabras de aliento.
1: Sí. Así como si fueras locutora, ¿cómo los invitarías a que vengan a SeaWorld? Así como locutora, ¿cómo le harías?
7: No sé.
1: Hola, amiguitos. Dile, hola, amiguitos.
7: Hola, amiguitos.
1: Los invito a que conozcan SeaWorld San Diego. Los invito.
7: Los invito.
1: A que conozcan.
7: A que conozcan
1: SeaWorld San Diego. Eso, muy bien. Pues muchísimas gracias por venir con tu familia, con tu mami. Y esperemos que te diviertas mucho, que te la pases muy bien. Y gracias por venir a saludar también. Así que, ¿cuál es tu animal acuático favorito?
7: Las orcas.
1: Las orcas, ah, mira, y el show que hablabas de las orcas, que va a estar muy bonito. Así que esperemos que los disfrutes. Y muchísimas gracias. Eso.
12: Oye, también vamos a tener algo más adelante. Yo sé que tú estás chiquita y te encanta todo lo que SeaWorld tiene para ofrecerte, pero
1: sí. Esto
12: ya es para más nosotros, Gustavo.
1: Sí.
12: Habrá un show musical
1: sí,
12: de los
1: claro. Años
12: 2000. Escuche esto. Irra, suéltame el beat, por favor. Este fin de semana en el escenario recibimos a Soulja Boy, también a Pau Wall. Estos dos grandes artistas se van a estar presentando para seguir con la fiesta, con la buena vibra. Esta canción que estás escuchando es de los 2000. La bailabas y la gozaste. Ahora es para que todo el mundo se vengan, desde chiquitos como Brenda hasta su manager, mamá, que está grabando para las redes sociales, y se puedan venir a divertir para chicos y grandes en SeaWorld San Diego.
1: Eso, pues ahí está todo lo que puedes aprovechar, la serie de conciertos, como lo acaba de decir Gaby, todos los sábados hasta el 29 de agosto. El concierto comienza prácticamente desde las 6 de la tarde, para que vengas y disfrutes. ¿Qué más quieres aquí en SeaWorld San Diego? Hay animales acuáticos, montañas rusas, comida, conciertos, aprendes sobre la vida marina, y aparte la pasas muy bien con toda la familia. Eso es parte de lo que te ofrece SeaWorld San Diego, que son experiencias que nunca se olvidan.
12: Regresamos.
1: Sí, regresamos.
12: Y todos juntos
1: decimos
12: ¡Esa!
1: ¡Esa, eso!

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1: 11 de la mañana con 55 minutos, excelente viernes, esperamos que te lo estés pasando fenomenal, porque nosotros le estamos pasando chicles bomba.
2: La verdad es que sí está espectacular el verano, ya lo escucharon, seguimos transmitiendo desde SeaWorld San Diego, no hay fecha que no se llegue ni plazo que no se cumpla. Les estuvimos diciendo prácticamente todo el mes, estuvimos regalando boletos, felicidades a todos los ganadores, que ya han venido varias familias, Gaby,
1: sí,
2: que se ganaron boletos, que han venido los pequeñines, los exakids, que sabemos que están de vacaciones y de pronto pues dices, a ver, ya sé que pues el niño y la niña ya se enfadaron de estar en casa, pues qué mejor que sacarlos a un parque acuático como SeaWorld, donde ya lo dijimos. Aparte que te diviertes, pasas un día memorable con la familia, aprendes sobre la vida marina, sobre la vida acuática y los diferentes ecosistemas que tienen por aquí, como por ejemplo...
1: ¡Ay, andas muy
2: sí, estudié, ¿no? Toda la noche, como cuando tenía examen en la universidad.
1: De Animal Planet toda la noche.
2: Exactamente. Y National Geographic con este...
1: ¿Cómo te aventaste? El de los...
2: Con este actor.
1: Ese.
2: El que narra el fin del mundo prácticamente. Entonces me aventé todos los documentales y la verdad es que dije, no, tengo que ir preparado, pero la verdad es que aquí aprendes un montón también en SeaWorld San Diego, te explican todo lo que tienes que saber sobre la vida acuática, sobre la vida marina, como por ejemplo, uno de los animales favoritos del público, que siempre da mucha ternura y que todos decimos, ay, es que son bien inteligentes, son los delfines.
1: Tiernos. Así es, en esta ocasión en SeaWorld San Diego hay Dolphin Adventures, un nuevo show en el cual tú puedes descubrir en el anfiteatro, tienen un anfiteatro, son bien pudientes los delfines, y puedes disfrutar de una presentación renovada, protagonizada por los queridos delfines Nariz de Botella y Ballenas Piloto. Y tú decís, a ver, me estás diciendo de delfines, pero acá se me están las ballenas.
2: O sea, ballenas piloto, o sea, que saben pilotear.
1: Así es.
2: ¿Y delfines botella, que les gusta la botella? Así, ¿o cómo es está el...? Ah, ok, sí, estoy entendiendo bien.
1: Pásame la botella.
2: Exactamente.
1: Aunque usted no lo crea, estos animalitos son más que fascinantes. Ahorita estábamos leyendo un poquito de ellos. Gus, oye, son los únicos animales, los delfines, además de los humanos, que se llaman entre sí por su propio nombre.
2: Okay.
1: Cada delfín emite un silbido único y característico que es aprendido por su madre al nacer.
2: Saludos a la gente que va pasando.
1: Es decir, uno se puede identificar como delfino, el pechocho de Culiacán. Okay. Cada quien va a tener como que lo suyo, y algo muy curioso es que duermen con medio cerebro para no ahogarse, ya que tienen pues la respiración consciente. Desconectan la mitad del cerebro.
2: Yo me
1: desconecto todo el día, pero ellos la mitad del cerebro para descansar, mientras la otra mitad los mantiene alerta. Es por eso que dicen que duermen con un ojo abierto.
2: Ah, ok, la verdad es que son datos interesantes y que tú tienes que venir aquí y es parte de lo que aprendes. Por ejemplo, también, yo no lo sabía, pero las orcas son en realidad delfines,
1: Así es
2: como el miembro más grande de los delfines, ¿no? Ajá. Yo decía, pues la orca, yo pensé que pertenecía a los cetáceos, o sea, a las ballenas.
1: Oh.
2: Pero no, exactamente, son parte de los delfines. Y te digo, y todo esto es lo que podemos ver, aprender, y aquí nos explican todo lo que ustedes acaban de escuchar. No crea que nosotros nos sabemos de memoria, no crea que estamos viendo ChatGPT.
1: No.
2: No, eso es lo que estamos aprendiendo aquí en SeaWorld San Diego, que la verdad sabemos que es para chicos y grandes, y sabemos que los niños cuando vienen, pues sí te impresionan la cantidad de animales acuáticos, verlos en su hábitat y también lo cuidado que están, Gaby.
1: Así es, fíjate que esto nos dimos cuenta que cuando tú te acercas a ellos, hay unos que tienen la posibilidad de que los puedas tocar y dices, wow, pues esa experiencia nada más la ve en televisión, ¿no? Pero ya cuando salen de la pantalla y estás tan cerca de ellos, dices, órale, pues sí está padre, y está padre saber. Siempre es bueno saber algo más, pero qué mejor que de los animales que aquí están en SeaWorld San Diego. Y en esta ocasión, en Dolphins Touch the Sky, es un espectáculo nocturno con delfines lleno de energía, música y además historias que celebran la conexión entre nosotros y la naturaleza. Esta es una experiencia nocturna y la vas a encontrar en el Dolphin Amphitheater. Ya te había comentado, también está el Orca Amphitheater, pero esta ocasión es para los delfines y no te la puedes perder. ¡Ojo! Todas estas experiencias vienen incluidas, estas que te estamos compartiendo, en tu boleto de entrada. Es decir, tú vas a escuchar una voz que dirá, a tal hora comienza Dolphin Touch the Sky.
2: Y
1: tú
2: dices, igualita, ¿eh? Así que lo dices como se escuchó ahorita aquí sobre todo el parque.
1: Le flaqueé un poquito para no pagar, pero así, esa es la idea.
2: Para que no me contraten.
1: Claro, claro.
2: Exacto.
1: Porque no, yo muy fiel acá. Y tú puedes asistir con tus chamacos, con tu familia, con tu pareja. No te pierdas la oportunidad de acercarte a la naturaleza y en esta ocasión en un parque que no solo le invierte mucho en el conocimiento, el educación, educación y en, podría decirse, en la preservación de la vida animal, sino también en lo que tú ves alrededor, muchos puestos de comida. Estamos justo enfrente de, me parece que es acuario, y está fascinante. Y nada más, me encanta contártelo, pero quiero que lo vengas a vivir.
2: Exactamente.
1: Vamos a dar más boletos.
2: Y aparte, la vez pasada que estuvimos por aquí, también nos platicaban que muchos de los animales acuáticos que están aquí, que los vemos que, digo, los tratan súper bien, con mejor que uno, muchos han sido rescatados. Y es también la importancia de SeaWorld, que también ayuda a preservar la vida marítima y ayudan a todos, el ecosistema. Aquí los tienen y la verdad es que nos consta, los tratan súper bien y la verdad es que los tienen en un hábitat controlado, porque hay muchos que dicen, ay, es que los tienen encerrados. Pues no, es que hay muchos que si los sacas ya como a la vida salvaje, a la vida silvestre, pues no sobreviven, porque pues ya están aquí como en cautiverio, claro. Pero los tienen súper bien cuidado y también pues aprendes y... Son delfines, ballenas, que ya están acostumbradas a la gente. Les gusta la gente, les gusta lucirse. Tú vas pasando por ahí y te hacen maromas y te hacen piruetas y de todo.
1: Te guiñan el ojo.
2: Exactamente, te guiñan el ojo, te hablan inglés, español. Lo que tú quieras, aquí es lo que puedes encontrar en SeaWorld, que la verdad es un parque espectacular.
1: Muy
2: porque,
1: completo.
2: Sí, porque a diferencia de los otros parques que de pronto conocemos, pues sí, tienen la diversión, las montañas rusas, sí te diviertes, pero aquí SeaWorld tiene la vida acuática, la vida marítima, y aparte aprendes, que yo creo que es algo que diferencia de los demás parques.
1: Así es, así que nada más estamos esperando a ti, ganadores, muchas felicidades, no olviden pasar aquí a la carpa exacta, estamos justo enfrente de la entrada para que puedas aprovechar los premios que tenemos para ti. Vamos a seguir en transmisión en vivo, sí, para que no te pierdas nada de lo que estamos viviendo, porque todavía nos faltan experiencias.
2: Todavía nos quedan aquí alrededor de 2 horas, nos quedan experiencias, y también los seguimos invitando para que se metan a redes sociales, ahí a XFM Tijuana. Gaby ya tuvo la experiencia con las medusas. Ajá. Yo ahorita voy a vivir la experiencia con los flamingos. Uh-huh. A ver si no me quieren adoptar ahí parte de la familia flamingo. Pero pues ahorita ustedes métanse a redes sociales para que vean las historias, vean los live, vean los reels, todo lo que está pasando hoy en el Summer Spectacular aquí en SeaWorld San Diego.
1: Sigue disfrutando de la música, del flow de EXA en todas partes.
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4: Doce de la tarde con 3 minutos, y si vas a cruzar a los Estados Unidos por la garita de San Isidro, harás 1 hora y 40 minutos en carriles normales, 1 hora y 20 minutos por la Ready Lane, 30 minutos en Sentry, y 1 hora y 15 minutos si te vas a pie por la garita de Otay. Harás 55 minutos en carriles normales, 1 hora y 20 minutos por la Ready Lane, 35 minutos en Sentry y 30 minutos si te vas a pie. Que tengas un excelente viaje, maneja con mucha precaución. Y te recuerdo que seguimos en transmisión especial desde SeaWorld para que nos acompañes, que todo el equipo te está esperando con sorpresas. Gracias a todos los que participaron en nuestras diferentes dinámicas aquí en la cabina, en la ruta del examóvil y en la urna naranja con nuestros amigos de Arco. 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
1: Seguimos desde SeaWorld San Diego. Ya son las 12 de la tarde con 16 minutos. O sea, ya pasa de mediodía, Gaby. Y la verdad es que tanto caminar, tanto emocionarnos de estar conociendo, pues todo lo que te ofrece SeaWorld, sí, pues da un poquito como de hambre, ¿no?
2: A mí ya estas horas, es más, desde hace como una hora ya me dio, pero no dije nada. Pero ya tengo hambre y
1: exacto,
2: no sé qué comer.
1: Y aparte como que también, pues aparte de la comida, también se antojan unas bebidas porque pues está haciendo calorcito. Así que lo bueno que estamos aquí en SeaWorld y hay de, para todos los gustos, de todos los sabores, de todos los colores. Y aquí está Michelle de nueva cuenta con nosotros. Michelle, buenas tardes. Saluda al público y a ver, para los que como nosotros ya pasa de mediodía, ya nos dio hambre, platícanos el extenso menú que podemos encontrar en SeaWorld.
3: Sí, está por todo el parque. Comenzamos aquí en el Sky Tower, hay algo por Manta, que está la taquería. Es mi favorito. Si quieren agarrar tacos, yo recomiendo Miraye. Y luego también los tostilocos son mis favoritos porque puedo agarrar tostilocos con ceviche. Y luego para algo dulce, okay, tenemos el churro con Fruity Pebbles. Okay. So, con el cereal Fruity Pebbles. Y ese es uno de mis favoritos también.
2: Oye, Michelle, no sé si fue estrategia o qué pasó. Nos pusieron a un lado de las margaritas. ¿Qué es eso? ¿Qué es eso? Nos dio sed, nos dio de todo. Pero si tú dices, ay, Gavichota, ¿cómo que en viernes tan temprano una margarita? No te preocupes porque también hay bebidas sin alcohol, ¿correcto?
3: Sí, tenemos una caribán de Coca-Cola que tiene mocktails. Uh-huh. Okay. Si quieren ir ahí también, pero sí, te ponimos acerca de Mimosa Bar. Sí, quieren divertir. Sí,
2: porque esto es premio o castigo.
1: Porque aparte andar caminando, pues te da mucho calor y qué mejor que las bebidas refrescantes que aparte tienen de todo, ¿no? Algo que me impresiona, Michelle, es que tienen un amplio menú muy extenso y también para todos los gustos y de pronto de las culturas que vienen, que vemos gente de todo el mundo. Y también SeaWorld como que se preocupa por eso y busca como en cada alimento, pues darle un pedacito de la gente que viene, ¿no? Y a lo mejor tú no conoces alimentos de esa cultura, pero aquí los puedes venir a probar y es algo que destaca también SeaWorld.
3: Sí, nos encanta, el equipo de nuestra comida les encanta tener estas nuevas ideas para poder tener algo para cada persona que pasa por el parque. Claro, la familia latina es nuestra audiencia. Es nuestra audiencia más grande. So, tenemos los tostilocos, las tortas, pero hay algo para cualquier persona que pasa por aquí.
2: Es como cuando quieres ir a una casa, te invitan, sí, a una casa y te quieren consentir con algo,
3: sí,
2: rico.
3: Eso es lo que queremos hacer aquí en SeaWorld.
2: Excelente, y nos da mucho gusto eso porque nosotros ya nos dio hambre y sabemos que va a estar muy rico y va a estar muy llenador. Y eso sí, necesitamos pila para seguir con los siguientes shows porque aquí, mira, hasta el amanecer. Vamos eso, en la noche, sí, a los mejores eventos y con los mejores porque no muchos lo han visto, pero vienen con muchas expectativas. Por ejemplo, Light Up the Night. ¿Nos puedes comentar un poquito sobre Light Up the Night, Michelle?
3: Sí, so, durante el día tenemos nuestra presentación Orca Encounter y luego en la noche tenemos la presentación Light Up the Night, que es una fiesta. Okay. Se pone muy divertido con un montón de colores. Los entrenadores están bailando, pero todavía no están educando sobre las orcas.
2: Okay.
3: Es una manera de hacer educación más divertida.
2: Okay, eso suena muy padre, sí. Es más fácil aprender si te estás divirtiendo, ¿no?
3: Sí, y luego también tenemos música de pop, es lo que cambia de Orca Encounter. So Orca Encounter es más diciéndote del océano, pero para Light Up the Night son canciones como Clarity, no sé si has escuchado esa. Sí.
2: La perdí en la primera.
3: Sí. Y luego también tenemos Bad Bunny en el...
1: ¡Ya, yeah, ok!
3: So, es para toda la gente.
2: Ok, y esto va de la mano también con... Espera. Light of the Night. No quiero que se me confundan porque hay dos horarios, ¿verdad? Ocean of Dreams es a las 8:45, pero Light of the Night es alrededor de las 8:15 que vamos, ¿verdad?
3: Sí, so hay algo cada hora. A las 8:15 pueden ir a ver la presentación Light of the Night, pero luego se pueden quedar a ver los drones, que es nuevo este verano también. Son 600 drones que tenemos en el cielo y es para conectar el mar al cielo, ¿verdad?
2: Okay.
3: El
1: mar al cielo. Sí. Y es parte de lo que pueden encontrar y está espectacular. ¿Cómo logran todo este show de drones y te dan un poquito también de la vida marítima, desde la vida acuática? Y la verdad es que es una experiencia que tú vienes, lo ves y dices, para quien viene por primera vez también de los niños, son estas experiencias que te quedan, recuerdo, toda la vida, que dices, yo cuando tenía 10 años fui, vi un show de drones ahí en SeaWorld, y es parte de las experiencias que forma SeaWorld y que se empeña tanto en crear esos recuerdos, tanto en chicos como en grandes.
3: Sí, porque es una experiencia muy nueva. Yo no he visto drones hasta que SeaWorld San Diego lo trajo a San Diego. Es muy fascinante, porque en cualquier parte, en cual otra parte pueden ver los animales, las orcas, los delfines, los leones marinos,
2: pingüinos también,
3: belugas, de todo, y luego también ver estos espectáculos como los drones, los conciertos que tenemos en el fin de semana, de todo.
2: Súper, les agradecemos mucho por innovar. Yo recuerdo que yo estaba chamaca cuando vine. No, estaba Bad Bunny, obviamente. Y les agradecemos por innovar y combinar estas emociones, aprendizaje y animales para chicos y para grandes. Muchas gracias, Michelle, te agradecemos bastante.
1: No, y imagínate, ¿dónde vas a ver a los delfines, a los pingüinos bailar al ritmo de Bad Bunny? Aquí es único, por eso son las cosas y experiencias que solamente vives aquí en SeaWorld San Diego. Horario, para la gente que nos está escuchando, que dice, ay, de pronto, pues apenas voy, pero ya se me hizo tarde. Hay horario extendido desde las 9 de la mañana, empezó a llegar la gente, empezó a entrar. ¿Hasta qué hora van a estar el día de hoy? O bueno, todo este sombrero espectacular con el horario extendido.
3: El fin de semana cerramos a las 10, o el domingo también cerramos a las 9. Depende cuál día vengan, el tiempo cambia. Pero en el verano estamos tratando de extender las horas para poder festejar.
1: Pues, o sea, si usted viene ahorita en estos momentos, le queda mucha cuerda. ¿Cierra hasta las 9 o 10 el día de hoy?
3: Hoy a las 10.
1: Hoy a las 10.
3: Y luego mañana también a las 10.
1: Ahí está, pues qué mejor, hasta las 10 de la noche, ve los espectáculos nocturnos, conoce la vida marina y aprende aquí en SeaWorld San Diego. Y come delicioso, que ya lo dijimos, todas
3: las opciones. Y todo está incluido con tu admisión de boletos. El concierto, las presentaciones, todo está incluido. Las experiencias extras son para andar con los animales, pero... Sí. Con todo, sí.
2: Es que mi boleto de entrada puede entrar al concierto, a Ocean of Dreams.
3: Exacto, okay, sí, con todo. Puedes tener todas las experiencias.
2: Perfecto, entonces te agradecemos también eso, porque uno dice, ay, pero vengo con los cuatro chicos. Entonces, ¿qué voy a hacer? Entonces, muchas gracias. Recuerda que ya todo está completo aquí. Nada más faltas tú, así que anímate al Summer Spectacular de SeaWorld San Diego.
1: Eso, lo único que no está incluido es no se puede llevar a los delfines, ni a los pingüinos, ni nada. Eso no. Sí, son aquí, porque déjelos. Aquí los tratan muy bonito. Michelle, muchísimas gracias. ¿Algo más que quieras agregar?
3: No, pues si compran su pase anual, pueden venir el resto del año. Para los eventos de Halloween, de Navidad, también pueden venir y pueden disfrutar de todo.
2: Muy bien, muchas gracias. Te agradecemos por los datos extra que nos compartes y yo sé que alguien lo va a aprovechar, que dice, ya lo escuché tanto en la radio que voy a comprar el pase anual.
3: Sí.
2: Te vamos a estar esperando, así que acompáñanos en el Summer Spectacular de SeaWorld San Diego.
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4: 12 de la tarde con 33 minutos. 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Por la garita de San Isidro harás 1 hora y 40 minutos en carriles normales, 1 hora y 20 minutos por la Ready Lane, 30 minutos en Sentry y 1 hora y 15 minutos si te vas a pie. Por la garita de Otay harás 1 hora en carriles normales, 1 hora y 20 minutos por la Ready Lane, 40 minutos en Sentry y 30 minutos si te vas a pie. Que tengas un excelente viaje, maneja con muchísima precaución. 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
1: 12 de la tarde con 51 minutos. Excelente viernes. Que te les estés pasando muy bien. Hoy en esta intervención me quedé sola, pero Gustavo lo puedes encontrar en Facebook Live. Acaba de hacer un Facebook Live en el cual tú puedes ver cuál es su experiencia en SeaWorld, porque recuerda que estamos en dos puntos del parque. Al momento de que tú entras en el parking, estamos en el VIP. Vas a ver la cabina exacta. Y en las próximas transmisiones, que espero también verte aquí en SeaWorld San Diego, nos vas a encontrar en este lugar. Más adelante, cuando entres al parque en la próxima vez, nos vas a ver de tu lado derecho. Y es ahí cuando tendremos muchos premios para ti, como aquellos afortunados que se ganaron los boletos. ¡Ah, mi estimada Nadia, que pasó con toda su familia! Enhorabuena para que participe por esos premios. Pero si tú dices, yo quiero ver el parque, yo quiero estar ahí, aunque esté en Tijuana, estoy trabajando, a lo mejor no me los gané, no me dio chance, a través de nuestras redes sociales, en Instagram y en Facebook, XFM Tijuana, tú podrás ver cada uno de nuestros movimientos en el parque acuático más grande y fascinante de San Diego. Nos preguntaban a través del WhatsApp, hoy están mencionando mucho sobre el Summer Spectacular, sobre este horario extendido. ¿Va a tener una vigencia? Sí, el 7 de septiembre del 2026. Lo puedes disfrutar ya. De hecho, hoy se cierra el parque a las 10 de la noche para que aproveches cuáles son las funciones de nocturnas, como algunas de ellas, y nos mencionaron la de los drones. Oye, ese va a estar padre. Ocean of Dreams y la presentación de orcas. De hecho, me quedé platicando con Michelle y nos dice que cada día está más bronceada de todo lo que tiene que pasar aquí en SeaWorld, pero que siempre es fascinante. Y algo que se añade y que estoy muy emocionada de compartirte son los conciertos. Este fin de semana en el escenario podrás recibir a Soulja Boy. Sí, ese tal vez bailador 2000ero que tienes en tu corazón. Hoy puedes salir, o este fin de semana, y Paul Wall. Todos los conciertos, ojo, están incluidos con la admisión al parque. Los visitantes que pues deseen asegurar un lugar también pueden comprar sus asientos reservados en línea a través de la página seaworldsandiego.com. Recuerda que todos estos conciertos obviamente es para que tú la pases de una manera, un show inolvidable con los mejores éxitos. Y tú necesitas estar aquí para pasarte la chicles bomba. Pero ¿y los niños qué rollo? También hay para ellos. Tenemos para todos ellos, aparte de, bueno, yo imagino que eso es para los adolescentes, las atracciones, porque hay unas que ya me di la vuelta, están muy fuertes, muy potentes, y otras más suavecitas para los más chiquititos en casa. La cosa es ir a divertirte y aprovechar este verano y las vacaciones. ¿Cómo te lo estás pasando? Espero que te lo estés pasando muy bien, que aproveches este calorcito y que sigas disfrutando de la buena programación que tenemos para ti. Regreso contigo, Israel, con la buena música que tienes en la programación de este Regrexa. Quiero pensar, y en todas partes, ponte Exa.

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2: Buenas tardes con 4 minutos. Y si vas a cruzar a los Estados Unidos por la garita de San Isidro, harás 1 hora y 40 minutos en carriles normales, 1 hora y 25 minutos por la Rally Lane, 30 minutos en Sentry y 1 hora y 40 minutos si te vas a pie por la garita de Otay. Harás 1 hora y 40 minutos en carriles normales, 1 hora y 50 minutos por la Ready Lane, 25 minutos en Sentry y 1 hora si te vas a pie. Que tengas un excelente viaje, maneja con mucha precaución. Y le recuerdo que XFM sigue en transmisión especial desde SeaWorld San Diego para que nos acompañen, que todo el equipo les está esperando con grandes sorpresas. Gracias nuevamente a todas las personas que participaron en nuestras diferentes dinámicas aquí en la cabina, en la ruta del Examóvil y sobre todo en la urna naranja con nuestros amigos de Arco. 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
1: 1:08 PM, excelente viernes. Ya no estoy sola, me encuentro acompañada del mero mero. Él es Gustavo Ayala.
2: Eso, y estaba sola hace un momento porque yo estaba haciendo un live. Ajá. Que sí lo anunciaste. De algo que hemos estado comentando toda la mañana, que es muy importante cuando tú vienes a los parques. Ajá. Así como SeaWorld, ¿no? Pues tanto caminar, el calorcito, la adrenalina, de pronto que los shows acuáticos, pues da hambre. Ajá. Entonces fui a hacer un live y estábamos viendo todo el menú que tienen. Ahí nos llevaron pues prácticamente buffet, los taquitos, los churros. Que
1: los boneless.
2: Los boneless también, había tortas también.
1: Ceviche.
2: Ceviche, había de todo. La verdad es que corran a ver nuestro Facebook Live para que vean las delicias que pueden encontrar aquí en SeaWorld. Que la verdad es que por comida no sufres, no batallas. Si a ti te gustan los taquitos, dices, ah, ¿sabes qué? Pues es que estoy aquí cruzando el charco y a lo mejor no encuentro los taquitos. La verdad es que están deliciosos. Probé unos de adobada. Ajá. Que están muy, pero muy ricos, con su aguacatito, cebollita, cilantrito, y la verdad es que no le piden nada a los tacos de Tijuana, ¿eh? Y es parte de lo que puedes encontrar aquí en SeaWorld.
1: Yo ahorita probé los boneless, me gustaron un chorro, sí. Pero me estoy esperando al ceviche. Le tuve que decir, estoy a dieta, I'm on diet, no sé si dije que si estoy muriendo o si estoy a dieta.
2: No more, please.
1: Pero dije, me voy a esperar al ceviche. Y oye, todavía nos falta una atracción más, y esta atracción, Gustavo, viene acompañada de una adivinanza, a ver si le atinas, ¿va?
2: Échale, a ver.
1: A ver, te voy a describir algo.
2: Sí.
1: Es de piel blanca.
2: Sí.
1: Tiene una inteligencia enorme.
2: Sí.
1: Y es muy carismático. ¿Quién crees que es?
2: Yo. Efectivamente soy yo. ¿No?
1: Y sabe nadar. No soy yo.
2: Entonces ahí sí no.
1: Te estoy hablando de la beluga.
2: Okay.
1: En algún momento cuando tú llegaste a participar, la beluga es el animal el cual se promociona más en las imágenes de SeaWorld San Diego. Y es que este animalito está gigantesco. Le llaman los canarios del mar por su gran variedad de cantos. Ellos pues están muy bien vocalizados, son misteriosos. Ah, sí es muy tú.
2: Okay, vocalizados también, o sea, que cantan así bonitos, como voz aguardientosa más o menos.
1: Ándale, sí, no tan cetáceo.
2: Sí me identifico.
1: Y fíjate que aquí tal cual hay una atracción de las belugas, pero hace cuenta, Gustavo, que te metes a un barco de piratas.
2: Ok.
1: Comienzas a descender como si se tratara de un túnel.
2: ¿Qué está pasando?
1: Y en cuanto menos te lo piensas, puedes ver a este animal grandioso, increíble, gigantesco. Y un vidrio no se para. O sea, tú lo miras y dices, no puede ser que la naturaleza sea tan generosa. Y lo encuentras aquí en SeaWorld San Diego. Más animales, en la exposición de los pingüinos, que tiene, me parece, dos especies de pingüinos. Y otros animalitos, el show de los lobos marinos. Lo estábamos mencionando ayer. Los lobos marinos son animales peligrosos, déjame decirte.
2: Ah, caray.
1: En el agua se consideran que son de los más lentos, pero en tierra son veloces, on fire.
2: Rápido.
1: Pero la cosa acá es de que tú puedes visitar estos animalitos en cualquiera de sus exposiciones, sí. Y sobre todo que están ambientados. Ah, el show de los leones me parece que es cada 2 horas y está disponible para toda la familia que se vayan a divertir, ya que es ambiente familiar.
2: Oye, y aparte tú los puedes ver en su hábitat natural, controlado, porque pues aquí es, ya saben que los cuidan muy bien, pero pues los ves prácticamente en su hábitat, y como lo decía lo de la beluga, la verdad es que tenerla de frente, verla en vivo y a todo color, la verdad es que sí impresiona el tamaño, lo bonita que está. Sí tienes que venir a conocer. Si tú nunca has venido a SeaWorld, la verdad es que cuando vienes por primera vez, es una experiencia que te llevas para toda la vida, y únicamente aquí tenemos la oportunidad de conocer toda esta vida marina que pues a veces nada más vemos en National Geographic.
1: O en los libros.
2: Exactamente, en los libros, ¿no? Ahí es del de la escuela que vemos la fotito, pero aquí podemos aprender, podemos ver y te explican. Y aparte, si tú eres como yo, que no le pegas tanto al inglés, también inglés y español te explican como debe de ser.
1: Los dos como perro, ¿no?
2: Exactamente.
1: Lo entiendo, pero no lo hablo. Lo escucho, pero no lo hablo.
2: Exacto. O sea, sí le entendí, pero no le sé contestar. Es lo que siempre decimos, ¿no?
1: Es que no le contesto a cualquiera. Es eso.
2: Exacto. Oye, y también ahorita yo ya para terminar, ahorita nos vamos a aventar también una experiencia que vamos a hacer también un reel, un video, que es con los flamingos.
1: Así es, ya no, lo habías comentado, sí, ¿no? Y te estabas bastante emocionado.
2: Estoy muy emocionado porque yo digo, ¿por qué los flamingos son rosas? ¿Qué comen que les hace su pelaje rosa? Ahí nos van a explicar todo. Si usted como yo tiene dudas, bueno, métase en nuestras redes sociales, acompáñenos que ahí va a descubrir por qué los flamingos son rosas, ¿no? Porque uno pensaría así.
1: Nacen
2: o se hacen.
1: Nacen o se hacen.
2: Exactamente.
1: Y no es así, ¿verdad? Nacen no. De color gris, me parece.
2: Exactamente, así. Yo pensé que cuando los había visto nacer, dije, ah, pues soy como los perros que nada más veo en gris, pero no, no nacen rosas, o sea, lo van adquiriendo con el tiempo y entre más rosa fuchsia es como más grandes. Bueno, eso ya lo estoy inventando, pero la verdad es que
1: yo
2: sí quiero ir.
1: Me quedé sorprendida, dije, no puede ser, si estudio.
2: No, si ves como un rosa mexicano, es que anda en la adolescencia.
1: Ah.
2: Si es un rosa fuchsia, ya está muy mayor.
1: Ok.
2: Y si lo ves gris, es recién nacido.
1: Y si lo ves como medio borroso, ya eres tú, vete
2: sí,
1: a checar.
2: Sí, no, ya fueron muchos cócteles de margaritas aquí en SeaWorld que también puedes encontrar. Pero no, la verdad es que sí puedes aprender. Ajá. Como te digo, ese dato yo no sabía que los amigos no nacían rosas.
1: Pero entonces, tú ahorita que ibas la experiencia vas a salir como un
2: exactamente,
1: experto.
2: Exactamente, y les voy a compartir la experiencia ahí en las redes sociales para que ustedes también aprendamos juntos y veamos de qué trata todo este show. Y son cosas de los que podemos aprender aquí en SeaWorld, en el Summer Spectacular.
1: Ajá.
2: Y aparte también, si tú dices, bueno, sí me gustan los shows acuáticos, sí me gustan las montañas rusas, sí me gustan las medusas, pero me gusta más la música. También encontramos conciertos.
1: Ah, sí, es cierto, así es. Este fin de semana hay dos conciertos, un es Paul Wall y otro es Soulja Boy, para que tú puedas venir a gozarla, a bailarla. Si dices, bueno, los chicos ya se subieron a las atracciones, ya corrieron, ya caminaron un chorro, ya se cansaron, ahora te toca a ti, ven a vivirla, a gozarla con este concierto del 2000, porque tal cual es música del 2000, y nos lo comentaba Michelle, que queremos que lo que a lo mejor experimentaron hace 20 años, hoy lo puedan revivir con baile, con espectáculo, porque es una fiesta.
2: Exacto, y de todo esto se trata SeaWorld San Diego, así que los invitamos, si tienen oportunidad, vengan, porque esto del Summer Spectacular dura hasta el 7 de septiembre del 2026, uh-huh. Y terminando esto, tú dices, bueno, pues ya se acabó, ¿no? ¿Por qué? Porque viene lo de Halloween también, que se pone espectacular.
1: El Howl Scream.
2: El Howl Scream, el año pasado tuve oportunidad de venir, me gané boletos en la radio.
1: ¡Órale!
2: Tuve oportunidad de venir. Y la verdad es que los túneles, cómo decoran aquí, si te gusta Halloween, también te va a encantar. Así que SeaWorld prácticamente todo el año tiene cosas para que tú vengas a conocer y a descubrir.
1: Está como televisión vieja.
2: Exacto.
1: Sin control. Así que nos vamos a escuchar en la siguiente intervención. Espero ya tener la experiencia en exclusiva de Gustavo Ayala, el niño de la radio. Y nosotros te dejamos con la buena programación de este viernesito en EXA.
3: Gracias, chicos. 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
7: 1:35. Una de la tarde, 35 minutos. Qué gusto que nos estés acompañando este viernes. Sentimos que andas aquí, fíjate. Y afortunadamente andas aquí. Aquellos ganadores que se acercaron a nosotros, enhorabuena. Nos da mucho gusto que disfruten cada una de las cosas, las cuales comenzó como un chisme, como cotorreo. Vámonos todos juntos a SeaWorld. Y hoy es una realidad. Y hablando de lo de la comida en la intervención pasada, ya nos trajeron el menú. ¡Qué cosa! Miguelito, ¿qué cosa, Miguelito?
8: Deliciosa, cosa deliciosa. Quisiera que estuvieran aquí probando todo este manjar tan exquisito que nos trajeron acá en SeaWorld. ¡Uy, delicioso!
7: Ya te dejo comer. Delicious, delicious. Tortas, tacos, nachos, churros, jochos, ceviche, de todo un poco. Y fíjate, esto a mí me sorprendió. Dije, ay, sí, está bien sabrosa. O a lo mejor yo me andaba desmayando. Pero es que SeaWorld comenzó con un restaurante. El primer SeaWorld fue inaugurado el 21 de marzo de 1964 en Mission Bay, San Diego. Fue concebido originalmente por estudiantes como un restaurante submarino, pero al ver cómo estaba la cosa, dijeron, pues, ¿sabes qué? Esto hay que transformarlo. Y esto, en esto se ha convertido en el famoso zoológico marino. Una cosa de locos. El ver cómo empezó algo tan chiquito y algo ahora que es tan gigante. Ojo, cómo no, con las icónicas historias de Shamu. ¿Te acuerdas de Shamu? Cómo era bien sonado por allá en los años 60. La primera orca en realizar un espectáculo en este parque fue tal cual Shamu. ¿Qué significa Shamu a todo esto? Su nombre significa amiga de Namu. Es una cosa de locos. Yo me acuerdo que cuando venía de chica estaba impresionada con todo esto. Pues ahora imagínate de grande, no me quedé con las dudas. Todo me está encantando. Y estoy segura que Gustavo también, porque está en una experiencia, la cual se va a compartir a través de nuestras redes en Facebook, Instagram, TikTok, XFM Tijuana. Y te invito a que te sumes a YouTube, ya que también te compartimos contenido exclusivo de lo que se vive en los diferentes eventos. Y yo sé que muchos dicen, ay, yo quería ir a SeaWorld, pero en la noche es de cholos. Ya lo sé. Es por eso que más adelante habrá más boletos, más paquetes familiares para que lo vivas a lo grande en el parque acuático más grande de San Diego. Aquellos que nos preguntaban, alguien me dijo a través del WhatsApp, oye, pero si rescatan animales, ¿cuántos? No, hombre, busqué la cifra. Más de 41 mil animales, los cuales estaban enfermos.

heridos o huérfanos. Esto es lo que ha hecho SeaWorld alrededor del mundo, siendo uno de los centros de rehabilitación más grandes del planeta. Actualmente está dejando como a los shows tradicionales para innovar. Ya escuchaste el show de drones, ya escuchaste el Dolphin Adventure, escuchaste los juegos que tenemos para ti, los roller coaster, pero nada más falta que lo vengas a vivir. Yo recuerdo que cuando vine en alguna ocasión cuando era chica, no tenía ni a quién contárselo. Dije, no, nadie me va a creer que había Shabu. Pues ahora es posible, y no solo tú lo puedes vivir, sino también tus hijos, tus hermanos, tus sobrinos, aquellos que tantas ganas han tenido de estar en contacto con los animales marinos. Hoy es posible en SeaWorld. Y eso sí, el Summer Spectacular, todo lo que te hemos comentado alrededor de esta transmisión, estará vigente hasta el 7 de septiembre del 2026. Aún tenemos chance, pero no quites de la lista de deseos venir a SeaWorld con toda tu familia. Tenemos una intervención más. Espero ya tener a Gustavo a mi lado para que me cuente cómo le fue en la experiencia. Mientras, te dejamos con la mejor música, la mejor programación en EXA 91.7. Bonito viernes.

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15: Excelente viernes, 1:52 p.m. No me lo creo, sí volvió a tiempo. Él es Gustavo desde La Experiencia de los Flamingos. Gus, yo quería el exclusiva y sí vas a dar la exclusiva.
16: Exactamente, yo también pensé que no me iban a alcanzar a soltar los flamingos, pero sí llegué. Ahora sí que como la canción veo la vida en rosa, porque están espectaculares los flamingos. Les tuvimos la oportunidad, nos dieron como un bowl, así como de camaroncito, así como muy pequeños, que son los charales.
15: Okay.
16: Y nos metimos ahí al hábitat natural de los flamingos y le empezamos a dar de comer.
15: Ay, Ventura, tú.
16: No, y se acercaron a darnos a comer y todo. Nada más nos dijeron, ¿saben qué? Los flamingos, si de pronto se pueden asustar, ustedes lleguen, queden separaditos con el platito así nada más y ellos solitos se van a acercar. No tienen que hacer absolutamente nada.
15: Quieto.
16: Exactamente. Entonces yo llegué como estatua. Así estaba parado durante la media hora que estuvieron comiendo los flamingos. Y pues ahí los pudimos conocer de cerquita, nos vimos a los ojos y la verdad es que...
15: Lo intimidé.
16: No, sí, lo intimidé. Yo creo que ellos se intimidaron porque salían corriendo como que no querían comer de mi plato.
15: ¿Qué dijiste?
16: Pero no, sí, buena experiencia, ya conocimos ahí los flamingos y pues nos estaban explicando pues cómo son en su hábitat. La verdad es que muy padre la experiencia, tenerlos de cerquita. Por ahí pues grabamos en las redes sociales también para que se metan y vean las experiencias que puedes vivir aquí en SeaWorld San Diego.
15: Ay, qué buenas imágenes. Dos especies en peligro de extinción viéndose a los ojos. ¡Qué padre! Oye, no cualquiera se anima. De hecho, aquí lo que vemos muchas personas es que es su primera vez en SeaWorld San Diego y los viene acompañando el miedo. Se vale tener miedo, pero ojalá en esta primera ocasión vacación en SeaWorld San Diego, digas, tengo miedo, pero lo voy a hacer. Me da miedo meter mi mano al tanque, pero lo voy a hacer con los tiburones. Me da miedo subirme, pero lo voy a intentar. Y me da mucho gusto que te hayas animado.
16: Sí, porque de verdad al principio como que se te impone, porque tú vas a entrar realmente ahí donde están todos los flamingos, y cuando se empiezan a acercar, ajá, dices, aquí está el plato, pero tal cual como nos dijeron, ustedes no se muevan, ellos solitos se van a acercar a comer y vámonos. Entonces, la verdad es que es parte de las experiencias que puedes vivir aquí en SeaWorld San Diego. Los invitamos. Hay mucha gente, ahorita Michelle nos platicaba que hay mucha gente que apenas está llegando, ajá, porque de pronto pues por el calorcito y como es horario extendido hasta las 10 de la noche prácticamente, hay mucha gente que ahorita está entrando al parque, por si tú andas cerca de aquí de SeaWorld, dices, ay, es muy tarde, ¿no?
15: No.
16: Está perfecta la hora, porque apenas viene lo bueno y los shows, espectáculos de la noche, el de drones, lo que puedes venir a conocer, que solamente por esta temporada de verano apenas va a comenzar lo bueno.
15: De seguro es lo que piensan muchos. No, me siento muy acarreado por todas las actividades. Llévatela tranquila. Aquí la cosa es que te diviertas, que te la pases bien, que vayas a tu ritmo y que sobre todo tú mantengas el control. Tú dirige tu verano, pero dirígelo a SeaWorld San Diego.
16: Exactamente. Así que, pues ya lo saben, muchísimas gracias a SeaWorld por invitarnos nuevamente. Estuvimos transmitiendo aquí en el Día del Niño. Ahora, en esta ocasión, el verano, gracias también a todas las familias que vinieron, que ganaron, que se dieron cita aquí, porque al final de cuentas es eso, es una experiencia familiar que vengas aquí a SeaWorld. Y si no has venido nunca, la verdad es que si vienes por primera vez te va a encantar y vas a quedar maravillado y maravillado.
15: Este no es un adiós, es un hasta luego.
16: Vale, sí, sí,
15: porque
16: sí,
15: también vamos próximamente a contarte de la experiencia del Shark Encounter, del Ocean of Dreams, del Dolphin Adventures, del Light of the Night, del Menute, que también, ese ya lo conté yo, que estaba muy sabroso. Así que no te preocupes, habrá más oportunidades para ganarte más boletos y que toda la familia venga a gozársela en este Summer Spectacular de SeaWorld San Diego.
16: Así que muchísimas gracias, nosotros nos despedimos, Gaby, se van a quedar con Charlie hasta las 6 de la tarde y bueno, pues pendientes también de todas las promociones. Y métanse en nuestras redes sociales para que vean parte de la experiencia de lo que vivimos el día de hoy, transmitiendo en vivo desde SeaWorld San Diego.
15: Cuídense mucho y en todas partes ya saben qué hacer.
16: Pónganse excelente. Chao.

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0: Muchas gracias, amigo.
1: Así es, mi gente. ¿Cómo están? Los saludos, amigo Carlos Olmos de Charlie, a través de XFM 91.7. ¡Feliz de viernes, papá! ¡Feliz de viernes! ¡Ya por fin! ¡Ya por fin! ¡Viernes, hermosos! Y con este climita, que empiecen a sonar las de Ramón Ayala, hijo de su. Que empiecen a sonar los rieleros del norte. ¿Quién más? Nada, Vicente todavía no. Juanga, a lo mejor. Los temedueves, no, esos ya son al final, mijo, esos ya son al final. Pero que empiece a sonar Ramón Ayala y su acordeón. ¡Oh! Qué sabroso, ¿no? ¿A poco con este clima no se antoja estar así bien a gusto? Ahora sí que se busca amistad sincera con alberca. Se busca una amistad sincera con una persona que tenga alberca porque... ¡Ay, la bocinona, eh! Bueno, no pasa nada, si no tiene bocina yo la llevo, ¿ya? Para que vea que no nomás es de un lado, sino aquí damos y recibimos, ¿no? Amistad, gente. Ay, no les digo. Pero bueno, se busca amistad sincera con alberca, ¿ok? Yo pongo la bocina. Es más, yo llevo una charola de ceviche. Pero se busca amistad sincera con alberca. Por favor, ¿ok? Escucha. Por favor. Bueno, vamos a iniciar con esto, mi recita. ¿Cómo andan las calles de Tijuana? Charlie, sácalos de la arrolladora, perro. No, espérate. Te estás adelantando. Bueno, ¿quién cantaba la de... ¿Cuál era la historia entre tus manos? La historia entre... El final de nuestra historia. Esa era, ya me acordé. El final de nuestra historia. ¡Ay! ¡Ay, mira! Salivando ando, loco. Mi Charlie, yo también busco de esas amistades. Saludos. Mira, ya somos dos. Si tú tienes, alberca, ya tienes dos personas bien buena onda, que te están buscando, ¿ok? Bueno, a ver, acá nos mandan, reporte ciudadanos, mi gente, ¿cómo está el tráfico en la ciudad de Tijuana, por ejemplo, para subir de 5 y 10 a Pacífico? Una vez más me tocó ver tráfico, igual que ayer. Antes de los Onkis ya estaba el tráfico. De hecho, ya ves que cuando vas subiendo, antes de llegar a Onkis, del lado derecho hay una placita. Mucha gente casi no le pone atención a esa plaza. Como que han de creer que son casas, pero no, es una placita. Venden tacos, pollos, hay un bazar, hay de las tiendas que hay en cada esquina. Hay de todo. Y por ahí me tuve que desviar, meterme entre las callecitas de ahí para poder llegar a la radio a tiempo, porque... Si sí había tráfico para subir de 5 y 10 a Pacífico. ¿Qué pasó? Veto a saberlo. No alcancé a ver. Dije, o voy al chisme o llego a tiempo. Y creo que llegué así barrido. Barridito, llegué apenas estaba pasando el ID. Pero, pues no sé qué pasó. Ahora sí que no sabo, loco. Reporte ciudadanos.
2: Charlie, como no te invitaron a SeaWorld, yo te invito, Kyle. Esta raza se pasó el niño en la radio que no te lleva. Vete, Charlie, yo te invito.
1: ¿Verdad? No, mira, mijo, no me invitó ni a su boda. ¿Crees que me va a invitar al SeaWorld? El niño de la radio? No, mijo, ahí es donde uno dice, ahí se ve las amistades, loco, pero no pasa nada. Yo lo sigo queriendo al niño de la radio. Charlie, darás boletos para Grupo Frontera y o Demoledores. Nomás no gano, loco. Ponte Exa, saludos desde Playas, saludos hasta Playas. Aldrin, saludos a mi hermano Aldrin. Déjame revisar de una vez, bro. De una vez, mira, sí tengo premios. Tengo... ¡Ay, voy a tener para los Cholos! Se van en esta hora, ¿eh? Ahorita les aviso cómo. Voy a tener acceso a entrevista al carbón con pase sencillo para la entrevista y pase doble para la premier. Y boletos para la premier del Loco México Mágico. ¿Ok? Esos son mis premios. Mira qué bueno que me preguntaste, bro, porque alcancé a revisar y mira, ahorita voy a ver cómo los puedo regalar los de Cholos, aguanten.
3: Charlie, hola, buenas tardes. Ya está, yo pongo la alberca de mi casa. Ahí está.
1: Ahí está.
3: Le da el sol y todo, y con el agua, todo lo que da, y no, no, nomás no la ocupo. Pero ya que se dice que amistad sincera, póngase exa, bonita tarde.
1: ¿Qué dice? Yo busco amistad sincera que me dé boletos para los conciertos. Busca la amistad sincera que me puedan meter a los conciertos del Palenque. ¿En dónde ocupamos la ubicación? ¿Verdad? Ocupamos la ubicación para ver qué tan sincera puede ser nuestra amistad. No vaya a ser de que hay tanta alberca, Charlie. Se les está tirando el agua, ¿no? Los de la sed no vienen a arreglar. Charlie, esa amistad, pregúntale de cuál le gusta tomar. Charlie, buenas tardes. Los guaraches. Los huracanes del norte. Perdón, mi dislexia. Los temedormes son al final. Y con esa canción es una guama y una patada. Y lloras porque lloras, mi Charlie. ¡Ah! ¡Oh! Oye, Charlie, yo pongo el 24 bien helado. Perro, ya tienes la alberca. Ya salió la alberca, hermano. Ya salió la alberca. Hay que ir armando el guateque. Charlie, ¿habrá boletos para Cholos? Sí. Es más, me voy con música de una vez para ver cómo les vamos a regalar los boletos para Cholos. Eso sí, tienen que pasar hoy antes de las 6 de la tarde. Va, si pueden, no se separen de su 91.7.

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4: 2:34 p.m. Y si vas a cruzar a los Estados Unidos por la garita de San Isidro, harás 1:40 en carriles normales, 1:25 en Berry Lane, 30 minutos por la Sentry y 1:55 si te vas a pie. Por la garita Otay harás 1:40 en carriles normales, 1:50 en Berry Lane, 35 minutos por la Sentry y 1:10 por el cruce peatonal. Que tengas un excelente viaje, te quedas con Hash. Si me hubieras llamado ayer. 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

0: Acabas de escuchar a las Hash sonando aquí en XFM 91.7. Y mi gente, yo tengo una pregunta que hacerles.
1: ¿Dónde están, perros?
0: ¿Dónde están, perros? Que hoy hay partido. Hoy es viernes de fútbol en Tijuana. Club Tijuana, Xolocuintles va a recibir a León. Hoy nos toca otro felino en la guarida Xolocuintle, papá. Hoy nos toca cenar Simba, Mufasa, Scar, como quieras llamarle, papá. Como quieras llamarle. Hoy viernes 24 de julio, te esperamos a las 8 de la noche en el Estadio Caliente. Para que disfrutes de este gran, gran partido. ¡Vamos, afición! De la frontera pa'l mundo. Para ganar tus boletos. Ahí te va. Tengo boletos para ahorita. Ojo, tienes de aquí hasta las 7 de la tarde para pasar por ellos. O sea, a las 7 no has llegado. Ya le dijimos al guardia que él se vaya al partido. ¿Ok? Tienes de aquí a las 7, van a estar en caseta. Yo le voy a pasar tu nombre al guardia. Como le dicen los de la mejor, al tres pelos. Y va a ser para... Una, tienes que poder pasar antes de las 7, ¿eh? Es el primer requisito. Dos, que no hayas ganado nada en los últimos 2 meses. Y la otra, que me mandes foto de que ya tienes tu fan ID. ¿Qué es el fan ID? El acceso a cualquier estadio de la Liga MX, ¿verdad? Mándame foto de que ya tienes tu fan ID. Y conejo, papá. Te pido tu nombre, tus datos y tocho morocho, ¿ok? Yo te voy a contestar felicidades. Mándame los siguientes datos, ¿ok? Para registrarte como ganador y que puedas pasar aquí a caseta de la radio antes de las 7 de la tarde. Antes de las 7, gente. Por tu par de boletos. Vámonos con

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2: Tres de la tarde, y si vas a cruzar a los Estados Unidos, estas garitas son presentadas por ARCO. 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Por la garita de San Isidro, harás 1:40 en carriles normales, 1:25 en Uberi Lane, media hora por la Sentry y 1:55 si te vas a pie. Por la garita Otay harás 1:40 en carriles normales, 1:50 en Uberi Lane, 35 minutos por la Sentry y 1:10 por el cruce peatonal. Que tengas un excelente viaje. 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

0: Mario Girón sonando aquí en Exa FM 91.7. Oigan, gente, los boletos de Cholo ya se los ganaron. Que me siguen mandando el fan ID. No, ya fue. No, fue de bolón ping-pong. De volada me mandaron el fan ID. Pues ya salió el ganador, ¿no? Ya mandé el nombre al guardia, entonces ya nomás con que llegue antes de las 7, mi carnal. Si no, ay, el guardia a ver a los cholos, papá. Oigan, hablando de premios aquí en Exa, les recuerdo que también tenemos tus accesos para Gladiadores contra Demoledores al volante. Este próximo domingo, este fin de semana, domingo 26 de julio, se va a llevar a cabo este evento en la Plaza Monumental de Playas de Tijuana. Es un evento que te mantendrá al borde del asiento con los choques más extremos, papá. No, no. Mira, ayer en la noche puse, no sé si recuerdas la escena en donde, de Más Rápidos, Más Furiosos, la 2, donde agarran al Brian y le dicen, no, pues va a tener que hacer esto. Nah, pues déjame traer yo uno que sí sepa de carros, porque este que me estás poniendo nos mando la arma, vato. Y va por su compa. No me acuerdo cómo se llama el personaje, pero es el Tyrese. El que era cantante de R&B, ahora ya es actor. Y está justamente haciendo ese... ¡Pasen! ¡Hombre, mijo! Se pone algo bien. Es un evento que por lo menos tienes que ir una vez en tu vida, vato. Por lo menos a disfrutar de Gladiadores contra Demoledores al volante. Este domingo 26 de julio en Plaza Monumental de Playas de Tijuana. Así que... a los que ya ganaron, felicidades. No se les olvide pasar por sus boletos. Chale, Charlie, nunca gano. Miau, miau, miau, miau. Roman Pierce. Sí, cierto, Roman Pierce. Ahí se llama el desgraciado. No, tocayo, sí has ganado, ¿no? A lo mejor no de cholos, pero sí has ganado, tocayo. Yo recuerdo que sí has ganado. Oye... hablando de cosas que tienes que hacer por lo menos una vez en tu vida, ahí te va. Quiero que... hoy vamos a hablar de recuerdos que valen oro. ¿Cuáles son esos recuerdos que valen oro? ¿Tienes alguno tú ya? Ese viaje, esa situación, ese convivio... no sé, algo así que tú digas, era Charlie. Veo la foto y me acuerdo. Me sale, ya ves que Facebook tiene esta costumbre, a veces buena, a veces mala, ¿no? De recordarte en esta fecha hace unos años, ¿no? Recuerdos que valen oro, que dices, uy, déjame lo guardo. Yo te voy a decir uno que la otra vez me salió. Tengo muchos recuerdos que valen oro y que digo, no manches. Y me salió uno en donde estábamos Jimena, mi hija. Le mando un beso. ¡Mua! Te amo, hermosa. Estábamos en la casa y en ese tiempo mi hija estaba obsesionada con el juego de Just Dance. Al grado que me decía, papá, transmítelo. Vamos a bailar, te reto. Así me decía la Jimena. Pocosito, movíamos los sillones, loco. Y lo ponía así en el teléfono y vamos a transmitir. Entonces, en el video que me apareció, en esta ocasión, me dice mi hija, papá, vamos a bailar la de, algo con jabón. Pero mira, me voy a poner el video, aquí lo tengo guardado. Te digo porque lo guardé. Me salió y dije, no manches. Y le puse guardar video. Aquí está. Mira, escucha.
1: Acá no usa jabón.
2: ¿Acá no usa jabón? A ver, ¿cuál es?
0: Chécate.
2: ¿Qué dice?
0: Acá no usa jabón. Vato. Ay. Fue un recuerdo que dije. No, la neta no lo tenía registrado. Y vi el video y dije, no manches. Ay, mi hija. Y por eso te digo, hoy hablaremos de recuerdos que valen oro. ¿Tienes tú alguno? 6642-815103. Échale, papá. Y como eso muchos, ¿eh? El video de cuando dio sus primeros pasos la Jimena, entre otras cosas. ¿Tienes tú alguno? Cuéntamelo, platícamelo. 6642-815103.

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4: 3:31 p.m. Y si vas a cruzar los Estados Unidos por la garita de San Isidro, harás 1:40 en carriles normales, 1:25 en Uber Lane, media hora por la Sentry y 1:55 si te vas a pie. Por la garita Otay, harás 1:40 en carriles normales, 1:50 en Uber Lane, 35 minutos por la Sentry y 1:10 por el cruce peatonal. Que tengas un excelente viaje y en todas partes ponte Exa.
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0: Cachorro, Ma, GRMX y Capo sonando aquí en XFM 91.7, donde continuamos celebrando tu cumpleaños con el pastel exacto. 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Oye, hoy estamos hablando acerca de recuerdos que valen oro. Recuerdos que valen oro, esos que de repente en las redes sociales te recuerda. Por ejemplo, el día de tu boda, cuando te casaste, ¿había cuánto tiempo tienes? Ya estás aquí, ya. Aquí en cabina llegando desde SeaWorld, si te ves bien.
1: Sí. No, pues es que el solecito estaba todo lo que da. Pero bueno, disfrutamos del parque y estaba todo lo que da el solecito, ¿eh?
0: ¡Ah, tú! Y luego, ¡Ey! Pensé que el Tony ya no trabajaba con nosotros, mijo.
1: Y luego no es que poquito que me pega el sol y me pongo bien rojo luego.
0: Camarón, pelón.
1: Sí, es que tuvimos hoy ahí una experiencia con los flamingos, que estábamos ahí en el sol, les dimos de comer tal cual. Pero ay, yo padre. Creo que ahí sí, estuvo suave la experiencia SeaWorld. Digo, los que han ido y los que no, que vayan a SeaWorld. Ahorita está el Summer Spectacular, que fue lo que estuvimos anunciando. Y dura hasta el 7 de septiembre.
0: Hasta el 7 de septiembre.
1: Sí, y cierran a las 8 o 9 de la noche con show de drones. La verdad, espectacular.
0: Gente, para que no se lo pierdan. Hoy estamos hablando, Gustavo, a ver, el niño de la radio. Estamos hablando acerca de recuerdos que valen oro. Que tú digas uno, a lo mejor que te ha salido en redes sociales. O que tú digas, ah, no manches, esta vez que fui con mi familia, esto que hice, este viaje.
1: Sí.
0: Mira. Algo que tú digas, un recuerdo que el resto de tu vida lo vas a tener muy presente.
1: O sea, no así como que uno en específico, digo, de pronto me salen las fotos, pero pues yo crecí con mi abuela. Y yo creo que de cuando me salen los recuerdos de que íbamos a comer en los cumpleaños con mi abuela, toda la familia, dices, sí, híjole, todo lo que daría por ese momento. Sí, exactamente.
0: Entiendo.
1: Sí, tal cual. Sí. Igual, en pandemia, igual. Lamentablemente, falleció.
0: Hijo, es una traca.
1: Y pues bueno, pero sí, los ves y digo, no nos queremos poner sentimentales. No, pero sí, esos recuerdos que tú dices.
0: Pero eso es lo que te digo. Son, o sea, es lo bonito. El una foto, un video. Claro. O el simplemente que te diga la red, ¿no? La red social, Facebook, te dice, mira, hace un año lo que andabas haciendo con fulanita persona. Sí. Porque así aparece.
1: Claro.
0: Entonces de repente ve la foto y dices, ¡ah, no manches! Y te acuerdas de esa situación y van haciendo otras. Sí. Y es lo bonito, vaya, dices.
1: Parte de.
0: Y qué bonito, como dices, lo quedaría por volverlo a pasar, ¿verdad?
1: Es parte de la vida,
0: sí,
1: ni modo.
0: Es parte de la vida, pero los recuerdos siempre quedan.
1: Por supuesto.
0: Claro, pues muchas gracias, Gustavo. No sé qué viniste a buscar.
1: Vine a buscar una gorra, que precisamente por eso me quemé, traí una gorra en la mañana. Y como pasé aquí con Salita, pero no sé si la dejé aquí, entonces ahorita te iba a preguntar.
0: No.
1: Digo, ya que me preguntaste, entonces, no sé dónde la dejé, pero bueno, si no, al rato la... No, esa no. Esa trae nombre aparte.
0: ¡Ay, divierto! No, no.
1: No, pues no.
0: La única es esta que
1: es
0: mía.
1: No, esa es tuya,
0: Ahorita aquí está el niño de la radio. El niño de la radio,
1: el chico gamer.
0: Sí. Ahorita le preguntamos.
1: No, te lo voy a buscar por acá, a lo mejor la dejé en el carro.
0: A lo mejor no se quiere quemar.
1: Con razón voy a salir con gorra.
0: Sí, no.
1: Tiene gusto, sí.
0: Y se fue corriendo.
1: Bueno, entonces como no está, ya me voy.
0: Bueno, sale, pues me gusta, Vito. Feliz vacaciones, sigue disfrutando, perrillo. Dale, cuídate. Nos vamos con música, gente. Digan ustedes, ¿qué otro recuerdo? ¿Qué otro? Acá me dicen, Charlie, cuando nació mi hijo. Sí, el cuando nacen nuestros hijos. Bueno, yo nomás tengo una, ¿no? Pero cuando nacen tú, si nomás tienes una o el primero, digo, no es que los demás no los quieran, pero seamos honestos, el primero jamás se olvida. Y me voy a todo. A todo. El primero jamás se olvida. ¿Sí o no? Es la verdad, aunque los papás digan, no, yo todos los quiero por igual. El primero siempre hubo un sentimiento más grande. Ya después repartes el cariño, ¿verdad? Pero el primero, siempre.
2: Sí, ya sé, bro, todo el mundo se quiere ir de vacaciones ahorita. Chale. Suerte, que se pase rápido, para que te vayas de vacaciones.
0: ¿Dónde más?
2: ¿A puro jugar Warzone o qué?
0: No, carnal, me voy a ir a recorrer la Baja. Es algo que durante años he querido hacer, nunca he tenido la oportunidad. He ido, pero por ejemplo, no fui a Loreto a jugar básquet. Entonces no recorrí, pues no salí, no conocí. Entonces ya de adulto, hay complicaciones, más que nada organización, falta de organización. Entonces ahorita la familia de mi mujer dijo, hey, ¿qué onda? Dije, triqui, triqui, jalo, super mega Halloween. Vámonos. Entonces, ya el sábado es mi último día y ya no regreso como en 3 semanas, yo creo. Y me voy a ir 10 días a la Baja.
3: A que el Charlie se ría de esa manera, niño de la radio. Eres el negrito cocurumbe.
0: Oh, vato, si viene. Es como a los niños güeritos. Digo, uno morerito está acostumbrado, papá, ¿no? De hecho, casi ni se te nota. Tienes que levantarte la playera para que diga, mira. Ah, no, si estás quemado, ¿verdad? Lo que es, papá, lo que es, lo que marca el manual. Pero unos blanquitos o güeritos, nomás los dejas 5 minutos en el sol. ¡Ay, pobrecitos! Te ponen rosas, pero rosas brillosos, dijo. Ay, no, tú, no, si se miraba algo tostadito mi niño de la radio.
4: Hola, Charlie, ¿qué tal? Buenas tardes.
0: Buenas tardes.
4: Fíjate que un recuerdo que tengo y me gusta mucho cada vez que me llega esa notificación en Facebook. En el 2017, yo soy muy fanática de Hash. Y okay. Un amigo me invitó al Palenque. Yo le había comentado que mejor invitar a alguien más porque yo ya había ido a verlas una semana antes en Estados Unidos, entonces pues que le pasara esos boletos a alguien más. Y me insistió mucho, mucho, mucho me insistió. Dije, pues bueno, vamos a verlas.
0: Ándale,
4: ¿y cuál fue mi sorpresa, Charlie? Que en medio del espectáculo, Ashley me invita a cantar con ellas. Yo no canto para nada, simplemente fue algo al azar, de que pasa a cantar con nosotras. Ahí tuve la oportunidad pues de saludarla, tomarme fotos y hasta un videito te tengo aquí. Saludos a todos,
0: pongas
4: Exa, el mejor recuerdo con Hash.
0: ¡Nice! Y no quería ir, mira. Es que es a lo que voy, es a lo que voy. Esas cositas que dices, no manches, y sí, cierto, viví esta experiencia, me pasó esto otro. De eso es lo que queremos hablar hoy. Recuerdos que valen oro. Feliz. Ahorita voy a ver el TikTok que me mandaste, amiga, ¿eh? Te quiero ver cantando con las Hash. Vámonos con Álvaro Díaz y Tiny.

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2: 4 de la tarde, y si vas a cruzar a los Estados Unidos por la garita de San Isidro, harás 1:40 en carriles normales, 1:20 en Ready Lane, 25 minutos por la Sentry y 40 si te vas a pie. Por la garita de Otay harás 1:40 en carriles normales, 1:50 en Ready Lane, 35 minutos por la Sentry y 1:10 por el cruce peatonal. Que tengas un excelente viaje. Y en todas partes, ponte EXA.
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Bienvenidos a la hora de música sin parar. Vamos a escuchar a los chicos de Morat. Más adelante viene BTS, vienen los chicos de Motel, viene Gloria Trevi, viene Yuridia, viene Harry Styles, Olivia Rodrigo y muchos más. Para que te quedes en sintonía. A ver, a ver, a ver, a ver, ahí voy. A ver, acá me dicen, ¡Charlie, buenas tardes, bro! Oye, creo que se está quemando el Cerro Colorado, Charlie. No te pases de lanza. No he salido ahorita. Voy a ver, voy a ver, voy a ver. ¿Qué, Charlie? Venía muy polarizado el niño de la radio. ¿Qué? No polarizado. Venía como camarón. Por el precio de un camarón, te dejamos como tiburón. ¿O cómo es? No, venía bien rojo, la neta. La frente, la nariz, lo chapeteado. Charlie, lo bueno es que casi no hace calor. Buenas vacaciones, mi Charlie. No, ya sé, no, yo voy a llegar. Yo sí voy a llegar bien, bien negrito cucurumbe. Yo sí voy a llegar así. Yo sí voy a llegar en mis vacaciones. No, ya sé, voy a disfrutarlo. Como se debe de. Debe de. Si ocupas tour, carro, lancha, aquí es mi Charlie. Ájale, ahorita lo voy a revisar. Ahorita lo revisamos. Mi Charlie, ¿le vas a dar ahora, perrillo? ¿Qué? No sé, loco, No sé. Ando viendo a ver si puedo negociar con la Leona de que nos vamos a ir 10 días. En 10 días no voy a jugar nada. Dame chance toda esta semana. No lo sé. No lo sé. Sí, yo sí tengo que negociar eso con la Leona. La neta, chavito. Ok. ¿Ir a Charlie el cerro? A ver, ¿qué tiene el cerro, loco? Ah, no, sí se está quemando. Bueno, está... O tiene calor o se está quemando, loco, porque sí, le está saliendo humito. Está saliendo humo ahí del Cerro Colorado. Ajá, baraja. Alguien que mande el reporte. Echale una rola para apoyar a Belinda, la canción más perra. Ah, caray, ¿cuál es esa, loco? Y para apoyar a la Beli Belica, ¿por qué? Oh, pues, ¿qué quieres que te diga, mijo? Pues, así... como es. Charlie, reporte ciudadano, choque en la vía rápida por la Comisión de Luz. Dos choques, uno de ellos fuerte en la esquina de la Comisión de Luz. Ojo, ¿la que está acá por el CREA o la que está allá por el Benítez? ¿Cuál de esas dos son las que las dos están cerca de la vía rápida, por eso? La del CREA. Ok, gracias. Dos choques a la altura de la Comisión de Luz de la vía rápida, la del CREA, para que sepan. Ok, gracias hermano por el reporte. Charlie, se prendió el cerro. Hijo de su loco, sí se prendió, se terminó prendiendo. Aja baraja. Ufa, bomberos del Cerro Colorado.

Acabamos de escuchar a Motel sonando aquí en XFM 91.7. Dime, ven, ven, dime, ven, ven, dime. 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Vamos a continuar en la hora de música sin parar. Vámonos con... Lose Control, baby.

0: Lose Control de Teddy Swims es lo que acabas de escuchar aquí en XFM 91.7. Y con alguien que también vas a perder el control es con Israel Castillo, que se encuentra con los amigos de BYD, el chico gamer. Israel, ¿qué andas haciendo allá, loco?
1: 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Mi Charlie, regreso al micrófono a cabina. Vamos a estar aquí hasta las 5 de la tardecita para que no te me despegues y sigas en sintonía de EXA 91.7. Regreso al micrófono a cabina. Lo estamos escuchando, venga para acá.

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2: 4:31 p.m. Y si vas a cruzar a los Estados Unidos por la garita de San Isidro, harás 1:40 en carriles normales, 1:20 en Berry Lane, 25 minutos por la Sentry y 40 si te vas a pie. Por la garita Otay, harás 1:50 en carriles normales, 2 horas en Berry Lane, 45 minutos por la Sentry y 1:10 por el cruce peatonal. Que tengas un excelente viaje, nos vamos con música de Yuridia. Eres mi nada. 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Ponle atención a la letra, ¿eh?

Acabas de escuchar a Yuridia con Eres Mi Nada, sonando aquí en XFM 91.7, donde te invitamos a disfrutar del preestreno exclusivo de la película Loco México Mágico. 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Mándame un mensaje al WhatsApp y dime, Charlie, quiero y puedo. Así nomás, Charlie, quiero y puedo. Tengo boletos para el preestreno de Loco México Mágico. Martes 28 de julio a las 8 de la noche en Cinépolis Galerías. 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

0: Y acabamos de escuchar Sign of the Times de Harry Styles. Vamos a conectarnos con Israel Castillo, que se encuentra desde BYD vía rápida. Hermano, platícanos todo, por favor.
1: ¿Qué hubo de mi Charlie? 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
1: 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Regreso a los micrófonos de cabina, mi querido Charlie. 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Regreso a los micrófonos de cabina y en todas partes, ponte Exa.

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